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1: Es la hora 21 en punto.
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3: Las mujeres de nuestra amada Bolivia, por celebrarse el día de hoy, ese día tan especial que recordamos a ese importante ser en la sociedad, a todas las mujeres en el país, mil felicidades.

0: y del Espíritu Santo. Amén.
1: Amén.
0: La gracia y la paz de parte de Dios nuestro Padre, de Jesucristo el Señor, estén con todos ustedes, hermanos y hermanas.
1: Y con tu espíritu.
0: Buenos días, hermanos. Sean bienvenidos a todos a la casa de Dios, a celebrar esta misa. Hoy queremos saludarle, felicitarle a todas las mujeres presentes acá, también a las mujeres que nos están escuchando a través de este medio. Rezamos entonces por todas las mujeres hoy. Hermanos, Jesucristo el justo intercede por nosotros y nos reconcilia con el Padre. Abramos pues nuestro espíritu al arrepentimiento para acercarnos a la mesa del Señor. Yo confieso ante Dios Todopoderoso y ante ustedes, hermanos, que he pecado mucho de palabra, obra, omisión. Por mi culpa, por mi gran culpa. Por eso ruego a Santa María, siempre Virgen, a los ángeles y a los santos, y a ustedes, hermanos, que intercedan por mí ante Dios nuestro Señor. Dios Padre Todopoderoso, tenga misericordia de nosotros, perdone nuestros pecados y nos lleve a la vida eterna. Amén.
1: Amén.
0: Glorifiquemos al Señor cantando.

0: Oremos. Dios Todopoderoso, que tu gracia siempre nos preceda y acompañe, y nos ayude en la práctica constante de las buenas obras. Por nuestro Señor Jesucristo, tu Hijo, que vive y reina contigo, en la unidad del Espíritu Santo y es Dios por los siglos de los siglos. Amén. Amén. Pueden tomar asiento, hermano. Sí.
1: O esto hay que apagar. ¿Ya? Ingresamos a la liturgia de la palabra.
2: En el monte Sion, el Señor prepara para su pueblo y para todos los pueblos un gran banquete. Además, aquel día Dios enjugará las lágrimas y borrará el oprobio de su pueblo. Escuchemos con atención.
3: Lectura del libro de Isaías. El Señor de los ejércitos ofrecerá a todos los pueblos sobre esta montaña un banquete de manjares suculentos, un banquete de vinos añejados, de manjares suculentos, medulosos, de vinos anejados, decantados. Él arrancará sobre esta montaña el velo que cubre a todos los pueblos, el paño tendido sobre todas las naciones. Destruirá a la muerte para siempre. El Señor enjugará las lágrimas de todos los rostros y borrará sobre toda la tierra el oprobio de su pueblo, porque lo ha dicho el Señor. Y se dirá en aquel día: aquí está nuestro Dios, de quien esperábamos la salvación. Él es el Señor en quien nosotros esperábamos. Alegrémonos y regocijémonos de su salvación, porque la mano del Señor se posará sobre esta montaña. Palabra de Dios.
4: Te alabamos, Señor.
1: Te alabamos, Señor.

El Señor es mi pastor, nada me puede faltar. Él me hace descansar en verdes praderas, me conduce a las aguas tranquilas y repara mis fuerzas.

Me guía por el recto sendero, por amor de su nombre. Aunque cruce por oscuras quebradas, no temeré ningún mal, porque tú estás conmigo. Tu vara y tu bastón me infunden confianza.

0: El apóstol cumple su labor de evangelizador en cualquier situación, tanto en la pobreza como en la abundancia, porque él lo puede todo en Cristo. Escuchemos con atención la segunda lectura.
1: Lectura de la carta del apóstol San Pablo a los cristianos de Filipos. Hermanos, yo sé vivir tanto en las privaciones como en la abundancia. Estoy hecho absolutamente a todo, a la saciedad como al hambre, a tener de sobra como a no tener nada. Yo lo puedo todo en aquel que me conforta. Sin embargo, ustedes hicieron bien en interesarse por mis necesidades. Dios colmará con magnificencia todas las necesidades de ustedes, conforme a su riqueza en Cristo Jesús. A Dios, nuestro Padre, sea la gloria por los siglos de los siglos. Amén. Palabra de Dios.
0: Te alabamos, Señor. Evangelio. El reino de los cielos se parece a la historia de un rey que invitó a sus amigos al banquete de bodas de su hijo. Estos no acudieron, al contrario, maltrataron a los emisarios. El banquete se realizó con otros invitados que llenaron la sala. Les invito a ponerse de pie para escuchar el Santo Evangelio.

el Padre de nuestro Señor Jesucristo, ilumine nuestros corazones para que podamos valorar la esperanza a la que hemos sido llamados.

El Señor esté con ustedes. Les anuncio el Evangelio de nuestro Señor Jesucristo según San Mateo.

0: En aquel tiempo Jesús habló en parábolas a los sumos sacerdotes y a los fariseos diciendo: El reino de los cielos se parece a un rey que celebraba las bodas de su hijo. Envió entonces a sus servidores para avisar a los invitados, pero estos se negaron a ir. De nuevo envió a otros servidores con el encargo de decirle a los invitados: Mi banquete está preparado. Ya han sido matados mis terneros y mis mejores animales, y todo está a punto. Vengan a las bodas. Pero ellos no tuvieron en cuenta la invitación. Y se fueron, uno a su campo, otro a su negocio, y los demás se apoderaron de los servidores, los maltrataron y los mataron. Al enterarse, el rey se indignó y envió a sus tropas para que acabaran con aquellos homicidas e incendiaran su ciudad. Luego dijo a sus servidores: El banquete nupcial está preparado, pero los invitados no eran dignos de él. Salgan a los cruces de los caminos e inviten a todos los que encuentren. Los servidores salieron a los caminos y reunieron a todos los que encontraron, buenos y malos, y la sala nupcial se llenó de convidados. Cuando el rey entró para ver a los comensales, encontró a un hombre que no tenía el traje de fiesta. Amigo, le dijo, ¿cómo has entrado aquí sin el traje de fiesta? El otro permaneció en silencio. Entonces el rey dijo a los guardias: Átenlo de pies y manos y arrójenlo afuera a las tinieblas. Allí habrá llanto y rechinar de dientes, porque muchos son llamados, pero pocos son escogidos. Palabra del Señor.
1: Gloria a ti, Señor Jesús. Nos predisponemos ahora a escuchar la homilía preparada el día de hoy.
0: Pueden tomar asiento.
1: En voz de Monseñor Pascual Limache, obispo de la prelatura de Corocor. Abramos nuestros corazones para recibir el mensaje del día de hoy.
0: Queridos hermanos y hermanas, como siempre estamos reunidos en este día domingo, día del Señor, para celebrar la Eucaristía, para celebrar nuestro culto. Y hemos escuchado la palabra de Dios. Y en el Evangelio de ese domingo, Jesús nos habla en parábolas para revelar los misterios del reino de los cielos a través de imágenes cotidianas. Una de las más intensas y desafiantes es la del banquete de bodas, narrada en el Evangelio de San Mateo. En ella el Señor nos invita a reflexionar sobre la llamada universal de Dios, nuestra respuesta personal y la seriedad con la que debemos comprender su gracia. Jesús inicia su relato con una parábola. Nos dice que el reino de los cielos es semejante a un rey que hizo una fiesta de bodas para su hijo. Esta imagen es profundamente simbólica. El rey representa a Dios Padre, el Hijo a Jesucristo y el banquete en el reino. Nos cuenta que un rey envió a sus siervos a llamar a los invitados, pero estos invitados no quisieron venir. Viendo esta negativa, el rey insistió enviando a más siervos con un mensaje aún más generoso. Decía: he preparado la comida, mis mejores animales ya han sido sacrificados y todo está listo. Vengan a la boda. Lamentablemente, los invitados hicieron caso omiso. Unos se fueron a sus campos, otros a sus negocios. Incluso otros maltrataron y hasta mataron a los siervos. Entonces el rey, indignado, envió a su ejército para castigar a los homicidas, quemando su ciudad. El rey dijo a sus siervos: la boda en verdad está preparada, mas los que fueron invitados no eran dignos. Vayan a la salida de los caminos y llamen a las bodas a cuantos se encuentren. Así lo hicieron, reunieron a todos, malos y buenos. Y la sala se llenó de invitados. El rey entró a ver la celebración y encontró a uno que no llevaba el traje de fiesta. Le preguntó: amigo, ¿cómo entraste aquí sin estar vestido de bodas? El hombre no quiso decir nada. Entonces, molesto, el rey ordenó que lo ataran y echaran afuera. Tras contar la parábola, Jesús concluye con una frase que resuena con mucha fuerza: muchos son los llamados, pero pocos son los escogidos. Esta parábola breve nos coloca frente a tres temas esenciales: la llamada universal a todos los hombres, la respuesta que damos a esta invitación y la seriedad con que debemos vivir nuestra fe. Es decir, que no basta ser llamados, hay que estar preparados, revestidos de Cristo para participar en el banquete eterno. La primera parte de la parábola nos habla de invitación rechazada, donde los primeros invitados no quisieron asistir, justificándose con ocupaciones, y algunos llegan incluso a la violencia contra los mensajeros. Esta escena refleja la historia de Israel y al mismo tiempo la de toda la humanidad. Dios ha enviado profetas, ha dado señales, ha mostrado su amor de mil maneras, pero muchas veces los hombres han preferido otros caminos: negocios, los afanes y las preocupaciones de este mundo. En varias ocasiones los mensajeros del Señor fueron perseguidos y hasta asesinados simplemente por anunciar la verdad. Aunque la reacción del rey nos puede parecer muy dura, pero muestra la seriedad de la invitación. Rechazar a Dios no es un gesto superficial, es cerrar la puerta a la vida, es despreciar el amor de Dios. Por eso Jesús habla de la ciudad quemada, imagen del juicio sobre la obstinación del corazón humano. La parábola no se detiene en el rechazo. Nos lleva al segundo movimiento, la invitación abierta a todos. El rey manda a sus siervos a los cruces de los caminos para invitar a todos, malos y buenos, pecadores y justos. Aquí se revela el corazón de Dios, la misericordia de Dios. Su reino está abierto a todos sin excepción. Nadie queda fuera de la llamada, ni los pobres, ni los pecadores, ni los olvidados. La sala se llena porque la gracia de Dios es abundante y universal. En el final, la parábola nos sorprende con un tercer elemento, el hombre sin traje de fiesta. Esto nos enseña que no basta con aceptar la invitación de Dios, sino hay que vivirla con seriedad. El banquete es gratuito, pero exige preparación. El traje de bodas simboliza la conversión, la vida nueva en Cristo, la coherencia con la fe. No podemos entrar en el reino con una vida que contradiga al amor de Dios. El hombre sin traje nos recuerda que hay un peligro real: querer los beneficios del reino sin asumir sus exigencias. Es la tentación de una fe superficial que acepta la invitación, pero no se convierte. Jesús concluye con la frase: muchos son llamados, pero pocos escogidos. Esto significa que Dios no excluye a nadie, sino que la respuesta auténtica no siempre se da. Todos somos llamados, pero cada uno decide si acoge la invitación con un corazón dispuesto o no. Querido hermano, querida hermana, ¿cómo respondes tú a la invitación del rey? ¿Eres de los que se excusan o de los que, a pesar de sus errores, aceptan la invitación vistiendo el traje de gracia? La palabra también nos invita a reflexionar sobre nuestra respuesta cotidiana. Dios nos llama de muchas formas, a través de la oración, a través de su palabra, a través de los acontecimientos, de las personas que pone en nuestro camino. Pero, ¿cómo respondemos a esta llamada? ¿Con indiferencia, como los primeros invitados? ¿Con violencia, rechazando sus mensajeros? ¿O con gratitud, como los que entraron de los caminos? Y aún más, ¿nos vestimos con la gracia de Cristo para vivir coherentemente nuestra fe? Todos recibimos la invitación, eso está claro. Pero los acogidos son aquellos que responden a la fe viva, con un corazón transformado. La elección de Dios no es un privilegio arbitrario, sino la consecuencia de nuestra respuesta al don recibido. Hermanos, Este mensaje es profundamente actual. Sabemos que vivimos en una sociedad llena de distracciones, donde es fácil excusarse con ocupaciones y negocios. Pero el rey sigue invitando. No rechacemos su llamado. Vistámonos con traje de fiesta, de la fe sincera, de la caridad activa, de la esperanza firme. Entonces podremos sentarnos con gozo en el banquete eterno de Dios. La gracia de Dios es gratuita, pero no se queda o no se puede despreciar. Dios nos invita con amor, pero la respuesta nuestra es en el marco de la libertad. Y si rechazamos su don, cargamos con la consecuencia. Hermanos, que la palabra de Dios habite en nuestros corazones, así sea. Amén.
1: Hemos escuchado la homilía preparada el día de hoy en voz de Monseñor Pascual Limache, obispo de la prelatura de Corocoro. Nos predisponemos todos ahora a confesar esta fe en este Dios amoroso.
0: Nos ponemos en pie y confesamos nuestra fe. Creo en un solo Dios, Padre Todopoderoso, Creador del cielo y de la tierra, de todo lo visible y lo invisible. Creo en un solo Señor Jesucristo, Hijo único de Dios, nacido del Padre antes de todos los siglos. Dios de Dios, luz de luz, Dios verdadero de Dios verdadero, engendrado, no creado, de la misma naturaleza del Padre, por quien todo fue hecho, que por nosotros los hombres, por nuestra salvación, bajó del cielo, y por obra del Espíritu Santo se encarnó de María la Virgen, y se hizo hombre, y por nuestra causa fue crucificado en tiempos del Poncio Pilato. Padeció y fue sepultado, resucitó al tercer día, según las Escrituras, y subió al cielo, y está sentado a la derecha del Padre, y de nuevo vendrá con gloria para juzgar a vivos y muertos, y su reino no tendrá fin. Creo en el Espíritu Santo, Señor y dador de vida, que procede del Padre y del Hijo. Con el Padre y el Hijo recibe una misma adoración y gloria, y que habló por los profetas. Creo en la Iglesia, que es una, santa, católica y apostólica. Confieso que hay un solo bautismo para el perdón de los pecados. Espero la resurrección de los muertos y la vida del mundo futuro. Amén. Hermanos, con la confianza de ser escuchados por Dios nuestro Padre, elevemos nuestras plegarias diciendo a cada oración: Padre, escucha nuestra oración. Todos.
1: Padre, escucha nuestra oración.
2: Hermanos, por el Papa León, los obispos, sacerdotes y diáconos, para que muestren a las naciones del mundo el rostro misericordioso de Dios, reflejado en Cristo. Oremos.
3: Padre, escucha nuestra oración.
2: Por nuestros gobernantes, para que, impulsados por el Evangelio, trabajen en vistas a lograr un país próspero, solidario, con justicia para todos. Oremos.
3: Padre, escucha nuestra oración.
2: Por las personas con capacidades diferentes, para que encuentren acogida en la sociedad y solidaridad en la Iglesia. Oremos.
4: Padre, escucha nuestra oración.
2: Te pedimos por las mujeres que se sienten solas, por aquellas que no encuentran un sentido a la propia vida, por las marginadas, por aquellas que han sido maltratadas y asesinadas, para que el Espíritu Santo las fortalezca y encuentren reflejado en nosotros el amor misericordioso de Dios. Oremos.
4: Padre, escucha nuestra oración.
2: Por nuestra asamblea reunida en nombre de Cristo, para que acuda con gozo al banquete eucarístico. Oremos.
4: Padre, escucha nuestra oración.
0: Oremos también por todas las mujeres, para que su dignidad sean respetadas y valoradas sus trabajos, sus quehaceres. Oremos.
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0: Acoge, Dios Padre, las oraciones que con fe y humildad te hemos presentado. Por nuestro Señor Jesucristo. Amén. Pueden tomar asiento.
1: Ingresamos de esta manera a la liturgia de la Eucaristía con la presentación de las ofrendas. Seamos dóciles a la invitación del Señor. Seamos partícipes de la fiesta, pongámonos el traje que representa también ser solidarios y compartir lo mejor de nosotros con los demás.

0: Oren, hermanos, para que este nuestro sacrificio sea agradable a Dios Padre Todopoderoso.
1: El Señor reciba de tus manos este sacrificio
0: para la alabanza y gloria de su nombre, para nuestro

0: tenemos levantado hacia el Señor.
1: Demos gracias al Señor nuestro Dios.
0: Es justo y necesario.
1: En verdad es justo y necesario, es nuestro deber y salvación, darte gracias siempre en todo lugar, Señor Padre Santo, Dios Todopoderoso y Eterno, por Cristo Señor nuestro. Él mismo se compadeció del pecado de los hombres y quiso nacer de la Virgen. Murió en la cruz para librarnos de la muerte y resucitar del sepulcro para darnos la vida eterna. Por eso, con los ángeles y arcángeles y con todos los coros celestiales, cantamos sin cesar el himno de tu gloria, diciendo...

Santo, eres en verdad Padre, fuente de toda santidad. Santifica estos dones con la efusión de tu Espíritu, de manera que se conviertan para nosotros en el cuerpo y la sangre de Jesucristo, Hijo tuyo, Señor nuestro. El mismo, cuando iba a ser entregado a su pasión, voluntariamente aceptada, tomó pan. Dándote gracia, lo partió y lo dio a sus discípulos, diciendo: tomen y coman todos de él, porque esto es mi cuerpo que será entregado por ustedes.

0: Del mismo modo, acabada la cena, tomó el cáliz y dándote gracias de nuevo, lo pasó a sus discípulos diciendo, tomen y beban todos de él, porque este es el cáliz de mi sangre, sangre de la alianza nueva y eterna, que será derramada por ustedes y por muchos para el perdón de los pecados. Hagan esto en conmemoración mía.
1: Señor mío, Dios mío.

0: Hermanos, este es el sacramento de nuestra fe.
1: Anunciamos tu muerte, proclamamos tu resurrección.
0: Ven, Señor Jesús. Así, Padre, al celebrar ahora el memorial de la muerte y resurrección de tu Hijo, te ofrecemos el pan de vida y el cáliz de salvación. Y te damos gracias porque nos hace dignos de servirte en tu presencia. Te pedimos humildemente que el Espíritu Santo congregue la unidad a cuantos participamos del cuerpo y sangre de Cristo. Acuérdate, Señor, y tu Iglesia, extendida por toda la tierra, reunida aquí en el domingo, día en que Cristo ha vencido la muerte y nos ha hecho partícipe de su vida inmortal, con el Papa León, con nuestro obispo Monseñor Percy, obispo de esta iglesia, conmigo en digno siervo tuyo, y todos los pastores que cuidan

0: tu pueblo, llévala a su perfección por la caridad. Acuérdate también de nuestros hermanos que se durmieron en la esperanza de la resurrección, de todos los que han muerto en tu misericordia. Admítelos a contemplar la luz de tu rostro. Y ten misericordia de todos nosotros. Y así con María la Virgen, Madre de Dios, los apóstoles y cuantos vivieron en tu amistad a través de los tiempos, merezcamos por tu Hijo Jesucristo compartir la vida eterna y cantar tus alabanzas. Por Cristo, con Él y en Él, a ti Dios Padre omnipotente, en la unidad del Espíritu Santo, todo honor y toda gloria por los siglos de los siglos. Amén. Amén. Llenos de alegría por ser hijos de Dios, confiadamente digamos la oración que Cristo nos enseñó.
1: Padre nuestro que estás en el cielo, santificado sea tu nombre. Venga a nosotros tu reino, hágase tu voluntad en la tierra como en el cielo. Danos hoy nuestro pan de cada día, perdona nuestras ofensas, como también nosotros perdonamos a los que nos ofenden. No nos dejes caer en la tentación, líbranos del mal.
0: Líbranos de todos los males, Señor, y concédenos la paz en nuestros días, para que, ayudados por tu misericordia, vivamos siempre libres de pecado y protegidos de toda perturbación, mientras esperamos la gloriosa venida de nuestro Salvador Jesucristo. Tuyo es el reino, tuyo el poder y la gloria por siempre, Señor. Señor Jesucristo, que dijiste a tus apóstoles, la paz les dejo, mi paz les doy. Y no tengas en cuenta nuestros pecados, sino la fe de tu iglesia. Y conforme a tu palabra, concede la paz y la unidad. Tú que vives y reinas por los siglos de los siglos. Amén. Que la paz del Señor esté con todos ustedes, hermanos.
2: Y con tu espíritu.
0: Compartamos el saludo de paz.
2: Que la paz del Señor inunde nuestros corazones, se haga fértil y se reproduzca en sentimientos de solidaridad, de fraternidad, de unidad. Que seamos partícipes de esta invitación al banquete del Señor.
3: Cordero de Dios.

0: Hermanos y hermanas, miren, este es Jesús. Este es el Cordero de Dios que quita el pecado del mundo. Dichosos de ustedes los invitados al banquete del Señor.
1: Señor, no soy digno de que entres en mi casa,
2: pero una palabra tuya bastará para sanarme.
1: Y de esta manera vamos siendo parte.
0: El cuerpo y la sangre de Cristo nos guarde para la vida eterna.
1: Amén. Y de esta forma vamos siendo partícipes de la invitación del Señor a la fiesta, al gran banquete. Y nos unimos especialmente a quienes va dedicada a la celebración a través de medios de comunicación, personas enfermas, carentes de libertad y de la tercera edad. Señor mío, creo que está realmente presente en el Santísimo Sacramento del altar. Te amo sobre todas las cosas y deseo recibirte en mi alma. Pero como ahora no puedo recibirte sacramentado, ven al menos espiritualmente a mi corazón. Y como ya te hubiese recibido, me abrazo y me uno a ti, Señor. No permitas que me aparte de ti jamás.

Y el día de hoy se vive también, aparte de este tiempo tan importante y especial de recordar la imagen de todas las mujeres en nuestro país, las felicitaciones y el abrazo por también ser madres, personas que buscan siempre un mejor destino para ellas y los suyos. A todas ellas, mil felicidades. Y también recordamos la fiesta este 11 de octubre de San Juan 23, este pontífice tan importante en nuestra iglesia, que fue beatificado por San Juan Pablo II el año 2000 y canonizado por Papa Francisco el 2014. Recordar que su nombre era Giuseppe Roncalli, y obviamente es significativo porque fue quien ha convocado a lo que significa grandes, importantes cambios en nuestra iglesia. El día de hoy preside la celebración Monseñor Pascual Imachi, obispo de la prelatura de Corocoro, que en su homilía nos recordaba que la palabra se resume en un mensaje, que muchos somos los llamados y pocos los escogidos. En la palabra, y principalmente en el Evangelio del día de hoy, Monseñor Pascual precisaba tres elementos importantes que debemos de recordar. Es esta llamada universal a todos los hombres que nos hace el Señor. El segundo componente es cómo nosotros respondemos a esa invitación. Y la tercera, aún nosotros participemos de la invitación, ¿cómo participamos de la fiesta? Es muy importante saber que todos estamos invitados a asistir al reino de Dios. Todos hemos compartido diferentes momentos en los cuales la humanidad principalmente ha escuchado señales, ha visto cosas prodigiosas, pero también han habido hombres especiales, profetas, quienes han transmitido esa invitación del Señor, y muchas veces han sido rechazados. Esta invitación que está abierta prácticamente a todos, porque la gracia del Señor es abundante, es infinita. Y obviamente nosotros podemos hacer caso de esta invitación o también quedarnos afuera de ella, pero sin embargo, si hacemos oídos de esta invitación, también tenemos que prepararnos para ello, porque lo que representa aquí el hombre que va a la fiesta sin un traje es que no basta aceptar la invitación, sino hay que participar, hay que colocarse el traje de la fe, de la conversión. Es el significado de estar preparados para la fiesta, es estar realmente convertidos, es haber escuchado la palabra y tener esa disposición de seguir recibiendo esta invitación a la fiesta. Pero esta invitación no es así de simple y sencilla. Esta invitación de participar del reino de Dios implica también muchas responsabilidades. Por eso, ¿cuál es nuestra respuesta a esta invitación que nos dice Dios el día de hoy? ¿Recibimos esta invitación con gratitud o tal vez la dejamos pasar en este mundo tan lleno de ruidos y distracciones? En esta sociedad llena de redes sociales, de noticias que nos distraen, tenemos también que volcar la mirada a la realidad y obviamente a mirar al cielo, pero con los pies en la tierra. La gracia del Señor es gratuita, por eso debemos nosotros de no desperdiciarla, de no despreciarla, en todo caso hacerla nuestra para mejorar nosotros, la humanidad y todos quienes están a nuestro alrededor.

0: Oremos. Dios Padre, humildemente te pedimos que así como nos alimentas con el cuerpo y la sangre de tu Hijo, nos hagas partícipes de la naturaleza divina. Por nuestro Señor Jesucristo, tu Hijo, que vive y reina contigo en la unidad del Espíritu Santo y es Dios por los siglos de los siglos. Amén.
1: Que nuestro encuentro con Cristo en el banquete eucarístico nos fortalezca y nos llene de alegría para compartir con nuestros hermanos el mensaje que hemos recibido en esta celebración.
0: El Señor esté con todos ustedes, hermanos y hermanas.
2: Y con tu espíritu.
0: Bendito sea el nombre del Señor,
2: ahora y por siempre.
0: Nuestro auxilio es el nombre del Señor,
2: que hizo el cielo y la tierra.
0: Y la bendición de Dios Todopoderoso, que es Padre, Hijo y Espíritu Santo, descienda sobre ustedes y les acompañe siempre.
2: Amén. Amén.
0: Hermanos y hermanas, la celebración de la misa ha terminado. Ahora, con la bendición de Dios, pueden ir en paz.
2: Demos gracias al Señor.
0: Que tengan buen domingo a todos.
2: Y de esta manera, vamos poco a poco cerrando esta invitación que domingo a domingo nos hace el Señor de participar de su banquete de la Cena del Señor. Estaremos la próxima semana también compartiendo con ustedes nuevamente la felicitación a las mujeres en nuestro país y pues tengan una feliz y bendecida semana. Hasta pronto.

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3: Primavera, qué bello tiempo. Los niños y las niñas brotan en todo lugar. Brotan en tu esquina, en las aceras, en los parques. Brotan y brotan. Sus gritos se comparan al concierto de las aves por las mañanas. Los parques no tienen vida si no son habitadas por ellas y ellos. Los niños, más niños. Nuestros brazos, nuestra vista está alerta para acompañarlos, cuidarlos, reír con ellos. En primavera los niños nos devuelven la vida sencilla, nos hacen abrir los brazos, nos alegran.
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6: Es la hora 8:05.
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7: Un abrazo, un saludo cordial. Bienvenidos al programa. Comenzamos con las informaciones. Se publicó el video del Papa con la intención de oración del Santo Padre para este mes de octubre, en el cual se invita a rezar por la pastoral de la salud mental. Además, se invita a la Iglesia a acompañar sin estigmas a quienes sufren enfermedades mentales.
8: En el nombre del Padre, y del Hijo, y del Espíritu Santo.

Dios de la vida, tú conoces lo más íntimo de nuestro corazón, las luces y sombras que nos habitan, las heridas silenciosas que a veces nadie ve. Hoy te presentamos a nuestros hermanos y hermanas que enfrentan dificultades en su salud mental, que sufren en soledad, con ansiedad, depresión o cualquier otra enfermedad mental. Tú nos llamas por su nombre con ternura y en ti encuentran dignidad y esperanza.

Perdónanos por las veces que hemos mirado hacia otro lado, alimentando el estigma y la discriminación hacia las personas con enfermedades mentales. Haz que tu iglesia sea casa abierta, espacio seguro, donde todos tengan lugar, comunidad que acompaña y no descarta, que escucha sin juzgar y que se acerca sin miedo.

Te pedimos, Señor, por quienes cuidan, profesionales, familiares, voluntarios, hombres y mujeres que con paciencia y amor tienden puentes de comprensión y consuelo. Dales fortaleza y compasión para sostener. Envía tu Espíritu sobre nosotros para que aprendamos a acoger y integrar el cuidado de la salud mental en la vida y en la misión de nuestras comunidades y de toda la Iglesia. Y así lleguemos a ser un signo vivo de tu misericordia, que nunca abandona y siempre restaura. Amén.

0: Por lo menos 4 unidades educativas fueron afectadas por los vientos huracanados registrados en Yapacaní.
1: Visita a la unidad educativa 15 de agosto. Debido a las inclemencias del tiempo, fueron afectados.
2: El director distrital de educación de Yapacaní, César Choque, técnicos de la alcaldía municipal y los concejales. En una inspección pudieron verificar los daños que han sufrido al menos 4 unidades educativas por los vientos huracanados del pasado martes por la noche, causando daños totales y parciales.
1: 4 aulas, ¿no? Y causando el daño de destechado, 4 aulas, de alguna manera, algunos parcial y otros totalmente.
2: La unidad educativa 15 de agosto resultó con mayores daños, perdiendo toda la cubierta. Ante esta situación, el director distrital de educación de Yapacaní, los profesores y padres de familia están buscando alternativas para que los estudiantes continúen pasando clases, indicó la autoridad educativa.
1: Y a partir de hoy ya me imagino que deben estar ya trabajando la parte pedagógica, pero sí, eso no dice que están en buenas condiciones.
2: La comunidad de Chayabito sufrió daños en su bomba de agua que abastecía con el elemento líquido a los estudiantes de esta unidad educativa.
1: Preocupa la parte educativa, tomando en cuenta que la parte educativa usa los servicios básicos. En este caso, el elemento importante es el agua.
2: La unidad educativa El Palmar del Norte sufrió daños en su depósito y el tinglado. En la unidad educativa Juana Zurduy de Padilla se hará levantamiento de información sobre los daños que ha causado los fuertes vientos, agrega la autoridad educativa de Yapacaní.
1: Entonces, seguramente también se va a hacer un levantamiento de información a través de los técnicos del gobierno municipal. Entonces también otra unidad educativa que tomar en cuenta para que podamos desarrollar la parte pedagógica.
2: Ante estos hechos lamentables, el director distrital de Educación sostuvo que se reunirá con el Ejecutivo Municipal para viabilizar los recursos económicos para las refacciones.
1: Lamentablemente no hay un presupuesto de emergencia para estos casos. Entonces, se va a tener que afectar algunas partidas presupuestarias que en educación se tiene o también el gobierno municipal ya verá con su parte técnica de dónde se puede, digamos, priorizar esa necesidad.
0: Cambiamos de tema. Se está realizando la arborización en el primer anillo del Distrito 2 de Yapacaní.
2: La arborización que se hizo en un sector del primer anillo en el Distrito 2 de Yapacaní está de acuerdo con el proyecto de pavimento que ya se ha presentado a las autoridades correspondientes, indicó el presidente del Distrito 2, Freddy Bautista.
3: Tenemos un proyecto, ¿no?, de el pavimento de esta avenida, que es una avenida muy importante en este sector. En base al proyecto que hay, sí se ha visto, pues, ¿no?, que se pueda poner aquí los árboles también, ¿no?, que están haciendo hoy el trabajo por el día de del árbol, ¿no?
2: La circunvalación del lado sur del primer anillo de Yapacaní es una avenida muy importante para cualquier actividad, según el dirigente vecinal.
3: Pero una avenida importante que nosotros lo vemos, ¿no?, para actividades futuras, digamos, actos cívicos, culturales también, que se pueda hacer, ¿no?, en realidad el pavimentado de esta doble vía.
2: Sobre la arborización que se ha hecho en esta parte de la avenida, Bautista sugiere a la Dirección de Medio Ambiente colocar protectores a las plantitas para evitar daños de las personas.
3: Pero también el cuidado es despectivo, pues hay que darlo, ¿no?, y hay que ponerlo, yo creo, trabajarlo con los protectores, ¿no?, para que también la gente no lo pueda maltratar, ¿no?, las plantas. Entonces yo puedo sugerir, ¿no?, que se pueda hacer unos protectores para cada una de estas plantas, ¿no?
0: Se realizó el acto por el Día Nacional del Árbol en el Distrito 2 del municipio de Yapacaní.
2: Se realizó un acto por el Día Nacional del Árbol en la su alcaldía del Distrito 2 de Yapacaní. El acto contó con la presencia de algunas autoridades de Yapacaní y los soldados del Regimiento de Caballería General Mercado de Buena Vista.
4: Estamos trayendo plantines forestales de Tajibo para poder hacer tanto el embellecimiento y también la fijación del suelo. Posteriormente, más adelante, también estamos proyectando ya implementar plantines frutales.
5: Es una fecha muy importante, ya que los árboles son la situación que nos proporciona vida. Son los pulmones en sí de toda nuestra Bolivia.
6: Si bien en nuestro país, gran parte de nuestro territorio todavía está cubierto por vegetación, árboles, ¿no? Pero como gobierno municipal tenemos que incentivar a lo que es el cuidado del árbol, a la protección del árbol, porque es un medio de subsistencia para la vida.
2: Las autoridades en su intervención valoraron la importancia del Día del Árbol, para luego proceder con el trabajo de reforestar, donde también estaban los estudiantes del Instituto Técnico María Auxiliadora de Yapacaní.
7: Venimos con 7 estudiantes para que ellos puedan colaborar en el tema de lo que es el sembrado y la reforestación de la avenida para el cuidado del río Hondo, ¿no? Entonces hemos venido con ellos para poder un poco motivar en el cuidado del medio ambiente.
0: Más adelante, más noticias para usted. Vamos a ir a la pausa. Enseguida retornamos.
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0: Gracias por acompañarnos. Continuamos con Voces Nuestras. Octubre es el mes dedicado a la Virgen del Rosario. Conozcamos más sobre esta devoción en la siguiente nota con Delfín Torres desde Radio María Auxiliadora de Montero.
15: Gracias. Como siempre, continuamos con más informaciones desde Radio María Auxiliadora. Esta vez con la presencia de Sor Mónica Flores, quien es responsable del área pastoral de la parroquia San José de la Floresta. Pero en esta ocasión vamos a dar margen a un hecho que se viene hablando de la Virgen del Rosario. Por favor, hermana.
16: ¿Cómo están? Saludarles a todos los radioescuchas. Muchas bendiciones desde aquí de nuestra parroquia San José de la Floresta. Sí, nuestra parroquia tiene varios centros pastorales. Uno de ellos es allá en la zona de la Pampa de la Madre, una zona muy, muy, muy amplia, muy grande, que va creciendo. Y justo ahí se está construyendo una capilla que lleva el nombre de Nuestra Señora del Rosario, que ya este 7 de octubre estaremos celebrando su fiesta. Entonces, ya existe una pequeña capilla en honor a San Expedito, pero un sueño grande del padre Jorge, que hace muchos años que compró ese terreno, y era el sueño, ¿no?, que hace pocos años se ha iniciado esta obra. Con la gracia de Dios está creciendo, está avanzando físicamente, estructuralmente, pero también comunitariamente, que es lo más importante, ¿no? Se va construyendo esta zona, esta capilla, y nos estamos preparando este primer año, ¿no?, es que se lo celebra así un poco más grande, también para dar a conocer, a difundir la devoción a Nuestra Señora del Rosario, ¿no?, el amor a Nuestra Madre, y también la oración, ¿no?, del Santo Rosario, que es tan importante, ¿no? Hemos iniciado el día de anoche, de ayer, lunes, la novena. Hoy tenemos la segunda noche y ya el día miércoles tenemos la gran fiesta, el gran día de Nuestra Señora del Rosario. Entonces nos vamos preparando, ¿no?, poco a poco, invitando cada noche, ¿no?, a diferentes grupos, también de aquí de nuestra parroquia, porque somos parte, ¿no?, de la parroquia. Entonces estamos en ello todas las noches rezando el rosario a las 7:30 de la noche y compartiendo comunitariamente, ¿no? Ya para el día miércoles tenemos la solemne Eucaristía presidida por nuestro párroco y sacerdotes de aquí de la parroquia. A las 7:30 de la noche será la misa y estamos tratando, ¿no?, de invitarnos a todos los que puedan para que conozcan esta capilla. Está en una zona estratégica, ¿no?, que es pasando las rieles del tren en la avenida San Marino. Y sí, es una capilla bastante grande. Yo pienso que más o menos entrarán unas 300 a 500 personas. Como decía, es una obra que va avanzando. Yo estimo que ya estará el 50%, ¿no?, de la construcción. Ya la obra bruta está, ya están refinando la obra por dentro, ¿no?, la parte del altar, y bueno, ¿no?, va creciendo la estructura física, pero también va creciendo la comunidad. Ahí en nuestra capilla ya se trabaja pastoralmente, ¿no?, tenemos grupos de primera comunión, un grupito grande, casi de 40 niños, igualmente de la confirmación, se preparan prebautismales, también ya se han realizado matrimonio, entonces pastoralmente se va avanzando, ¿no?, poco a poco.
15: Quiere decir entonces, ese punto estratégico, como usted dice, va a dar posibilidades de que toda esa región que está un poco, tal vez, hace muchos años atrás, un poco abandonado de parte de la parroquia, que está un poco distante también, entonces creo que es dentro de su jurisdicción que va creciendo paulatinamente. ¿Se cree que el próximo año va a ser mucho más grande?
16: Sí, esperamos ya que el próximo año por esta fecha pues ya estemos ya casi concluyendo, ¿no?, con la gracia de Dios, con la divina providencia, que ya se esté concluyendo, ¿no?, esta obra, que es muy bella, grande, amplia, bella, bellísima, y es gracias, ¿no?, como decía también, ¿no?, al esfuerzo del padre Jorge, que ha puesto gran parte, ¿no?, para esta construcción, y bueno, el padre Ciro, ¿no?, desde que ha asumido también, ha agarrado esta obra, va buscando ayuda por un lado, por otro, y va avanzando, ¿no? Ha iniciado esta obra y desde que inició, gracias a Dios, no ha parado, ¿no? Hay siempre esas personitas, hay 5 albañiles que mañana, tarde y a veces noche trabajando, ¿no? Y es por eso que va creciendo rápidamente, ¿no? Y como decía, ¿no?, es importante que crezca la estructura, pero lo más importante, que crezca la comunidad, ¿no?, que crezca este amor al Señor, esta cercanía, y como usted bien lo decía, ¿no?, es una zona muy grande y sí, ¿no?, un poco abandonada, ¿no?, pero gracias a Dios hay laicos comprometidos ahí en la capilla, hay una pareja, don Eri y su esposa Patricia, que son ellos dedicados desde el inicio, ¿no?, que han visto poner las primeras piedras y han ido acompañando y trabajando juntamente con otros grupos de laicos muy comprometidos de la capilla.
15: Le agradecemos mucho la información, esa es la nota desde Radio María Auxiliadora, a cargo de Delfín Torres. Será hasta la próxima.
17: En los siguientes minutos compartimos con usted el Evangelio.
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19: Muy buenos días, soy el padre Luis Fernando Flores, salesiano de Don Bosco, para comentarles el evangelio correspondiente a hoy 4 de octubre. En el evangelio de este domingo, continúa la controversia que Jesús está sosteniendo con los sumos sacerdotes y los ancianos del pueblo. En el anterior domingo, a través de una parábola, les decía a ellos que no se habían convertido ante el testimonio de Juan, siendo que hasta publicanos y prostitutas lo hicieron. En el evangelio de hoy dice textualmente que se les quitará el reino de Dios y se dará un pueblo que produzca frutos. En la primera lectura y en el evangelio se habla de una viña. En la primera lectura, para decir que el dueño de la misma hizo todo para que ella produjera los mejores frutos. Sin embargo, ella no lo hizo. En el evangelio son los trabajadores a quienes confió su viña que no dan los frutos esperados al Señor. En ambos casos hay una decepción por parte del dueño de la viña, pues no obtiene lo que espera después de haber hecho tanto por ella. Aplicando el mensaje del evangelio en nuestras propias vidas, debemos repasar todo lo que el Señor ha hecho por nosotros a lo largo de nuestra vida. Tantas gracias, bendiciones y oportunidades que nos ha brindado. Debemos reflexionar si nosotros hemos correspondido a tanto amor, a tanta misericordia. Pensemos que si en este momento Dios viniera a recogernos, si tenemos preparados buenos y abundantes frutos para dar al Señor. Ninguno de nosotros delante de Dios podrá justificarse alegando que el Señor fue mezquino con nosotros, que nunca hizo nada y que nada le debemos. Que el mejor fruto que podamos ofrecer al Señor sea un corazón que ama y se pone al servicio de los demás.
17: Hablamos ahora de los 50 años de las hermanas de las Hijas de los Sagrados Corazones de Jesús y de María de la Comunidad de San Pedro en el reporte de Ariel Hinojosa de Radio Audio Bosco en Sagrado Corazón.
20: Gracias. Saludos cordiales desde Radio Audio Bosco en Sagrado Corazón. En esta oportunidad les informamos de los 50 aniversarios que cumplieron las hermanas Hijas de los Sagrados Corazones de Jesús y María que están ubicadas en la Comunidad de San Pedro. En un acto especial con la presencia de su representante a nivel nacional, festejaron los 50 años de aniversario. El padre Fernando Uracumini dio la bendición y por supuesto las felicitaciones. Esto decía al momento de la Eucaristía en honor a las hermanas Hijas de los Sagrados Corazones de Jesús y María.
21: En estos 50 años estamos celebrando de la presencia de las hermanas en esta comunidad de San Pedro, en esta parroquia. El ministerio que tengo yo es gracias a la hermana María. Aquella tarde que me quería convencer a que sea cura, allá frente a su casa, ida y vuelta, que sí, que no, que vamos, que no. Bueno, finalmente me convenció. Y gracias a ella soy salesiano, sacerdote, gracias a las oraciones de las Hijas de los Sagrados Corazones, que me mantiene siempre en vida en este recorrido de sacerdocio. Creo que sí, valió la pena, valen las oraciones, valen el acompañamiento, como decíamos en la homilía. Y creo que muchas cosas quizás se han pasado, pero creo que de aquí en adelante hay que tener siempre en cuenta nuestras oraciones, especialmente por las vocaciones sacerdotales, religiosas. Quizá despertar más la oración, quizá despertar más el rezo del Santo Rosario. Quizá estamos ahí durmiéndonos todavía, pero creo que la oración es la que despierta vocaciones. Y no digo solamente vocación para la vida religiosa o sacerdotal, sino la vocación para que haya una familia constituida con el sacramento del matrimonio. Y creo que eso sí hace que una comunidad siga creciendo. En ese sentido, le quiero agradecer mucho a las hijas de los Sagrados Corazones.
20: Por su parte, los pobladores de San Pedro agradecieron a las hermanas por todo el trabajo incansable que siguen haciendo y pidieron que sigan apoyando a la comunidad de San Pedro. Escuchemos las palabras de algunas personas que se dirigieron en estos 50 aniversarios.
1: Buenas tardes aquí a las hermanas, que yo también aquí he estado en la escuela desde 81, que he conocido aquí a la hermana ya difunta, la Araceli Fonseca, que siempre estuvo apoyando lo que es nuestro centro de salud, la hermana Rosa Buitrago, la cual ya ahora ya son que en paz descanse, la hermana Luisa, en la cual siempre ha estado con nosotros, mientras nosotros hemos estado aquí en el colegio. Ya entonces agradecer a nombre de cada uno de los sanpedreños, a ustedes hermanas, ustedes han hecho harto por nosotros, han hecho harto por esta comunidad, y fruto de eso es lo que ahorita tenemos. Yo quisiera que a futuro también otra vez la educación también sea directamente administrada como siempre era antes la educación.
3: Bueno, primeramente agradecer a Dios por estar aquí todos presentes en la celebración de los 50 años de la Hija de Sagrados Corazones. La verdad, ¿no? A la hermana María agradecerle. Ella ha dado mucho en la educación. Y por eso, porque ella andaba mucho en la educación, le pusimos, ¿no?, de la primera, yo soy de la primera promoción, el 89, y gracias a la hermanita le hemos puesto por eso Colegio Padre Luis Mariara, para su información, porque ella bastante andó en la resolución y todo, y por eso le agradecemos a ti, mi maestra, también la hermana María, y agradecer desde corazón a todas las que están aquí ahorita de las Hijas de Sagrado Corazón.
20: Por otro lado, las hermanas también agradecieron a la población de San Pedro por haberlas acogido y ellas van a continuar con el trabajo misionero que tienen en nuestra quinta sección.
22: Quiero agradecer en nombre de mis hermanas de comunidad, en nombre de mis hermanas de la delegación, agradecerles a ustedes que nos han acompañado en esta bonita celebración. Todavía aquí tenemos de las primeras que llegaron a la Madre María. Todas ustedes la conocen. Un aplauso grande para ellos. También tenemos a la Madre Fanny Teresa Tapia. Es otra de las primeras. Ella también estuvo trabajando aquí en San Pedro. Tal vez no se acuerda mucho, o creo que sí, ¿no? Sí se acuerda. Un aplauso fuerte para él. Y a todas las hermanas que han estado aquí presentes, que han pasado por esta comunidad y que ahora pues se encuentran en otros lugares desempeñando su misión. Pero también aquí está nuestra delegada, nuestra superiora de aquí de la delegación de las hermanas acá que trabajamos en Bolivia, Brasil. Ella es la hermana Magali, que ha venido este año a acompañarnos. Un aplauso para ella. Y otras hermanas misioneras que están aquí, que es la hermana Sofía, que ha llegado este año, la hermana, ella es colombiana, la hermana Paula Ucho, que es ecuatoriana, la hermana Eva, que está acompañándonos, las primeras vocaciones de acá, fruto del trabajo de las hermanas y mi persona, que somos las primeras vocaciones de acá bolivianas. Agradecer a todos y al padre Fernando, agradecerle de muy de corazón por esta celebración tan hermosa que ha presidido. Dios le pague y le recompense con todas las gracias y bendiciones que el padre necesita en la misión que realiza.
20: En el informe, Ariel Hinojosa para la red Artes Bol.
23: Nos separamos unos minutos, vamos a la pausa, ya volvemos.
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7: Estamos con las informaciones. Gracias por acompañarnos. En este mes de octubre, el Papa León XIV pide rezar por la pastoral de la salud mental.
8: En el nombre del Padre, y del Hijo, y del Espíritu Santo. Amén.
9: Este jueves, 1 de octubre, se publicó el video del Papa León XIV con la intención de oración del Santo Padre para el mes de octubre, en el cual invita a rezar por la pastoral de la salud mental. Además, invita a la Iglesia a acompañar sin estigmas a quienes sufren enfermedades mentales.
8: Hoy te presentamos a nuestros hermanos y hermanas que enfrentan dificultades en su salud mental, que sufren en soledad, con ansiedad, depresión o cualquier otra enfermedad mental. Tú nos llamas por su nombre con ternura y en ti encuentran dignidad y esperanza. Perdónanos por las veces que hemos mirado hacia otro lado, alimentando el estigma y la discriminación hacia las personas con enfermedades mentales. Haz que tu iglesia sea casa abierta, espacio seguro, donde todos tengan lugar, comunidad que acompaña y no descarta, que escucha sin juzgar y que se acerca sin miedo. Te pedimos, Señor, por quienes cuidan, profesionales, familiares, voluntarios, hombres y mujeres que con paciencia y amor tienden puentes de comprensión y consuelo. Dales fortaleza y compasión para sostener.
9: Uno de cada 7 personas en el mundo vive hoy con un trastorno mental, muchas veces en silencio y marcadas por el estigma y la sociedad. Por ello, el Papa dedica su intención de oración del mes de octubre a la pastoral de la salud mental.
7: Gracias por acompañarnos. Octubre es el mes dedicado al Santo Rosario, un tiempo en la Iglesia Católica dedicado a la oración y meditación de la vida de Jesús.
10: Estamos iniciando el mes de octubre, mes del Rosario. Invitamos a todos los cristianos católicos que aman a María a agarrar sus rosarios para caminar con ella.
9: Iniciamos octubre, mes del Santo Rosario. La hermana Patricia de la Congregación Trabajadoras Misioneras de la Inmaculada indica que el rosario es la meditación de la vida de Jesús.
10: El Santo Rosario es la meditación de la vida de Jesús en los diferentes misterios. Los primeros misterios que meditamos son los gozosos. En este misterio se medita el nacimiento de Jesús, iniciando con la anunciación del ángel hasta los 12 años, cuando Jesús perdió y fue hallado en el templo.
9: Se atribuye a Santo Domingo de Guzmán la difusión de esta devoción tras recibir el Rosario de la Virgen María.
10: En el año 1214, la Virgen María se apareció a Santo Domingo de Guzmán y se entregó como una arma poderosa para la conversión de los herejes y otros pecadores en esos tiempos. El Santo Rosario se rezaba de otra forma, pero a partir de esa fecha se entregó esta arma con la que ahora estamos rezando.
9: El Papa León III declaró oficialmente a octubre como el mes del Rosario en 1883.
7: La unidad educativa Don Bosco se prepara para festejar su aniversario y también para participar en el concurso de banda. Reporte de Graciela Poma desde Radio Domingo Sabio de Independencia, Cochabamba.
11: Queridos amigos, en este nuevo mes, comenzando hoy día, primero de octubre, hacemos llegar un saludo muy especial desde nuestro municipio de Independencia, provincia de Ayopaya. En estos últimos días y inicios de mes de octubre, nuestra unidad educativa Don Bosco hace sus últimos ensayos a nivel general. Para ellos estaban

0: es nuestro último día de ensayo, prácticamente aquí en Independencia. Mañana vamos a realizar una presentación oficial a partir de las 11 en el estadio, ¿no? Ya con el tema de sonido y todo, ¿no? Ya sin ultimar los detalles. Sí, estamos prácticamente próximos a un concurso de bandas que se va a realizar en el municipio de Ibigazama, Trópico, ¿no? Donde el colegio, bueno, la banda de música, estamos haciendo la representación de Independencia, de Ayupaya, no solo de Ayupaya, ¿no? Sino de nivel del sector andino. Estamos entrando prácticamente al concurso el domingo 4 de octubre, para lo cual nosotros, como ya del Cotillo, estamos viajando ya el día viernes por la tarde, para estar ya presentes el sábado y para ultimar los detalles, acoplarnos al clima de allá, ¿no? También un sacrificio por parte de los estudiantes, que se está viendo los logros que hay por parte de los chicos, tanto el sacrificio por parte de los estudiantes, por parte de los instructores que están presentes, por parte de los padres de familia y también por el director y los profesores, ¿no?
1: Más o menos ya se han preparado para este concurso de bandas.
0: Nosotros como unidad educativa nos hemos ido preparando desde principios de año, optando para un concurso de bandas, pero lo teníamos previsto para concurso de bandas de aquí, de Independencia. Pero hay algunas falencias que no va a haber un concurso de bandas aquí en Independencia, ¿no? Entonces, hemos optado por viajar a otro concurso para tal vez demostrar el logro de los estudiantes. Prácticamente hemos empezado a ensayar para el concurso hace 3 semanas, donde acabó el trimestre y pasando el trimestre hemos empezado a prepararnos para el concurso.
2: Ahí estuvimos hablando también con el profesor de música, quien es su director de banda de ellos de la Unidad Educativa Don Bosco, ¿no? Ellos preparándose ya rumbo a este concurso que se va a llevar en Ibirgarzama, en el trópico de Cochabamba. Desearles mucha suerte desde nuestra radio. Queridos amigos, para ustedes informó Graciela Poma desde el municipio de Independencia, Radio Domingo Sabio.
3: Octubre es el mes dedicado al Santo Rosario, una breve reflexión que compartimos con la hermana Noelia de la Congregación Trabajadoras Misioneras de la Inmaculada.
4: Mientras recorres la vida, tú nunca solo estás.
5: En las familias es muy importante el rosario, porque dice cuando una familia reza unida, está unida también en la vida. Y para los hijos es una escuela de oración donde se empeñe toda fortaleza para seguir caminos directa con Dios, tener una intimidad con Dios. Y también escudo de protección en las familias, que ayuda a defenderse contra el maligno, está fuerte en las dificultades, en los momentos difíciles. Puede decir también la comunidad cuando reza es un escudo de protección. Lo que quiero decir, no se desanima de rezar el rosario cuando estamos solo en familia, en comunitarias. No basta solo rezar en el mes de octubre. Es una continuidad del amor del hijo a la madre. Es una fuerza que puede ayudarnos a luchar contra el maligno que está siempre a nuestra puerta, a la puerta de nuestro corazón, para tentarnos en todas las cosas fáciles. Pero con la madre no podemos engañarnos. Ella siempre nos cuida en los caminos ciertos. Entonces, es lo que tengo que decir. Y deseo a cada uno un feliz mes de rosario. Que el rosario fortalezca nuestra fe, esperanza y amor en nuestro compromiso bautismo.

0: Les contamos que se encuentra en la última fase la aprobación de los nuevos estatutos de COSPUJEBUL por parte de APCOP para que el Comité Electoral convoque a elecciones.
1: El presidente de la Cooperativa de Servicios Públicos y Alcantarillado Sanitario Germán Bus de Yapaquián y COSPUJEBUL informó que ya se encuentra en la última fase el trámite para la aprobación de los nuevos estatutos de la cooperativa por parte de la Autoridad de Fiscalización y Control de Cooperativas, APCOP. Esto permitirá a los miembros del Comité Electoral de la Cooperativa convocar a las nuevas elecciones de acuerdo a las nuevas disposiciones del Estatuto Orgánico.
2: Entonces, eso es importantísimo para meter a la TEC con todos los nombres. Ya tenemos completo y hablamos con la TEC también. Tiene que entrar con el nuevo estatuto para que eso pueda funcionar y ellos puedan convocar por 3 años a elección. No podemos ahorita introducirlo porque si no estaríamos convocando por 2 años y el estatuto estaría otra vez clausurado para 3 años, ¿no? Entonces, aquí a 3 años recién se tendría que aplicar. De todas maneras, estamos esperando.
1: Recordemos que el Comité Electoral de la Cooperativa ya fue elegido en Asamblea de Socios del pasado 25 de julio y complementado el 5 de septiembre.
2: La Asamblea me ha dado una ampliación de mandato, eso también estamos trabajando. Y pues, nosotros no estamos con ganas de quedarnos, pero de todas maneras queremos que salga ese estatuto. Ahí inmediatamente llega al día, o en el día mismo voy a depositar a la TEC para que ellos, la TEC pueda autorizar que sean las elecciones como corresponde.
1: Por otro lado, Rojas se refirió a la segunda licitación para el estudio de batimetría para las lagunas de oxidación del barrio San Bartolomé.
2: Para saber cuánto de cárcamo tenemos, cuánto de suciedad tenemos, para ver si eso hay que hacer limpieza o hay que cerrarlo. Más claro seguramente para una limpieza todavía porque está en funcionamiento. Creo que los proyectos que queremos hacer, llevarlo al kilómetro 6, eso va a demorar. Puede demorar 2, 3 años, 5 años, depende de lo que está, el estudio nos dé de los cárcamos que tiene los pozos, ¿no? Entonces necesitamos contratar y hasta ahora no se han presentado nadie y hay uno que más o menos quiere, pero son montos muy elevados.
0: Vamos a la pausa, enseguida retornamos con Voces Nuestras de Artes Bol.
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5: Gracias por acompañarnos. Continuamos con Voces Nuestras.
6: En Cochabamba se realizaron encuentros en favor de la niñez boliviana. Reporte de Erika Nogales desde Radio Salesiana de La Paz.
7: Gracias, Catalina. Hoy en Voces Nuestras hemos invitado al licenciado Diego Murillo, secretario de Desarrollo Humano y Deportes del Gobierno Autónomo Municipal de Cochabamba, para hablar sobre el tema de Encuentro de Sistemas Nacionales de Protección de Niños y Niñas y Adolescentes. Bienvenido, licenciado Murillo. ¿Qué resultados se dieron de este encuentro?
8: Es un gusto poder dirigir y expresarles que hoy en la ciudad de Cochabamba, bueno, el día de ayer en la ciudad de Cochabamba, se ha llevado a cabo el primer encuentro de Sistemas Nacionales de Protección de la Niña, Niño y Adolescente, donde hemos tenido la participación no solo de las Secretarías de Desarrollo Humano, sino de las fiscalías, estaban también los tribunales departamentales de justicia, jueces, técnicos, todas las personas, todos los equipos multidisciplinarios encargados de la protección de la niña, niño y adolescente, la presencia de las defensorías, del SLIM, infancia, es decir, se ha tenido dos días de un encuentro de participación de procesos en los cuales se viene trabajando. Realmente ha habido mucha participación de parte de la fiscalía, de los tribunales departamentales de justicia, y pues con mucha, se podría decir, gala, hemos hecho la demostración de los gabinetes jurídicos virtuales, de los sistemas de calidad y atención que presentamos en las defensorías, en las distintas defensorías, y los equipos multidisciplinarios que venimos trabajando. No se olviden que Cochabamba, a diferencia de otras ciudades capitales, tenemos dos escuelas de padres de familia. También tenemos un sistema muy avanzado para el tema de los permisos en las terminales. Entonces ha habido un intercambio de ideas, hemos llevadoles a mucha gente que nos ha visitado a visitar nuestros centros infantiles, los parvularios donde les damos comodidad, no solamente los funcionarios, sino también a la gente que viene a hacer trámites. Tú puedes venir a la alcaldía a hacer tus trámites y mientras estás haciendo tus trámites les puedes dejar en los parvularios a los niños, a las niñas, donde son cuidados y atendidos por gente muy profesional con mucha calidez y calidad humana. La verdad ha sido un encuentro muy, muy interesante. Ha participado el Viceministerio de Género Generacional, tanto así que también ha participado el Viceministerio de Igualdad de Oportunidades, y hemos podido intercambiar ideas y se ha sacado un pronunciamiento demasiado importante en el cual vamos a unir todos los esfuerzos de todos los gobiernos municipales, tomando como ejemplo, ¿se acuerdan de la niña Ayorea que llegó de Santa Cruz y que era explotada con el tema de la mendicidad? y ahora todos los gobiernos municipales de todos los departamentos vamos a estar muy bien informados a través de una red SINA que vamos a promover a nivel nacional.
7: ¿Cómo se coordina con el nivel central del Estado diferentes actividades que vayan en favor de los sectores más vulnerables?
8: Claro que sí, más allá de que sea tomado en cuenta como una gestión municipal, no nos olvidemos que es un mandato constitucional del artículo 59 y 60 de la Constitución Política del Estado, que todos estamos en la obligación de proteger a las niñas, niños y adolescentes. Esto también se ha tipificado en la ley 380 de corresponsabilidad, donde los primeros involucrados son las familias, las autoridades, la 1457 de fortalecimiento a la familia. Es decir, se está trabajando con todo el marco legal. Estamos nosotros trabajando de manera unida, porque ahí nos involucra a todas las instituciones. Es decir, primero se tienen que trabajar con las familias, pero por la ley de corresponsabilidad nos involucra a todas las instituciones públicas, privadas, a trabajar por la defensa y los derechos de las niñas, niños y adolescentes.
7: Ahora, don Diego Murillo, a nivel municipal se ha entregado obras muy importantes en Cochabamba. Desde su secretaría, ¿cómo se está llevando la coordinación de actividades deportivas o recreativas?
8: Bueno, recordarte que recientemente hemos tenido un sudamericano de voleibol. La verdad ha sido un evento deportivo muy importante, porque no solo han participado gente de Perú, Colombia, Chile, Argentina, Brasil, en las potencias de voleibol, sino hemos tenido un conglomerado de mucha gente del interior que ha llegado para deleitarse de este gran deporte del voleibol. Después tenemos el Mundial de Racquetball para los meses de diciembre. Nos estamos alistando, estamos preparando las canchas, porque como el alcalde, nuestro alcalde Manfred Reyes Villa, siempre manifiesta que una ciudad atractiva a las inversiones hace que se centre el deporte, la gastronomía y todos los eventos como el que hemos tenido el día de hoy. Y eso es demasiado importante, fortalecer el desarrollo económico, el desarrollo urbano, porque si fortaleces el desarrollo económico y el desarrollo urbano, de por sí ya estás involucrando al desarrollo humano, que es mejorar la calidad de vida de los habitantes. Después tenemos también una actividad demasiado importante para el mes de noviembre. Van a venir y van a llegar luchadores de box de todo Sudamérica con un solo fin, un fin benéfico de fortalecer y ayudar a un deportista que ha perdido la pierna. Es decir, que va a ser un ring de los héroes donde van a poder participar y la gente va a poder llegar, pues ojalá tengamos la concurrencia de todo Bolivia, porque imagínate tener esa talla de boxeadores de todo Sudamérica con un fin benéfico, va a ser muy lindo. Se ha lanzado anteayer este evento que ha sido demasiado importante y vamos a estar contándoles cómo nos está yendo en todas nuestras actividades.
7: Finalmente, señor Murillo, en el último tiempo se ha estado trabajando y debatiendo el tema 50-50. Usted fue parte del Consejo Municipal de la anterior gestión. ¿Qué criterios tiene sobre la política, reiteramos, del 50-50?
8: Bueno, ojalá se dé el tema del 50-50. No te olvides que el IDH, que era un ingreso muy importante para el tema del desayuno escolar, para el tema de deportes, para el tema de la provisión de equipos a la policía, desde los combustibles, la provisión de activos fijos, se ha perdido. Es que los gobiernos municipales se encuentran pasándolas muy mal. Como tú bien decías, antes estaba en la parte legislativa, fiscalizadora, ahora estoy en el otro lado, y la verdad que los gobiernos municipales están atravesando una difícil crisis, y eso que ha subido, imagínate, por ejemplo, el diésel, la gasolina, lo que antes teníamos para diésel y gasolina de un año, ahora solo tenemos para 3 meses. es demasiado importante que el gobierno central dé el 50-50 a las alcaldías, ya que las alcaldías son las instituciones más cercanas a la población en su función transversal. Te ven desde el agua, alcantarillado, el pago de bonos de discapacidad, el desayuno escolar, el desarrollo de infraestructura, el desarrollo urbano, el desarrollo humano. Es decir, de que la alcaldía, por estar tan cerca a la población, demanda más y mucho más ahora que hemos crecido en población y también hemos crecido en mayores exigencias. La verdad, con el tema del desayuno escolar, tú sabes que Cochabamba ha sido la pionera en los desayunos escolares. Se da el desayuno escolar desde el primer día y por los temas del alza de combustibles, el alza en los precios en la canasta familiar, el alza en muchos productos, esperemos que el presupuesto que se tenía para el desayuno escolar tenga que alcanzar. Como visión de secretario, de ex concejal, creo que es demasiado importante que el gobierno descentralice y tenga que trabajar con el 50-50, ya que las alcaldías son las instituciones que más cercanas están a la población y estamos atendiendo en distintas áreas.
7: Le agradecemos al señor Diego Murillo por su participación en Voces Nuestras.
8: Muchas gracias.
7: Volvemos contigo, Catalina. Reportó Erika Nogales desde Radio Salesiana.
5: Gracias por habernos acompañado. Hasta aquí Voces Nuestras de Artes Bol. Buen fin de semana. Permiso.
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Buenos días, querida familia. Muy felices de compartir con ustedes esta mañana. Hoy, 11 de octubre, ¿cómo avanza el tiempo? Tal vez la familia tempranito en la mañana está dispuesta pues a desayunar o están ya realizando sus primeras actividades, aprovechando este lindo fin de semana que mejoró el clima, evidentemente, pero también tiene que mejorar esa nuestra participación en las actividades de la fe. No olvidemos, domingo es un día de precepto dentro de la Iglesia Católica, donde todos los bautizados están invitados a participar de la fiesta del banquete del Señor. Y tiene mucha relación, ojo, con la lectura del día de hoy de una parábola muy hermosa en la cual todos estamos invitados a un banquete de bodas. La parábola habla y nos narra de una escena en un banquete de bodas donde muchos hay invitados, no todos van, pero también habla de que uno ha ido, pero no estaba con las ropas adecuadas. Sabemos bien que es un momento muy especial para una familia, hay bodas y muchos utilizan sus mejores galas. Pero más allá de ello, lo que significa y representa el ir vestido adecuadamente, en el caso de la parábola precisamente, es de que sí podemos y estamos todos invitados a participar de la fiesta, del banquete, de ir a la misa, por ejemplo. Pero estamos, por más que estemos bien, ¿cómo les diría?, con las mejores galas, vestidos, pues, ¿cómo está nuestro corazón? ¿Estamos realmente predispuestos o solamente vamos para cumplir un momento social? No escucho ni las lecturas, no reflexiono, no oro por, tal vez estoy invitado precisamente a una boda por la nueva familia que se forma, los esposos nuevos. Si voy a un bautismo, oro porque el niño o niña que está siendo bautizado sea un buen cristiano, una buena persona, le vaya bien, Dios bendiga a sus padres, o solamente voy por temas sociales y a veces hasta llego tarde. De eso trata la lectura este fin de semana, este domingo. Vamos a escuchar más adelante las reflexiones y el análisis de esta linda lectura que nos tiene que invitar realmente a una verdadera conversión. Durante la mañana vamos a tener una invitada especial, la hermana Cintia Vázquez, secretaria general y coordinadora de Obras Misionales Pontificias aquí en nuestro país, ya que se viene la próxima semana un día muy especial, y no solamente es un día muy especial porque cada año lo recordamos, sino que además van a ser la celebración de 100 años de una actividad muy hermosa, de recordar algo que viene desde la naturaleza misma del ser católico. Y bueno, la felicitación grande y especial para todas las mujeres en nuestro país. El día de hoy se recuerda a la mujer boliviana y pues desearles todo lo mejor. Dios bendiga su vida, seas o no seas creente, eres hija de Dios, eres mujer y Dios te ha creado para ayudarle a proseguir con la obra que de creadora de la humanidad, pues dando vida. Y hablando de dar vida, hablando de crear muchas cosas, vamos ya a la primera nota. Vamos a poner ya una imagen importante. Este pasado jueves 8 de octubre hemos tenido pues la diócesis del Alto ha invitado a toda la feligresía, el seminario Jesús Maestro y la familia Saucedo Rodríguez a la ordenación sacerdotal de nuestro hermano Wilson Saucedo Rodríguez, ahora sacerdote, hasta antes del 8, diácono. Y pues esto se ha realizado este pasado jueves 8 de octubre en una celebración muy bonita en la Catedral de Colpani, allá en el Alto, en la Catedral Virgen de la Candelaria de Colpani. Y pues ha sido presidida esta celebración, esta ordenación sacerdotal, obviamente por el obispo de la diócesis, Monseñor Giovanni Arana. Bueno, entre cosas importantes, el día de hoy se celebrará una de las primeras misas, así que todos están invitados a la primera misa que va a celebrar, bueno, la anterior, a la segunda parte, después de su ordenación, ha ayudado con celebrar Padre Wilson Saucedo ahora. Pues Padre Wilson Saucedo, su primera misa se va a llevar adelante el día de hoy, 11 de octubre, en la parroquia San Francisco de Asís a las 11 de la mañana. Así que la familia en el Alto, los amigos, vecinos,
y todos quienes conocen a Padre Wilson, pues vayan a participar y a celebrar junto con él la Santa Misa a las 11 de la mañana, hoy 11. Y habrá otra misa también muy importante, el 15 de octubre, su primera misa, en la comunidad Joti Joti, en Escoma, en la provincia de Camacho, también a las 11 de la mañana. Así que todos los que nos escuchan en Escoma, pues ahí estará Padre Wilson celebrando su primera misa allá en Escoma. Saludo a todos los familiares y obviamente a la diócesis del Alto, que tienen un pastor más que acompaña esta linda iglesia allá en el Alto. Y ya no más, también vamos a ir pasando a otra de las notas importantes. Fíjense que los hermanos que viven en la formación en los seminarios, a medida que pasa el tiempo, van también recibiendo algunos ministerios, antes obviamente del diaconado y el sacerdocio, reciben ministerios menores, pero no menos importantes. Y bueno, vamos a compartir ahora, va a ser una extensa lista, vamos a compartir ya nomás esta linda imagen en la cual nosotros pues tenemos ahí a todos la invitación que nos hace desde la Arquidiócesis de Cochabamba. Pues la Arquidiócesis tiene el agrado de invitar a participar de la recepción del Ministerio de Electorado. El Ministerio de Electorado son todos quienes ya se han formado y preparado para leer las lecturas, en este caso, la primera, segunda lectura, también el Salmo. En la liturgia católica es pues menester del celebrante o del diácono pues leer el Evangelio, pero las otras lecturas están a cargo de estos hermanos, en este caso que han recibido el Ministerio de Electorado, los siguientes seminaristas: Fernando Álvaro Torres, Pablo Vargas Tarqui, Cosán Marcelo Saavedra, Kleimer Cristian Ramos, Alexander Cuevas, Boris Darío Pacheco, José Ignacio Fernández, Juan José Solís, Dalmiro Chávez. A todos ellos, pues la felicitación. Y ahí vemos más abajito que será Monseñor Óscar Aparicio, arzobispo de la Arquidiócesis de Cochabamba, quien va a darles este nombramiento. Van a recibir de manos de él esta recepción de este Ministerio de Electorado allá en la Arquidiócesis de Cochabamba. Y obviamente estamos a tiempo porque esta celebración se va a llevar a cabo en el Seminario San José, Mayor San José, allá en Cochabamba, y a las 9:30. Estamos ya a 15 minutos, así que quienes están cerca en Cochabamba, pues vayan y compartan también con estos hermanos esta linda forma de participar también de la iglesia. Nos vamos a los mensajes, no se despegue nuestra sintonía, enseguida volvemos con más.

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0: Y así, con mucha alegría, compartimos y volvemos a estar con ustedes esta mañanita desde la cabina principal de Herbol en Senderos de Luz, este espacio contracorriente. Escuchábamos a Marta Sánchez, no es la famosísima Marta Sánchez española, esta es la Marta Sánchez mexicana, que nos da esta linda introducción a propósito de lo que se va a celebrar toda esta semana y en especial como broche de oro el siguiente domingo 18, con la celebración del DOM. Estaremos hablando y profundizando este tema más adelante. A propósito de la misión y a propósito del caminar de la iglesia, la semana pasada, el 4 de octubre, se recordaba, pues hemos recordado también en Senderos de Luz, los 800 años del retorno a la casa del Padre, de la fiesta, en todo caso, de San Francisco de Asís. Y compartimos ya con ustedes esta imagen que grafica y señala, vamos a ver ahí a la primera ministra de Italia, pues se ha celebrado después de casi 50 años la fiesta de San Francisco de Asís, que de hecho, sea de paso, es el patrono de Italia, y se ha vuelto a recordar como fiesta nacional y la idea es de que mucho tiempo, pues por temas especialmente ideológicos, políticos, se ha dejado de lado un poco celebrar esta fiesta en el pueblo italiano. Pero celebramos de que ahora se retome esto tan importante. Y ya nomás, compartiendo con la familia franciscana a propósito de estos 800 años del tránsito, así se llama también, el tránsito de acá, de la tierra al cielo, de San Francisco de Asís, pues vamos a escuchar a Fray Jorge Fernández, quien desde Cochabamba nos da también un mensaje a propósito de quién era San Francisco y qué hacen también de trabajo los franciscanos en nuestro país.
1: Ahora sí, bien, queridos hermanos, pues estamos los franciscanos a nivel mundial celebrando 800 años del tránsito de nuestro padre fundador San Francisco de Asís. Cuando hablamos de tránsito, estamos hablando de la vida, del paso de esta vida a la otra vida. Queridos hermanos, pues les pedimos que oren por nosotros para que seamos fieles al servicio que ofrecemos al pueblo de Dios, así como lo hizo nuestro padre San Francisco, en sencillez, en sí propio y en obediencia a nuestra Santa Iglesia. Queridos hermanos, pues pedimos a cada uno de ustedes, pues se unan donde estén y como fuera, pues a nuestra celebración.
0: Ahí pues, y sigue nuestro abrazo, porque estos 800 años no terminan. De hecho, Papa León ha impulsado y obviamente ha puesto de manifiesto que la iglesia también está celebrando un jubileo muy especial por los 800 años de San Francisco de Asís. Hay indulgencia plenaria, hay que asistir a cualquier templo franciscano, hay que confesarse, recibir la comunión, hay que ir en peregrinación, vale decir, caminando a un templo franciscano, estés donde estés, en cualquier parte del mundo, para recibir esta indulgencia de los pecados. Bueno, vamos a ahora escuchar a también un obispo también franciscano, y es Monseñor Aurelio Pessoa. Él es obispo del Vicariato Apostólico del Beni, pero más allá de ello, su actividad como presidente de la Conferencia Episcopal también lo ha convocado la semana pasada a compartir este caminar de la iglesia junto con Hildesheim y Treveris, diócesis alemanas que comparten un caminar ya más de 60 años con Bolivia, en una hermandad que va más allá solamente de celebrar momentos especiales, sino es el apoyo, y especialmente en el trabajo, en la financiación de proyectos en Bolivia, y sobre todo el trabajo de intercambio del voluntariado. Llegan voluntarios alemanes a nuestro país, jóvenes de Bolivia también van a Alemania a mostrar nuestra identidad, a mostrar el servicio que también se puede hacer con este espíritu de fraterno. Y el encuentro anual que se realiza de la hermandad se ha realizado esta vez en el Vicariato Apostólico de Ñuflo de Chávez, que también su obispo es Monseñor Antonio Reymann. Le mandamos un saludo muy especial también a él. Pero en esta oportunidad, la semana pasada, en su homilía, en la misa compartida también a nivel nacional, Monseñor Aurelio Pessoa nos hacía esta reflexión a propósito de la hermandad.
2: por qué el clima cambia, el por qué el tiempo en nuestro país es distinto, porque muchas de las cosas hemos deteriorado y nosotros no hemos dicho nada. Como hermandad estamos comprometidos no solamente a hablar, sino a defender. Y creo que ustedes, queridos jóvenes que han estado estos días, han hecho alguna acción en los lugares que han estado, en el Fortín, en San Julián y también en esta parroquia. Pero que esa acción no se quede como una acción de un encuentro, sino que sea el comienzo de una acción continua. Y como dice el Evangelio, si así hacen, Dios que ve en lo interior se los premiará. A todos, queridos hermanos, que están siguiendo esta transmisión y nosotros que estamos aquí en esta iglesia catedral del Vicariato Apostólico de Ñuflo de Chávez, que el buen Dios nos acompañe, que el buen Dios nos bendiga, pero sobre todo que nos conceda la gracia de la valentía y la fortaleza para no desmayar en el camino y en el compromiso que cada uno haya asumido. Que el buen Dios nos conceda la valentía y la fortaleza para saber levantarnos y seguir con el propósito firme que Él nos ha dado como una misión. Dios nos bendiga, Dios nos proteja, y San Francisco de Asís siga recordándonos cuál es la misión del ser humano, del hombre de todos los tiempos. En el nombre del Padre, del Hijo y del Espíritu Santo. Amén.
0: Esa es la homilía, la parte final de su homilía. Obviamente, Monseñor Aurelio ha tocado otros temas también de la coyuntura, pero especialmente en esta parte dedicada a la hermandad y a los jóvenes, pues este esfuerzo por los jóvenes por precautelar y preservar lo que es la casa común, nuestra madre tierra, en acciones concretas de defensa por la naturaleza. Bueno, cambiamos un poquito de página, vamos a escuchar al arzobispo de La Paz en una reflexión que siempre toca a nuestra sensibilidad y especialmente a la sociedad sobre cuál es nuestra participación, qué debemos hacer nosotros como católicos, qué tenemos que tomar en cuenta si somos gobernantes para pues generar un espacio digno para la población.
3: Peleas, confrontaciones, ambiciones políticas, corrupción hasta el extremo. Ha llegado el tiempo como católicos de ser sal en la tierra, de ser levadura en la masa, de ser luz en la oscuridad. Y la primera cosa que tenemos que dar frutos de reconciliación. Perdonémonos, reconciliémonos, abuenémonos. Si no, no ha de terminar esta pelea, queridos hermanos.
0: Peleas. Ahí la reflexión de Monseñor Percy Galván. A propósito de bueno, como siempre, octubre a veces trae brisas también de conflicto social, pero que esto no trascienda. Porque lo que más necesita el país, más que conflictos, es trabajo, es paz y diálogo sobre todo. Bueno, vamos a recordar también, dando un pasito más a lo que tenemos en agenda. Fíjense que desde el 9, desde el viernes 9, el día de ayer 10 y hoy día con broche de oro también, se cierra un congreso muy especial de la renovación carismática católica en la Arquidiócesis de La Paz. Muchas actividades que se han realizado, obviamente reflexivas y obviamente también con la prédica de quienes han sido invitados, en este caso Padre Julián Rojas, que vino desde Colombia. Pues vamos a escucharlo un poco haciendo la invitación que hacían para poder participar y ser parte, y quienes son los hermanos de la renovación ya deben estar pues a poco de celebrar también una liturgia muy especial después a la conclusión de este congreso tan especial para ellos.
4: Hola a todos hermanos de La Paz, Bolivia. Mi nombre es el Padre Julián Rojas, asesor de la Renovación Diócesis de Cartago, Colombia. Vamos a vivir un momento intenso de amor, fe y esperanza en el Señor los próximos 9, 10 y 11 de octubre en el Congreso de Alabanza y Renovación. Vamos a encontrarnos allí para vivir esta gran experiencia carismática en la Eucaristía, la exposición al Santísimo, reflexiones y otros momentos intensos de encuentro con el Señor.
0: Ahí esta invitación que hacía Padre Julián, pero obviamente también destacar, más allá también de las predicas, las reflexiones, la participación de tantos hermanos, hermanas. El día de ayer tenían una actividad muy bonita de compartir y evangelizar desde la prédica con niños, para niños, pero en un marco muy interesante. Se veían los hermanos ahí caracterizados con toda la indumentaria, ¿no?, que identifica el cómo acercarnos también a los jóvenes. Había payasitos, payasitas, había personajes que se acercaban mucho a los niños para poder compartir con ellos y enseñar mucho más del Evangelio. En todo caso, felicitaciones a la Renovación Carismática Católica, que han celebrado un año más de este su encuentro, que año tras año van realizando estos importantes congresos que avivan la fe y que hacen que el fuego del Espíritu trascienda mucho más. Nos vamos a una pausa. Enseguida volvemos con una invitada especial y pues continúe con nosotros a través del Gol.
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0: Y retornamos, queridos amigos de Senderos de Luz. Estamos a una semanita de recordar el Domingo Mundial de las Misiones, el DOMUN, que se celebra cada tercer domingo de octubre. ¿Y quién más recomendada para poder hablar con cabalidad de lo que significa este tiempo tan especial y doblemente, triplemente especial, porque son 100 años que se van celebrando esta celebración tan especial, valga la redundancia, para nuestra iglesia? Estamos en compañía de la hermana Cintia Vázquez, hermana misionera cruzada de la iglesia. Hermana, muy buenos días.
1: Muy buenos días, muchas gracias por el espacio. Pues sí, estamos celebrando todo el mes de octubre, es el mes misionero, entonces estamos aprovechando con una u otra actividad para celebrar nuestro centenario del DOM. Y gracias pues a Herbol por darnos este espacio para compartir con nuestros hermanos.
0: Hermana Cintia, gracias por acompañarnos, y pues quién más que pueda explicarnos también esto del DOMUN. Son 100 años. ¿Cuándo se comenzó? ¿Cuáles los momentos más especiales que ha vivido el tiempo, especialmente en nuestro país, tiempos especiales que se han vivido en cuanto a lo que es el caminar de las misiones?
1: Bueno, mira, tenemos un escrito del Papa sobre la Maximum Illum, ¿no? Mira, 100 años ya que hemos cumplido sobre este documento magisterial, que ya nos hablaba sobre la preocupación por la misión, ¿no? Pero ahí entendíamos que la misión era un ir a hacer cosas, ir a evangelizar, imponer nuestra religión, esa era la misión antes, ¿no? Y ya ahora, desde 1926, con Pío XI, se ha declarado oficial el Domingo Mundial, la Jornada Mundial de las Misiones, ¿no? Un 14 de abril de 1926, el Papa ha decretado que el penúltimo domingo de octubre sea el Domingo Mundial de las Misiones. Por eso es DOMUN, de ahí surge la palabra DOMUN, ¿no? Es el Papa que también las ha decretado pontificias a las tres de las cuatro obras misionales pontificias, Pío XI. Y ya luego Pío XII, la última obra, la cuarta, la ha decretado como pontificia. Y por eso estas obras son obras misionales pontificias. Pues es el origen, ¿no? El Papa Pío XI, su preocupación para que todos nos asumamos ser misioneros desde el bautismo, ha sido que ha tenido que decretar. Y pues ya todos desde ese tiempo, mira, recién son 100 años, y cuántos años ya tiene nuestra iglesia, y nuestra iglesia es misionera por su naturaleza, es la sangre que circula por sus venas para el ser humano, esa es la misión para nuestra iglesia.
0: Sí, es así, hermana, y a propósito de lo que usted decía, mire, ¿Es necesario ser sacerdote, religioso, religiosa para ser misionero, catequista? O, de, por ejemplo, yo, desde mi ser laico, desde la profesión que podamos tener, desde la actividad en la sociedad, en el trabajo, ¿podemos ser misioneros, hermana?
1: El Señor nos dice, ¿no? Antes de subir al cielo, vayan y bauticen, hagan que todos sean mis discípulos, bautícenlos en el nombre del Padre, del Hijo y del Espíritu Santo. ¿Qué nos quiere decir? Que desde el bautismo nosotros somos misioneros. Y el Papa Francisco ha ido un paso más allá. No ha dicho que somos, ¿no? No ha dicho que hacemos misión. El Papa dice que nuestra vida tiene que ser misión, ¿no? En Evangelii Gaudium nos dice: no es un adorno la misión, no es algo que me puedo quitar o me puedo poner, no es optativo. Eres misionero desde tu bautismo. Nuestra vida es misión, soy una misión en esta tierra. Imagínese usted, si usted no entiende para qué ha nacido, cuál es el sentido de su vida, ¿quién va a hacer lo que usted tenía que hacer? Nadie, nadie, eso queda sin hacerse. ¿Y qué es la misión? Es el envío a evangelizar. Esa es la misión. Y usted me dice, especialistas, hay misioneros que dan su vida, dejan, incluso van con sus familias de misión, van a evangelizar. Pero nosotros tenemos la oportunidad de evangelizar donde estamos. Usted tiene un espacio tan maravilloso que son las ondas para poder evangelizar, ¿no? Entonces, desde que el Papa nos dice, somos una misión en esta tierra, Evangelizamos desde nuestra sonrisa, desde un saludo, desde estar en la calle. Y sobre todo ahora con el mensaje del Papa León XIV para este Domingo Mundial de las Misiones. Uno en Cristo, unidos en la misión. ¿Qué nos dijo Jesús? Los reconocerán cuando los vean. Dirán, mira cómo se aman. Qué unidos están. Ahí van a saber que ustedes son de Cristo. Entonces, es eso lo que tenemos que mostrar, la unidad, el amor, el evangelizar desde nuestra sonrisa, desde nuestro saludo, nuestra cercanía, nuestra preocupación.
0: Evidentemente, hermana, y como católicos, pues también, así como evangelizamos, también dar testimonio. Y a propósito de eso, la lectura de hoy del Evangelio es muy, muy fuerte en la parábola, porque todos, así como nos ha dicho, estamos invitados a la gran fiesta que es construir este reino de Dios. Ahí lo grafica el Señor en el Evangelio de Mateo con la parábola de esta invitación a una fiesta de bodas. Y algo importante es que tenemos que estar preparados, ¿no es cierto? Y esto implica también ser misionero, misionera, una responsabilidad de, creo yo, crecer en la fe y formarnos, seguirnos formando, asistiendo a la misa, orando y participando. ¿Hay espacios de formación para niños, jóvenes y adultos de la infancia misionera? Para las misiones.
1: Nosotros como obras misionales pontificias, como le decía, somos cuatro obras, ¿no? La primera es la pontificia obra de la propagación de la fe, que la ha fundado una mujer que tenía un hermano sacerdote en Francia. Él le contaba y le decía, mira, en China no hay sacerdotes, mira, en China matan así a las mujercitas y a los que nacen un poco deformes, esta realidad, ¿no? No hay sacerdotes, que las sectas, ¿no? Entonces ella decía, ¿qué puedo hacer yo? Entonces, con las trabajadoras de la empresa de su papá, que era una textilera, hizo grupos de oración, rezaban el rosario. Pero ya pasando los años, ella decía, pero no solo podemos acompañar a los misioneros con nuestra oración, también con nuestra colecta. Entonces ella en esos grupos daba un cierto aporte en esos grupos de 10. Luego una persona de ese grupo tenía otro grupo de 10 que también hacían aporte. Ese grupo tenía otro de 10. Entonces así fue surgiendo este dar nuestra colecta, no solo la oración, sino también nuestro aporte. La segunda obra es la pontificia obra de la Santa.

0: En Bolivia, nuestros hermanos seminaristas de los cinco vicariatos son los que tienen aporte de las obras misionales pontificias dentro de lo que es esta obra de San Pedro Apóstol. Y nuestra cuarta obra, que el Papa Pío XII la decretó pontificia, se llama de la Unión Misional. Y es Pablo Mana, beato, que se preocupó por nuestros sacerdotes. Imagínense, por nuestros sacerdotes que no se consideraban misioneros. Tenían que salir del país para ser misioneros, ¿no? Esos eran los misioneros, los que venían o los que iban, los que estábamos aquí no éramos misioneros. Entonces, en esta obra tenemos formación a todo nivel, de laicos, de sacerdotes, de religiosas, de jóvenes. Esta obra nos da formación e información a todo nivel. Y dentro de estas cuatro obras, nosotros tenemos la infancia y adolescencia misionera, la juventud misionera, las familias misioneras, tenemos los enfermos y ancianos misioneros, los sacerdotes y religiosos misioneros, ¿no?
1: Excelente,
0: Tenemos
1: hermana.
0: espacios de misión, ¿no? Espacios de misión donde van familias. Y además tenemos que tomar en cuenta que tenemos tres formas de ser misionero. Uno con la oración, como Santa Teresita del Niño Jesús. Una hermanita de claustro que no salía a predicar, pero desde el estar arrodillada y rezar por los misioneros es la santa de las misiones. La segunda es el tú ofrecerte e ir de misión, salir. Y la tercera, el dar tu colecta, el aportar para que otra gente no se rinda, porque no solo es ir a hablar del Señor, también tienes que tener casa, tienes que tener comida, tienes que formarte. Entonces necesitamos recursos.
1: Hermana, realmente importante lo que nos comparte la siguiente semana. Entonces estaremos todos atentos a lo que es ya la celebración del Día Mundial de las Misiones, que no se queda en un día, usted ya lo ha dicho, es prácticamente entregar la vida y todos podemos hacerlo allí donde estemos. Muchas gracias, hermana Cintia. Vamos a reiterar que es necesario también nuestro aporte en la colecta el próximo domingo. Pierda cuidado y pues le agradecemos mucho habernos acompañado.
0: Pues sí, es importante la colecta. Esa colecta nos llega aquí a La Paz de todo Bolivia, ¿no? Nos llega aquí a La Paz. A veces algunos directores hacen kermés, salen a las calles, porque no solo alcanza la colecta de las misas. Entonces hacen otras actividades. Esa colecta comunicamos a Roma. Hemos reunido 8.000 dólares en Bolivia. Ya, muy bien. Bolivia, por favor, mande al vicariato de Beni, al vicariato de Pando, al vicariato de Camiri, al vicariato de Ñuflo, al vicariato de Reyes. Tenemos cinco vicariatos en Bolivia. Esa colecta, por favor, envíelo a ese vicariato. Entonces, es así como funciona, ¿no? Entonces, tus 10 bolivianos, 20 bolivianos, cinco que has puesto en la misa o les has dado a los niños, a los jóvenes que te han ido a pedir, llega a los más necesitados. Llega a los más necesitados.
1: Bueno.
0: Entonces seamos generosos y no se olviden, uno en Cristo, unidos en la misión.
1: Así es, hermana, es el lema que enmarca todo lo que es este centenario del Domum. Muchísimas gracias. Es esa la participación, ha sido la participación de hermana Cintia, secretaria general de Obras Misionales de la Misión en Bolivia. Y pues en todo caso, pues muchísimas gracias, hermana. Vamos nosotros ya a la siguiente pausa. Enseguida retornamos con más de Senderos de Luz.
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5: Retornamos, queridos amigos, con más de Senderos de Luz. Ya nomás compartimos, no sin antes agradecer a la Oficina de Comunicación de la Conferencia Episcopal Boliviana por este lindo material, muy importante, el compacto del resumen de lo acontecido esta semana en la Iglesia en Bolivia.
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7: Monseñor Antonio Reymann convoca a vivir el mes de las misiones desde la caridad y la justicia en Bolivia, con un llamado a renovar el compromiso con el Evangelio. El obispo del vicariato Ñuflo de Chávez emitió su tradicional mensaje con el inicio del mes de octubre, dedicado por la Iglesia Universal a las misiones.
8: La Arquidiócesis de La Paz inicia sus asambleas sinodales con un llamado a la unidad y esperanza. En un ambiente de profunda fe, alegría y esperanza, se dio inicio a las asambleas de su sínodo diocesano. El evento congregó a obispos, sacerdotes, consagrados y una nutrida representación de familias, jóvenes, movimientos pastorales y parroquias. Colpa Pucho Belén, una comunidad que agradece a Dios con ayuno y oración. Con fe, gratitud y espíritu comunitario, las familias pertenecientes a la parroquia San Pedro de Sica se reunieron para vivir una jornada de ayuno y oración, dando gracias a Dios por los frutos recibidos y pidiendo su bendición para sus familias y sus trabajos. Entregan la refacción de la histórica torre de la Catedral Metropolitana de Cochabamba. Tras una minuciosa intervención impulsada por el municipio, la Plaza 14 de Septiembre y todas las familias presentes fueron testigos de la entrega refaccionada de la torre de la Catedral Metropolitana San Sebastián. Vicariato Ñuflo de Chávez presenta su edición de octubre 2026. Su tradicional boletín informativo tiene un contenido enfocado en la vivencia del mes de las misiones, el servicio comunitario y las actividades pastorales de sus diferentes parroquias. Jóvenes del Alto culminan formación como facilitadores ambientales y se preparan para intercambio en la Amazonía boliviana. La parroquia Virgen del Rosario de la Ciudad del Alto se llevó a cabo el taller de cierre de una etapa de formación de facilitadores, en la que un grupo de jóvenes completó su preparación en temas de conversión ecológica y justicia socioambiental. Peregrinos de Esperanza, el caminar y la fe del Vicariato Apostólico de Camiri en su programa radial, con el lema "La esperanza cristiana no engaña ni defrauda, porque está fundada en la certeza de que nada ni nadie podrá separarnos nunca del amor divino", se emitió el programa número 78,
7: un espacio que refleja el caminar de esta iglesia local. Monseñor Cristóbal Vialacic asume como gran canciller de la Universidad Católica Boliviana. Durante un encuentro con autoridades, docentes y miembros de la comunidad universitaria, expresó su disposición de acompañar esta nueva responsabilidad desde el servicio, la unidad y el compromiso de seguir construyendo una institución con Dios en el centro de su misión. Homenaje póstumo de la Universidad Católica Boliviana, sede La Plata, a Monseñor Ricardo Centellas. La comunidad universitaria rindió un sentido y emotivo homenaje póstumo a quien fue arzobispo primado de Bolivia y gran canciller de la institución, recordando su valioso legado de sabiduría, entrega y calidez humana. Monseñor Fermín Sosa bendice la capilla San Benito de Palermo. En una jornada de profunda fe y significado esta semana en la región de los Yungas, el nuncio presidió la Santa Misa en la comunidad de Mururata, donde realizó la bendición de la restaurada capilla San Benito de Palermo. Convocatoria para la Semana Teológica Ecuménica 2026. Sembradores de la Palabra de Vida y Transformación Social. El Área de Evangelización y la Sección de Ecumenismo de la Conferencia Episcopal Boliviana han anunciado la realización de esta actividad, un importante espacio de reflexión y diálogo que se realizará del 20 al 23 de octubre en La Paz. 25 sacerdotes de

0: CIPAN desde el lunes 5 de octubre del retiro de confraternización sacerdotal Masicuri 2026.
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2: Ahí estaba, les volvemos a agradecer a los amigos de la Conferencia Episcopal de la Oficina de Comunicaciones. Vamos ahora a desglosar y desgranar todo lo que es el análisis de las lecturas del día de hoy. Nos trasladamos hasta la bella Santa Cruz, en este caso la Arquidiócesis de Santa Cruz de la Sierra. Vamos a escuchar a su obispo auxiliar, Monseñor Juan Gómez, quien en la mañanita temprano el día de hoy nos daba este mensaje a propósito de la lectura de esta invitación a las bodas.
3: Llegar un saludo a todos los que nos siguen a través de los medios de comunicación social, a través de las redes sociales. Hacer llegar un saludo a aquellos que se encuentran en sus hogares y no pueden participar de la Eucaristía, los que están en los hospitales, en los hogares. Y de manera especial un saludo a la parroquia San Juan 23, que está en su aniversario por la zona de los Chacos. También quiero hacer llegar un saludo al Seminario Nacional San José, que se encuentran reunidas todas las familias de los seminaristas, reflexionando también un poco sobre la corresponsabilidad en la formación de los futuros sacerdotes. Hoy domingo, Día del Señor, la Iglesia nos invita a mirar hacia adelante con esperanza. Yo creo que ese tiene que ser siempre...
2: Y ese es el criterio fundamental, siempre tomar en cuenta la palabra, el mensaje, para vivir con esperanza. Y sí, Monseñor Juan Gómez nos recordaba que también el día de hoy celebramos la fiesta de San Juan 23, ese papa tan importante, el papa bueno, que ha dado pie a tanta transformación de la Iglesia con el Vaticano II. Nos trasladamos ahora a la Paz, ¿sí? Volvemos a la Paz, en la misa que también se comparte a través de Herbol. Vamos a escuchar a Monseñor Pascual Limache, obispo de la prelatura de Corocoro, quien también daba en su participación en la homilía el día de hoy, daba este mensaje.
4: El rey dijo a sus siervos: la boda en verdad está preparada, mas los que fueron invitados no eran dignos. Vayan a la salida de los caminos y llamen a las bodas a cuantos encuentren. Así lo hicieron, reunieron a todos, malos y buenos. Y la sala se llenó de invitados. El rey entró a ver la celebración y encontró a uno que no llevaba el traje de fiesta. Le preguntó: amigo, ¿cómo entraste aquí sin estar vestido de bodas? El hombre no quiso decir nada. Entonces, molesto el rey, ordenó que lo ataran y echaran afuera.
2: Ahí está. El resumen prácticamente de lo que significa la lectura de la parábola de la invitación a estas bodas, a celebrar las bodas. Como cada domingo a domingo celebramos el Día del Señor. El Día del Señor es muy especial, es una fiesta también importante para cada católico. Y el estar vestido para las bodas, decíamos al inicio de Senderos de Luz, implica, simboliza estar preparado interiormente, realmente ser convertido, realmente creer en Dios y desarrollar nuestra fe. Y pues todos estamos invitados, muchos, todos estamos invitados a esta boda, simplemente basta con la conversión. Vamos ahora hasta la bella Cochabamba, escuchemos a su obispo, Monseñor Óscar Aparicio Céspedes.
5: El amor de Dios. Muchos son llamados, pero pocos son elegidos. Hermanos míos, que el Señor nos conceda un espíritu dócil, una profesión de fe y un llenarnos de acciones concretas, reales.
2: Y es así, ser convertido no solamente es creer y manifestar y declarar que creemos en Dios, sino también a través de los hechos. Con más de Senderos de Luz estaremos la próxima semana, queridos amigos. Ha sido un gusto, estaremos celebrando el DOM. Hasta pronto.
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0: Amigas y amigos de la Red Herbol, tengan ustedes muy buenos días. Domingo 11 de octubre del 2026 y nosotros estamos acá otra vez con nuestro programa Hagamos Democracia. Este domingo la agenda que tenemos preparada para la transmisión a través de la Red Herbol de este programa lleva en la primera parte una conversación con el expresidente de Bolivia, Eduardo Rodríguez Belcé. El tema, por supuesto, la justicia, el desafío que, de reformar la justicia en nuestro país, lo que está pasando, lo que estamos viendo. Vamos a conversar con el expresidente, reitero, en unos minutos. En la segunda parte de nuestro programa hablaremos de ese peligro de la crisis de la justicia, si está llegando a un punto de inflexión, o qué es lo que hay que analizar de la justicia y cómo funciona en nuestro país. Para ello hemos invitado al abogado constitucionalista y ex magistrado José Antonio Rivera y también al abogado ex ministro de Justicia, también vocal del Tribunal Supremo Electoral, Carlos Alberto Goitia. Esto en la segunda parte de nuestro programa de este domingo 11 de octubre del 2026. Enseguida vamos a retornar con ustedes para dar inicio al Hagamos Democracia del día de hoy.
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0: Quiero dar las gracias y los buenos días al expresidente del país, el doctor Eduardo Rodríguez Belcé, a quien le saludo y le conecto con la audiencia de la Red Herbol en el país. Doctor, gracias por estar con nosotros. Vamos a ver, el micrófono me parece que no está habilitado, doctor. Ahora sí, vamos a ver si lo conseguimos. Y ahora sí. Reitero, vamos a hablar con el doctor Eduardo Rodríguez Belcé. Hay un problemita técnico. Me parece que el micrófono no está habilitado. Y bueno, esto es lo que tenemos que arreglar cada vez que tenemos este tipo de conexiones. Casi se está volviendo lo habitual. Pero bueno, el tema de hoy con el expresidente es indudablemente el sitio donde en este momento está la justicia. ¿Qué es lo que hay de crisis en la justicia? ¿Qué es lo que los bolivianos debemos esperar de cambios en la justicia? ¿Qué es lo que necesitamos los bolivianos que en algún momento llegan a tribunales de justicia, que nos sigan extorsionando, que la justicia sea pronta, que la justicia no tenga esas sombras que cada día, con las que cada día nos topamos los bolivianos? En fin, todo ello va a ser motivo de conversación. En este momento estamos tratando de arreglar la conexión con el expresidente Eduardo Rodríguez Belcé. A ver si podemos. ¿Sí? ¿Podemos ya? No todavía. Bueno, vamos a ir a un pequeño paréntesis, Roger, por favor, y enseguida retornamos.
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0: Bien, volvemos con nuestro programa Hagamos Democracia a través de la red Herbol en Bolivia. Ahora sí estamos en contacto con el expresidente del país, Eduardo Rodríguez Belcé. Doctor, muy buenos días. Muchas gracias por estar con la red Herbol. Ahí está. Ahora sí, doctor, ahora sí estamos saliendo correctamente. Buenos días. Le saluda José Luis Aliaga de la red Herbol.
14: Buenos días, José Luis, para ti y la audiencia de Herbol. Un gusto conversar esta mañana.
0: Bien, doctor, el presidente del Tribunal Supremo de Justicia, el doctor Romer Saucedo, planteó la posibilidad de recurrir al escudo de las Américas para capacitar a jueces en Bolivia. Usted señaló que ese no es el camino, porque la justicia no se arregla con cursos del escudo de las Américas. ¿Y con qué se puede arreglar la justicia, doctor?
14: Bueno, usted comienza, José Luis, con una noticia que a mí me tocó comentar y rechazar la idea de que podamos acudir a esta iniciativa del escudo de las Américas para enfrentar una crisis que a mi juicio es mucho más profunda, es estructural, tiene una larga data y ciertamente cursillos o cursos con esa iniciativa que no acaba de conocerse de qué se trata, no son la solución. Yo partiría por la idea de que la justicia es un servicio público que es independiente, gratuito y debe ser confiable, predecible. Lamentablemente esto no ocurre hace décadas y es necesario tener un curso de acción, una idea, un propósito político de saber qué justicia tenemos y qué justicia queremos. Hay algunos diagnósticos con muchas cifras que son reveladoras de la insuficiencia del sistema y sobre todo de la falta de voluntad política para atender estas gravísimas deficiencias del sistema que no pasarán solamente por una atención legislativa a un escándalo coyuntural. Exige una hoja de ruta que comprometa una voluntad política, una voluntad ciudadana para transformar serios y problemas estructurales que nos acogen. Esa es una primera aproximación al tema.
0: Ahora, claro, esta hoja de ruta no va a ser muy sencillo en un país en el que, como hemos visto en los últimos días, el caso de la crisis del Ministerio Público, escándalo tras escándalo, pero en Bolivia el ciudadano es el que más sufre por esto de la justicia. ¿En qué consistiría esa especie de diálogo que usted propone, doctor?
14: Bueno, hace ya varios años se planteó esta hoja de ruta o este curso de acción, si se quiere, que debe iniciarse con un sinceramiento de la clase política, del órgano judicial, del Ministerio Público y todos los organismos que son afines a la realización de la justicia. Y encontraremos que es imprescindible identificar sus problemas, sus causas y tener una reflexión sobre los cambios que se han producido, sobre todo de orden constitucional, y que exigen una transformación estructural a partir de un diagnóstico mucho más complejo que no se reduzca a mirar cifras, sino a entender qué exige la ciudadanía. Y en esta secuencia viene después una serie de medidas que pueden irse tomando de manera inmediata, a mediano y largo plazo, y tienen que ver con la actualización normativa. La justicia funciona básicamente a partir de codificación de códigos penal, civil, de comercio, etcétera, que no han sido ni actualizados ni armonizados en el último tiempo. Solo le voy a dar un par de ideas. Por ejemplo, el código penal tiene origen en la codificación Banzer de los años 70 y su correspondiente, el procesal, a partir del año 2000, pero no están armonizados y eso produce distorsiones en la justicia penal. No es una sorpresa saber que tenemos más de 33,000 presos, de los cuales cerca del 70% o más son preventivos. No hay política penitenciaria, no hay política criminal. Entonces, se necesita una voluntad política de quienes formulan las leyes para trabajarlas. Se necesita tomar decisiones sobre las modalidades de elección de las autoridades judiciales, tanto aquellas que prestan servicios en Sucre, los tribunales superiores, como el resto de la judicatura, un tema de altísima sensibilidad en los últimos tiempos, cuando ha sido de conocimiento ciudadano la forma en la que el poder político ha cooptado la preselección de candidatos y la forma en la que la ciudadanía se ha expresado, votando por más de 2/3 en 3 elecciones consecutivas con votos blancos o nulos, y quienes fueron elegidos tienen porcentajes de elección menores al 10%, lo que no solo reduce su legitimidad, sino que su desempeño ha dejado mucho que desear y sigue dejando mucho que desear. Hay que trabajar también con mucho cuidado los alcances de lo que es el control judicial de la constitucionalidad. Me refiero al Tribunal Constitucional, que es una pieza fundamental en el orden democrático, pero que en el último tiempo se ha desfigurado por, de nuevo, la cooptación política con fallos absolutamente ajenos a la Constitución. El propio tribunal, con la más de la mitad de sus miembros, los famosos autoprorrogados, desfiguraron el control judicial de esta importante función, y actualmente prácticamente es un órgano que no puede cumplir a cabalidad sus funciones. Luego también hay que ver el rol del Consejo de la Judicatura. El órgano administrativo y disciplinario sufre gravísimas deficiencias en varios ámbitos, y prácticamente al final hay que trabajar un programa de justicia transicional. Me refiero a que el estado de situación en el que se encuentra la judicatura no solo no atiende un servicio de justicia fiable y confiable para la gente, sino que tampoco atiende las distorsiones de la política o las confrontaciones públicas. Es francamente triste ver cómo la justicia se ha convertido en una puerta giratoria donde se puede juzgar y condenar y encarcelar a presidentes y expresidentes que entran y salen de la cárcel según cambian los gobiernos, porque la justicia se ha convertido en un espectáculo de revanchas y de protección. Eso no puede seguir así. Yo tengo un planteamiento junto a otros colegas para trabajar un programa de justicia transicional que contribuya a equilibrar la preservación de la justicia con la democracia, con conceptos como la restauración o la rehabilitación de las víctimas, cancelar los esquemas de impunidad y hacer posible el restablecimiento de un sistema de justicia en democracia. Yo creo que hay mucho que trabajar, pero exige sobre todo voluntad política. Finalmente, destacar que estas ideas fueron planteadas como un desafío a los candidatos el año pasado, incluso antes, en el gobierno de Arce Catacora y anteriores, para que sean las fuerzas políticas que conviertan este desafío de la justicia en una política de Estado, no del ministro de Justicia, no solo del Parlamento y menos de la propia judicatura. Debe constituirse un espacio de participación plural que contribuya a que estas ideas, estos lineamientos puedan hacerse realidad con voluntad unívoca hacia un mejoramiento de la justicia. Pero esto exige renunciamientos políticos, sobre todo.
0: Ahora, doctor, claro, en esto vemos los ciudadanos en Bolivia cómo la justicia se alinea con el gobierno de turno. Le toca y se alinea. Le toca a otro gobierno y se alinea. Le toca a otro gobierno y se alinea. En ese sentido, va a ser un tanto complicado que el poder político quiera dejar la independencia de la justicia, y la justicia siempre se va a pegar al poder político. ¿O cuál es su impresión?
14: Bueno, así es. Así fue durante décadas, sobre todo en los gobiernos no democráticos y militares, cuando el poder político, o más bien quien estaba en el poder de turno, nombraba por decreto a las autoridades. Hay un antes y un después en esta historia, cuando se recupera la democracia hace 44 años y con algún intento de buena voluntad se van mejorando las condiciones del nombramiento de jueces y con algunos ajustes al sistema judicial, como la creación del Tribunal Constitucional, el Consejo, el Defensor del Pueblo, etc. Pero ese buen propósito se extravía luego de la aprobación de la nueva Constitución, que genera una circunstancia que el poder político hegemónico, en este caso el MAS, empieza una serie de prácticas, como fue una ley y un decreto en 2010 que permitió que el presidente elija a toda la judicatura de los altos tribunales en Sucre por decreto presidencial. Luego vino la famosa sentencia del Tribunal Constitucional del derecho humano a ser reelegido. Luego vino la autoprórroga de los miembros del Tribunal Constitucional. Y recientemente este escándalo con la conducta de un fiscal general y la reacción del órgano legislativo, que decide suspenderlo y nombrar un interino. Y además, de paso, viene una suerte de identificación de los problemas asociado a este alineamiento al escudo de las Américas, que pretende poner en una sola bolsa todos los males bajo el rótulo de narcoterrorismo. Una de las causas es la tentación política de hacerse de la justicia para escarmentar o autoprotegerse, como decía, pero la otra es la falencia del Estado y del Ministerio Público. Desde que estuve en la Corte Suprema y en años sucesivos, y lo vengo reiterando, es como una causa del problema, es la ausencia de una política criminal de Estado que pueda identificar cuáles son los problemas que tiene el Estado en materia de la criminalidad, los delitos, por qué ocurren, cómo ocurren y cuándo ocurren, cómo funciona la prevención, cómo funciona el juzgamiento y qué resultado produce el encarcelamiento, como la rehabilitación o la reparación de las víctimas. Esto no ocurre, y esta es una obligación que está señalada en la ley al Ministerio Público y a los órganos de poder público. Lamentablemente eso no existe y está siendo reemplazado estos días o esta temporada por el entendimiento que todos los males son producto del narcoterrorismo y ciertos personajes. Eso puede ser parcialmente cierto, pero también hay que examinar las estadísticas y alguna información que está disponible. Hay que ver los informes de los altos tribunales y examinar cuál es el estado de situación de la justicia penal. ¿Es realmente la que más ocupa el sistema judicial? No, no lo es. Este no es necesariamente un país de delincuentes, este es un país que tiene problemas de orden civil, comercial, familiar, de orden contencioso. Dicho sea de paso, esa es la competencia que más ocupa el Tribunal Supremo en términos estadísticos. Como Estado, el fisco aprieta a los ciudadanos y tiene que acudir a la justicia. Hay que ver que el Tribunal Constitucional y los recursos de defensa ya tienen una demora de más de 20.000 causas este año, lo cual muestra que no es un problema solo de narcoterrorismo ni tiene una solución en el escudo de las Américas. Esto exige más reflexión, una mirada mucho más seria del problema y menos política y menos que dependa de lo que nos puedan decir de afuera. Esta es mi impresión.
0: Doctor, el Escudo de las Américas no es el organismo, no es un organismo conformado, es simplemente una reunión de presidentes del continente americano, no de todos, pero una gran mayoría. ¿Por qué la justicia debería acudir, para la capacitación de jueces al escudo de las Américas.
14: Bueno, yo ya he manifestado públicamente mi disconformidad con esa iniciativa. Cualquier contribución internacional al sistema judicial tiene que primero estar bien informada, luego tiene que respetar ciertos límites que hacen a la soberanía expresada, en este caso, a la jurisdicción. Sorprende que haya prácticas que se han dado en el último tiempo, como que vienen del gobierno de los Estados Unidos, como extracción de ciertos sujetos que no son de la satisfacción del gobierno norteamericano, el bombardeo de lanchas en el Mar Caribe, o procesos de extracción de ciertos ciudadanos en países como incluso Bolivia, sin procesos de extradición. Y peor aún, un desprecio hoy, o reflejado en comunicados recientes, de eliminar o hacer desaparecer mecanismos como la Corte Penal Internacional, que son espacios de justicia que procuran resolver el fenómeno de la impunidad a través del juzgamiento de sujetos que pueden cometer delitos de lesa humanidad y que hoy están siendo atacados por el gobierno de los Estados Unidos con el silencio de los países del escudo de las Américas. Yo quiero destacar que Bolivia, desde la suscripción del Estatuto de Roma, que fue el mecanismo de creación de este tribunal, ha sido un Estado parte, Estado miembro, ha tenido un juez que formó parte de del primer tribunal, el doctor René Blattmann, y también en los siguientes años hemos participado activamente en fortalecer este tribunal, y a mí me sorprende de que todavía no haya una voz oficial del Estado boliviano que se mantenga estos propósitos y menos condene estas amenazas a la Corte Penal Internacional.
0: Bien, ahora volviendo un poco a nuestro país y hablando de la ciudadanía, doctor, la indefensión del ciudadano común y corriente o de cualquier ciudadano es muy notoria. Cuando llega a la justicia, lo primero que aparece es la extorsión. Comentábamos hace unos días que incluso pedir un dinero para el taxi, para llevar los documentos, para traer los documentos. El artículo 115 de la Constitución Política del Estado dice en su parágrafo segundo: el Estado garantiza el derecho al debido proceso, a la defensa y a una justicia plural, pronta, oportuna, gratuita, transparente y sin dilaciones. ¿Estamos muy lejos de aplicar este derecho al debido proceso en el país?
14: Sí, lo estamos. Y la realidad, como usted comenta, José Luis, es tan dura que surge la pregunta si la Constitución no es un papel mojado y no tiene ninguna capacidad de hacerse efectiva. Aquí viene la reflexión inicial. ¿Por qué sucede esto? Porque lamentablemente muchos tribunales han sido cooptados por el poder político para no permitir que estas garantías sean efectivas. ¿Por qué, teniendo un tribunal constitucional que es el garante de las normas de la Constitución, particularmente aquellas referidas a los derechos fundamentales, no se ha pronunciado de manera definitiva, última, vinculante y sin recurso ulterior para señalar que los jueces y tribunales no sigan cometiendo estos abusos? Por eso también se entiende que se coopta al tribunal

0: general, desde el primer juez hasta la Corte, el Tribunal Supremo. No es, por ejemplo, sorprendente cuando uno examina que tenga conductas reprochables y sea sometido a juzgamiento. Debemos plantear a la clase política un programa de reflexión y transformación estructural del sistema judicial y trabajar con no solamente con cifras, sino reflexión por qué eso ocurre. Y es fundamental que esto sea hecho por un espacio plural, multidisciplinario y no solamente por quienes detentan el poder en el órgano legislativo, en el órgano judicial.
1: Doctor, en el mismo tema, la Constitución Política del Estado, artículo 116, dice: se garantiza la presunción de inocencia. Durante el proceso, en caso de duda sobre la norma aplicable, regirá la más favorable al imputado o procesado. Esto de la presunción de inocencia, a veces en otro país se salta por encima porque hay redes sociales, hay medios de comunicación, hay acciones del poder político que condenan a una persona sin juicio, sin sentencia, sin nada. Lo condenan y esto ocurre frecuentemente. ¿Qué hacer frente a eso? Otra vez estamos en un dilema, ¿no?
0: Bueno, hay varias acciones que puede tomar el propio gobierno, puede la legislatura. Finalmente, los medios, yo voy a hacer reflexión sobre eso, e incluyo a los medios, son los

retroalimentan, pues siempre es retroalimentar una cultura jurídica regresiva en materia de derechos fundamentales. Es una tarea de todos. Es muy difícil, por cierto, pero mientras no tengamos un liderazgo en las

0: poco yo publiqué un artículo dando cuenta de que durante 300 años, casi 300, bastante reprochables en términos de que no eran dotaciones razonadas, por una parte, y tampoco eran equilibradas en términos de los derechos de los llamaban naturales o indios o negros o mestizos. Es una historia terrible que forja una cultura jurídica en la naciente república que mantiene los cánones o la formación, sobre todo a partir de quienes detentan el poder, posiblemente los primeros 100 años de vida republicana, con estas distorsiones de origen colonial, con un exagerado positivismo, esto es, solo creer que la ley es la que viene o se forja por una sola fuente, el poder político de turno. Entonces, hay en la cultura jurídica, en la formación de los abogados, una ausencia de espíritu crítico de las normas y de vocación por exigir al poder político mejores días para la justicia. Hay como una suerte de aceptemos lo que tenemos porque así somos. Eso no es posible. Las universidades creo que pueden jugar un rol fundamental en generar una contracultura jurídica que la sostenemos. Yo me incluyo porque también soy abogado, los de la profesión, y que tenemos que generar un gran cambio. La formación del abogado se ha multiplicado en docenas y docenas de universidades que posiblemente tienen que examinar la forma, y los métodos y la calidad de la formación de los abogados que podrían y deberían ser los vehículos de una contracultura, de una transformación de la justicia. Y la otra es la política, ¿no? La política, lo he dicho ya dos veces en esta mañana, es la que se encarga de mantenerla como está porque es un instrumento de escarmiento político o de protección para actuaciones que podrían ser puestas a consideración de jueces. Hay mucho que hacer y todo tiene que ver con el servicio al ciudadano. El ciudadano, como bien lo ha dicho José Luis, está desamparado y posiblemente sin muchas esperanzas. Aquí simplemente apostillar que el escudo de las Américas no será la solución.
1: Doctor, ¿usted está de acuerdo con que a los jueces, a los magistrados, se siga eligiéndolos mediante la votación de la población?
0: Yo me opuse a esa moción cuando se debatía en la Asamblea Constituyente y sigo siendo contrario y creo que es oportuno repensar esa modalidad.

0: de elegir a los altos tribunales por la sencilla razón de que el juez no es político, no es un político que deba su cargo a nadie, ni a ningún partido que lo promueva, ni al presidente, ni al rey, ni a, y menos a, y tampoco al pueblo, porque el pueblo no lo conoce. Y el juez debe entenderse como un profesional que resuelve causas en función a la ley, a los hechos que le son puestos a su conocimiento y a su conciencia. El momento que pesan estas facturas de partidos, de autoridades o de la gente que vota, puede distorsionar esa independencia que debe mantener un juez. Un juez no se vuelve más sabio ni más independiente porque lo elija el pueblo. Eso ya lo hemos comprobado en las tres últimas elecciones. A mi juicio, debe haber mecanismos que contribuyan a encontrar ciudadanos o ciudadanas íntegras, dispuestas a estar sometidas a un escrutinio de su desempeño, que es más importante que la elección, y que den certeza de que a través de sus actos, de que están respondiendo a esta independencia que espera la ciudadanía. Yo francamente creo que es el momento de revisar esa modalidad de elección.
1: Doctor, ¿hay una posibilidad de que en vez de la elección mediante el voto se acuda a instituciones como las universidades, otro tipo de instituciones en el país para nombrar a esos jueces para hacer un filtro? ¿A usted le parece esa modalidad viable para la justicia boliviana?
0: Existen propuestas e ideas para generar espacios en los que intervengan organizaciones que participen en la selección o preselección, lo que fuera. Yo tampoco soy muy afecto a esa idea porque el corporativismo que reflejan, por ejemplo, las universidades son espacios de alto contenido político, lo propio los colegios de abogados, lo propio la central obrera, etc. Yo creo que las organizaciones tienen una legitimidad para los fines que se han creado y con los temas que trabajan, pero no para elegir autoridades. Yo prefiero que se generen espacios de ciudadanía plural y con capacidad de elegirlos, pero no corporativamente. Y en esto yo aprovecho tomar un ejemplo, que es la modalidad que utiliza la Corte Penal Internacional o las Cortes Internacionales, que prevén la conformación de unos comités de determinados juristas que representan, por ejemplo, la Corte Penal a 9 países y son independientes, no a título ni siquiera de los países, sino personal, que se encargan de revisar las postulaciones, entrevistar a los candidatos y dar opiniones muy sencillas, pero definitivas en tanto ese candidato puede ser potable, es decir, cumple los requisitos, puede no cumplirlos o ser un candidato especialmente recomendado, y evitan estos problemas de las impugnaciones por porcentajes, por exámenes, que además han sido un espectáculo lamentable de la última elección, y se confía en que determinados ciudadanos puedan recomendar a la Asamblea, en este caso, a escoger con categorías muy sencillas a quienes pueden ser ciudadanos o ciudadanas idóneas para convertirse en magistrados. Pero esta es una modalidad. Pueden surgir muchas otras más, pero repito, el corporativismo de colegios de abogados, universidades, partidos, etcétera.

0: hablando de la justicia, lo que tendría que ocurrir en nuestro país para que la justicia sea para todos y no un calvario, no una dificultad, ni nada por el estilo. Enseguida vamos a volver con más aquí a Hagamos Democracia.
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4: Las 10 de la mañana con 46 minutos, aquí estamos en Hagamos Democracia a través de la red El Bol en el país, este domingo 11 de octubre del 2026. En esta segunda parte, continúa el tema de la justicia, el peligro de crisis terminal, la justicia, en fin. Hemos invitado a dos abogados, al doctor José Antonio Rivera y también al doctor Carlos Alberto Goitia. José Antonio Rivera ha sido ex magistrado, es abogado constitucionalista. El doctor Carlos Alberto Goitia ha sido ministro de Justicia y es actualmente vocal del Tribunal Supremo Electoral. Muy buenos días, doctor Rivera. Gracias por estar con la red El Bol.
5: Muy buenos días. Un saludo cordial a mi querido amigo, colega Carlos Alberto. Es un placer para mí estar en el programa.
4: Muchas gracias. Doctor Carlos Alberto Goitia, muy buenos días y muchas gracias por acudir a esta invitación de la red El Bol.
6: Muy buenos días, José Luis. Encantado siempre de estar con usted. Un privilegio, una alegría también compartir pues este espacio con el doctor José Antonio Rivera, a quien pues aprecio profundamente y siempre privilegio. Además, en un programa tan lindo con el nombre de Hagamos Democracia, y abordar un tema vital para la democracia como es la justicia. Sin justicia no hay democracia, así de sencillo.

0: Voy a comenzar con una pregunta que nos estamos haciendo muchos bolivianos. ¿Qué ha llevado, doctor Rivera, con usted primero, qué ha llevado a la justicia a esta crisis? ¿Cuál será el origen de esta crisis? ¿Por qué los bolivianos no podemos contar con una justicia adecuada que responda a nuestros intereses?
1: Querido José Luis, Bolivia arrastra desde hace muchas décadas una crisis judicial. En realidad, cuando recuperamos la democracia, especialmente un día 10 de octubre de 1982, recibimos un Estado con una profunda debilidad institucional, pues pasamos de un régimen de facto militar hacia una democracia, con una constitución que no había sido aplicada ni respetada, y comenzamos a transitar la democracia. Y como dice el título del programa, Hagamos Democracia, la democracia se aprende haciendo, no nace uno conociendo la democracia. Entonces, constatamos al ver en plena vigencia la constitución, al ver el restablecimiento de las instituciones democráticas, debilidades profundas y fundamentalmente en el sector justicia. Un sistema judicial donde el control de constitucionalidad no era eficaz ni efectivo, no había un mecanismo adecuado de protección a los derechos fundamentales de la persona, un órgano judicial donde se habían concentrado roles, pero además un órgano judicial trabajando sobre la base de unos códigos que ya databan de mucho tiempo y se había generado una lamentable retardación de justicia. Se iniciaron reformas para construir un Estado social democrático de derecho el año 1994 sobre la base de un gran acuerdo nacional entre las fuerzas políticas con representación parlamentaria, reformas parciales que fueron introducidas para modernizar el Estado y entre ellas fundamentalmente para enfrentar la crisis judicial. Pero hubo un error ahí, José Luis, debo admitirlo porque fui parte de aquel debate parlamentario como diputado. Es que pretendimos reformar la justicia a partir de los efectos de la crisis, no a partir de las verdaderas causas. Pero bueno, en aquella reforma se creó el Tribunal Constitucional para separar los roles, el órgano judicial con el Tribunal Supremo, tribunales departamentales impartiendo justicia ordinaria, Tribunal Constitucional, justicia constitucional. Se creó el Consejo de la Judicatura como un organismo administrativo de apoyo al judicial para que los jueces no manejen la chequera, no se encarguen de administración, sino se encarguen de impartir justicia. También, como parte de ese proceso, se modificó el sistema procesal penal, pasando de un sistema inquisitorial a un sistema garantista de juicio oral. Se creó el Instituto de la Judicatura para implementar la carrera de jueces, de manera que para ser juez pasen por un curso de formación de jueces, luego ingresen y tengan la carrera. Se iba avanzando en la implementación de estas reformas y llega el momento de la crisis social, política, económica profunda, el año 2003. Se enfrenta la crisis a través de un acuerdo nacional de resolver democráticamente con una agenda de octubre, así se denominó la agenda, para enfrentar el problema energético, el problema de inclusión de las naciones, pueblos indígenas, originarios, campesinos, la recuperación de recursos humanos para el Estado. Este fue el discurso desde las regiones para descentralizar, y eso desencadena en una asamblea constituyente. Pero lo que sucede es una eclosión de los movimientos sociales tradicional, históricamente excluidos, que llegan al poder. Se hace el proceso constituyente con una serie de conflictos de por medio que casi hacen fracasar, para finalmente aprobar la reforma de la Constitución mediante referéndum de 25 de mayo. En esa reforma, José Luis, en la parte orgánica del diseño del sistema constitucional, se introduce no un proyecto político de Estado que debe tener una constitución, sino un proyecto de ejercicio hegemónico del poder político por algunos sectores sociales. Y bajo ese propósito se introducen normas que concentran el poder político en el presidente para pasar de un presidencialismo hacia un hiperpresidencialismo. E introduce mecanismos para debilitar la independencia del órgano judicial, del órgano legislativo y del nuevo órgano creado, el órgano electoral. En el tema del judicial, la reforma más perniciosa, José Luis, fue introducir la elección por voto popular de las máximas autoridades de los tribunales de justicia, es decir, magistrados, consejeros del Consejo de la Magistratura, para que a su vez esas autoridades designe el Tribunal Supremo a los vocales de los tribunales departamentales, que son jueces de apelación, y el Consejo de la Magistratura a los jueces de instancia. ¿Y cómo se implementa esto en 2011 con una selección de candidatas y candidatos a magistrados sobre la base de la afinidad ideológica y política partidaria, aprovechando del control mayoritario que tenía el partido de gobierno en el legislativo, y se designan magistrados, ex altos funcionarios de Estado, militantes afines al movimiento, al socialismo, con un rechazo ciudadano elevadísimo. Recuérdese que la suma de los votos blancos y nulos llegaba al 64%. Y esos magistrados lo que hacen es erosionar la independencia, entregando el órgano judicial al poder político que lo secuestra. Y a eso concurre el debilitamiento del orden económico, del administrativo financiero, de manera que tenemos magistrados que no llegan por la posesión de idoneidades y de probidad, sino la militancia. Por lo tanto, el pacto oculto es, entre tanto ustedes obedezcan al gobierno y permitan instrumentalizar la justicia para desplegar una persecución judicial con fines políticos, ustedes están libres de meter la mano a la bolsa. Bueno, la crisis se profundiza a tal extremo que se caracteriza por los elevadísimos niveles de corrupción, sentencias a la carta, recibiendo pagos. Tenemos una crisis caracterizada por la crónica retardación de justicia, una crisis caracterizada por la ausencia total de independencia, lo que permite la instrumentalización de la justicia. No lo digo yo, lo dijo el relator especial de Naciones Unidas para la independencia judicial, lo dijo la Comisión Interamericana de Derechos Humanos en su informe de la visita in loco del año 2024. Una crisis judicial caracterizada por la mala calidad de servicio, delincuentes confesos, sentenciados paseando por las calles libremente y personas inocentes por solamente ser adversarios o tener una posición contraria al gobierno, encarcelados en las cárceles, unas cárceles hacinadas de personas con un abuso o un uso abusivo de la detención preventiva, un ministerio público extorsionador. Además, con la participación de abogados del Ministerio de Gobierno y del Ministerio de Justicia, extorsionando a los ciudadanos, presionando a los jueces, presionando a los fiscales. Entonces, tenemos una justicia definitivamente, perdone la expresión, pero podrida.
0: Bien, doctor Goitia, se puede agregar muchas cosas a ello, a lo que ha expuesto el doctor Rivera. Pero, por ejemplo, hay algo que en este momento no está funcionando. El Tribunal Constitucional Plurinacional tiene cuatro miembros, lo que no da quórum para que ejerza sus funciones porque necesitan cinco. ¿Cómo hemos llegado a esto? ¿Cómo en el tiempo, lo que estaba relatando el doctor Rivera, no hemos podido ordenar la justicia? Han habido varios intentos. Recuerdo que allá en la década de los 90 también se dijo que a partir de hoy, una cosa así, ¿no? A partir de hoy, todo lo que estaba en la justicia antes de este día queda en stand-by. y lo que viene hacia adelante comienza de cero. Es decir, no se pudo aplicar ninguna de estas cuestiones. ¿Por qué, doctor Goitia?
2: Bueno, creo que hay un elemento que hace unos minutos estaba el expresidente Eduardo Rodríguez en el programa y daba a conocer sus puntos de vista, y lo que nos menciona ahora el doctor José Antonio Rivera, pues muestra un nivel de coincidencia, lo cual uno simplemente puede acoplarse y decir exactamente, coincido plenamente en ese, en esa visión, en esos problemas que se han ido proyectando desde ese tiempo hasta el día de hoy. Y sí, creo que, yendo a la pregunta, hay un elemento clave que vale la pena tenerlo presente. Y es que las reformas no, en el sistema de justicia difícilmente, por no decir que no funcionan, van a venir desde el propio órgano judicial. ¿Por qué? Porque las prácticas que se desarrollan en ese ámbito hacen que sus propios actores pretendan cuidar sus espacios de poder, sus pequeños espacios de poder, que los vuelven reyes chiquitos y que les permite abusar del ciudadano, la ciudadana, del más frágil, del más débil, o emplear ese espacio como un mecanismo para obtener beneficios malsanos. Entonces, es difícil entender que desde el propio órgano, insisto, se pueda impulsar una reforma en el sistema de justicia, aunque sabemos que es algo urgente, necesario. Entonces, ¿qué es lo que hemos visto que ha funcionado en el tiempo? La posibilidad de generar actores que, sin formar parte de las estructuras de poder, pero con el pleno respaldo de los distintos actores políticos, estos entes del sistema de justicia puedan funcionar, porque además no se concentran únicamente en lo llamativo, que es lo penal, sino que atienden todos los otros problemas que tenemos los ciudadanos, las ciudadanas, día a día, en nuestro diario andar. Temas de préstamos, de alquileres, inquilinatos, problemas con los vecinos, problemas, en el propio momento de tomar el transporte público, todos aquellos temas que hacen al sistema de justicia, además, obviamente, de los grandes problemas que están ligados ya con el ejercicio del poder público. A eso, poder apuntar a esas reformas a partir de este componente implica, sí, encarar una reforma constitucional, porque ahí hay un problema de raíz. La constitución que hoy tenemos vigente, lamentablemente, fue concebida y logró plasmarse, pese a todos los esfuerzos que se hicieron para tratar de impedirlo, lograron plasmar un proyecto de construcción de poder de una persona y de un partido político. Y a través de eso se logró cooptar, para ese esquema de poder al órgano judicial, a todo el esquema de justicia, y de esa forma también jalar con ello a los otros órganos, ¿no? Al órgano electoral, de esa forma teniendo el sistema de justicia como una suerte de espada justiciera para cortarle la cabeza al crítico, al opositor, al disidente, al inconforme, se fue construyendo una estructura de poder. Y eso es lo que nos ha llevado a este escenario donde tenemos una crisis institucional profunda que, por ejemplo, hace que el principal órgano responsable de evitar que se viole la Constitución, el Tribunal Constitucional, tiene problemas en su integración. Tiene más de 20, por los datos que nos han hecho conocer los propios magistrados, las propias magistradas, más de 23.000 causas llegan a resolverse anualmente cerca a 6.000, pero obviamente la brecha es enorme, cada día van sumándose las causas que no encuentran respuestas, y obviamente no hay una luz desde el Tribunal Constitucional que nos diga esto que se está haciendo es inconstitucional, hay que frenarlo, o esto es constitucional, no se pongan al frente. También a eso, pues obviamente lo que hemos visto, y termino rápidamente con esto, el esquema de cooptación del poder para que se pueda hacer todo aquello que se quiera mientras se sea servir al gobierno, es lo que ha dado lugar a que veamos lo que hemos visto en estos últimos días. Un ministerio público al cargo de una persona que creía que la fiscalía era suya, que era su profesión, que era su casa, que era su empresa, no sé qué idea tenía ese señor, pero bueno, teníamos un fiscal que, general del Estado, muy metido en temas, por lo que se ha ido develando, complicados, que lo que menos hacían era dar confianza a los ciudadanos. Y eso no solo se ha quedado ahí, sino que ha abarcado todos los otros órganos en los cuales se administra justicia. La elección popular no funciona, hay que cambiarla. Está en la Constitución, como está, no funciona, porque da lugar al clientelismo y a que los jueces se crean actores políticos que van haciendo campaña en vez de cumplir con su tarea. Pues hay, todo eso explica la causa, pero también nos muestra la solución. También sumemos un elemento. La corrupción es el síntoma, no la causa. La causa está ligada con ese monopolio del poder, esa amplia discrecionalidad que se le da a quienes tienen poder y la ausencia de transparencia. Trabajemos en que eso cambie. Es posible.
0: Les voy a pedir una pausa en este momento, un par de minutos, y vamos a retornar a esta conversación con los abogados José Antonio Rivera y Carlos Alberto Goitia.
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9: Es la hora 11:05 minutos.
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0: Seguimos acá en Hagamos Democracia conversando con los abogados José Antonio Rivera y Carlos Alberto Goitia. Doctor Rivera, usted es abogado constitucionalista, pero también fue magistrado. En ese sentido, quiero consultarle cuál fue su relación con el poder político, cómo gestionó la magistratura cuando le tocó desempeñar el cargo de magistrado. Es decir, ¿eran los mismos tiempos que hoy el poder político sobre la justicia? Cuéntenos un poquito de eso, por favor.
1: Querido José Luis, yo personalmente, y después de la experiencia vivida como magistrado, tengo la firme convicción de que la independencia no se pide, se ejerce. Y la Constitución expresamente prevé, lo preveía en la Constitución de 1967, reformada en 94, en su artículo 116. Hoy la Constitución lo prevé en su artículo 168. Que la potestad de impartir justicia se sustenta y fundamenta en los principios constitucionales, entre otros, de la independencia judicial. Entonces, quien llegue a ejercer el cargo tiene que tener dos cosas muy en claro. Quien quiera que vaya a designarle, lo que hizo es cumplir la función constitucional de seleccionarlo y ponerle en el cargo. Y ahí se acabó la relación. y que tiene que entender que desde el primer momento en que está ejerciendo la función de magistrado, su misión es básicamente, uno, racionalizar el ejercicio del poder político ejerciendo un control sobre el comportamiento de las mayorías coyunturales que están en función de gobierno. Segundo, su misión es resguardar y proteger la democracia como no solo régimen de vida, sino un modo de vida de la sociedad a partir de la protección efectiva de los principios democráticos como la alternancia en el ejercicio del poder, el respeto de las mayorías hacia las minorías, la plena vigencia de las libertades ciudadanas, fundamentalmente la libertad de expresión, la libertad de información, el efectivo ejercicio de los derechos políticos, etc. Tercera función es pacificar la sociedad. ¿Y cómo el órgano judicial pacifica la sociedad? Otorgando protección efectiva, oportuna, eficaz a los derechos fundamentales frente a las violaciones. Porque allá donde no se respetan derechos humanos, derechos fundamentales, no hay paz, no hay tranquilidad social. Y cuando un sistema constitucional tiene un órgano judicial eficiente, garantista, el ciudadano no va a las calles a bloquear, a botar piedras, a armar líos. Va al juez a pedir la protección de sus derechos. Si esta es la misión de un órgano judicial, por lo tanto, de un juez y de un magistrado, esa misión la tiene que desempeñar con absoluta independencia. Uh-huh. En mi época intentaron, querido José Luis, penetrar al Tribunal Constitucional. 99, primero de junio, iniciamos la labor jurisdiccional. Yo dejé el cargo el año 2006 ante una arremetida despiadada contra mi persona para intentar molestar la institucionalidad del Tribunal Constitucional en razón a que me honraron ser portavoz del Tribunal Constitucional, criticando la forma de mi designación, fíjese, José Luis. Decían que habíamos sido coteados. Entonces yo presenté la carta de denuncia desafiándole al vicepresidente de ese entonces, presidente del Congreso, Álvaro García Linera, que convocara un examen público de competencia y me tendría ahí participando en el examen de competencia. Pero bueno, intentaron en las primeras convocar al Tribunal Constitucional a una reunión con una de las partes que litigaba. Entonces, ahí tuvimos un presidente que le dio personalidad al Tribunal Constitucional, Pablo Dermisaki, y de plano rechazó y dijo: este tribunal es independiente y como tal se organiza y no se reúne con las partes, menos con la mediación de los actores políticos. Entonces, en adelante, teníamos un reglamento por el que estaba prohibido a un magistrado recibir en audiencias privadas a las partes. El que quisiera conversar con el tribunal debía solicitar audiencia pública para que estén las dos partes que litigan. Y ejercemos con plena independencia. Nunca tuvimos ni llamadas ni intentos de presión, porque al primer intento les recordábamos que somos independientes. Ahora, posiblemente hemos cometido errores, José Luis, no somos imperfectibles, infalibles, pero siempre cuidamos en lo mínimo evitar errores, porque éramos la última palabra, y eso nos recordó el primer día en que asumimos las funciones el presidente del primer Tribunal Constitucional, don Pablo Dermisaki. ¿Qué diferencia hoy, José Luis? Una llamada desde el Ministerio de Justicia y cambian los fallos. Recordarán que el propio ministro dijo que se había declarado inconstitucional el enjuiciamiento penal en rebeldía. Y al día siguiente salió el presidente del tribunal a decir: se ha perdido el expediente, no hubo tal sentencia. Y luego dijeron que dos magistrados habían retirado la firma. No hay esa figura de retirar la firma. Y recordarán cómo inventaron la idea de el derecho humano a la reelección indefinida para habilitar a una tercera reelección indefinida a un presidente, desconociendo la voluntad ciudadana expresada en las urnas el 16 de febrero del 2000, el 21 de febrero del 2016, y nos llevaron a la crisis social y política del 2019, unos magistrados que usurparon funciones y el fiscal que ha sido destituido no les inició una acción penal, remitió una denuncia para que sean objeto de juicio de responsabilidades cuando eran meros usurpadores, ya no eran magistrados y no correspondía el juicio de responsabilidades. Y esos magistrados usurpadores inviabilizaron las elecciones judiciales para llevarnos a la crisis que hoy enfrenta el Tribunal Constitucional Plurinacional, porque para quedarse eternamente en el cargo, inviabilizaron sin tener competencia para ello. No tenían competencia para declarar la nulidad de una convocatoria de elecciones dentro de una acción de amparo. Lo hicieron precisamente para seguir usurpando funciones sin tener mandato alguno. Entonces, se ha producido un secuestro total del órgano judicial, de la jurisdicción constitucional, por el poder político, por voluntad de los magistrados que fueron favorecidos con un voto mínimo, con criterios de afinidad ideológica y política, debilitando al extremo la institucionalidad democrática, poniendo en grave peligro la democracia.
0: Bien, doctor Goitia, ¿y cuál es la impresión que tiene usted respecto a cómo actúa hoy, el poder político sobre la justicia? Usted ha estado en el Ministerio de Justicia, era parte del poder ejecutivo, pero ¿cómo actúa, según su criterio, hoy el poder político con la justicia?
10: Bueno, primero, debo destacar algo. Tuve la gran suerte de ser ministro de Justicia, un privilegio que muy pocas personas en la historia de Bolivia han tenido, en un tiempo en el que tenía un tribunal constitucional, un tribunal supremo de justicia, en ese tiempo con otro nombre, y una fiscalía general del Estado con personalidades absolutamente sólidas, respetadas, con una legitimidad que nadie podía cuestionar. Uno podía decir, esta sentencia me gusta o esta otra no, pero nadie cuestionaba la integridad de estas personas, ¿no? El doctor José Antonio Rivera hacía mención a don Pablo de Hermisaki, por ejemplo, uno de los nombres del propio doctor Rivera. Puedo sumar una serie de nombres. Esa suerte la tuve yo y creo que ningún otro ministro o ministra de justicia la tuvo. Por eso, mi trato y relación con el órgano judicial, con el poder judicial en ese tiempo, siempre fue de la más alta consideración, del trabajo conjunto, de búsqueda de alternativas de solución a los problemas en el marco de la ley y el más profundo respeto, reitero y resalto, recíproco. Así que, bueno, ese fue mi privilegio. ¿Cómo es que viene después el tema? Bueno, cuando entra, y yo lo pongo con nombre y apellido, cuando entra don Evo Morales, lo primero que hace es tomar la fiscalía. Y a partir de la Fiscalía General del Estado, poco a poco va avanzando en el tiempo que ya está en el poder para ir tomando el Tribunal el Supremo de Justicia, después el Consejo de la Magistratura, y se va generando a partir de eso todo un esquema piramidal, como las estafas piramidales, para la designación de funcionarios públicos, donde básicamente le ponen casi precio al espacio que uno ocupa, ocupaba, perdón. Entonces, ese era el esquema, cómo iba funcionando. Y claro, en el tiempo eso se fue proyectando, y hoy el gran problema es que para cambiar ese esquema se requiere un gran esfuerzo, un gran compromiso político, pero además en medio de una gran crisis política, económica e institucional, entre otras, ¿no? Y claro, ahí la tarea se vuelve doblemente compleja. ¿Qué es lo que yo he podido ver? A mí primero me parece importante la señal que ha dado en este tiempo, en estos días, el gobierno, de ponerle alto a un dictadorcillo que se puso, y lo pongo así en esos términos, en la fiscalía, porque hemos visto cómo ha funcionado el tema de la fiscalía en ese periodo muy complicada, y que creía que la fiscalía era suya. Y a partir de eso, operó el sistema de justicia a partir de esa fiscalía en dos esquemas. generar impunidad para los amigos y extorsión y chantaje para los enemigos. Olvidándose al final del día de lo que el ciudadano y ciudadana necesitaba en el día a día. Entonces, creo que hay una señal importante. Creo que la crisis torna complejo priorizar los temas. Por ejemplo, no sé realmente cómo van a priorizar ya en el ámbito político. Necesitamos una nueva ley de minería, una nueva ley de hidrocarburos, como lo ha ido anunciando el gobierno, pero también se necesitan leyes de reforma judicial, etcétera. Creo que el primer paso, por lo tanto, debiera ser en la relación con el sistema de justicia del gobierno, priorizar la reforma constitucional, que es el gran paraguas para abordar los temas económicos, institucionales y jurídicos, y a partir de eso, pues ya tener una base mucho más sólida, mucho más clara, para ir avanzando en cada una de las leyes. ¿Qué es lo que me preocupa? Y no es un tema del Ejecutivo, es un tema del órgano judicial propiamente. ¿Cómo atendemos a la gente? No puede ser que el año 2026, donde el mundo está debatiendo si la inteligencia artificial nos va a extinguir a los seres humanos, que se esté discutiendo, no es posible que hoy, mientras el mundo debate eso, nosotros estemos viendo gente que no encuentra atención a servicios básicos en lo que hace a justicia. La justicia hoy es un elemento privilegio de unos cuantos. No llega a toda la población boliviana. No está en todos los municipios. No perdamos de vista eso. El gran problema para la mayoría de los bolivianos y bolivianas es que ese servicio ni siquiera existe. En las grandes ciudades, está bien. Las ciudades capitales, perfecto. Ciudades en torno a ello. Algunas. Pero en la gran mayoría de Bolivia, no. Es más, me animo a decir, y espero que se entienda la comparación. La red Herbol llega a toda Bolivia. Ustedes han hecho posible eso. El sistema de justicia no llega a donde llega la red. Ese es el problema.
0: Bien, les voy a pedir un par de minutos para volver y seguir conversando sobre este tema de la justicia en nuestro país. Y enseguida retornamos.
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7: Seguimos acá en Hagamos Democracia y conversando con los abogados José Antonio Rivera y Carlos Alberto Goitia. Doctor Rivera, ¿usted cree que hoy el poder político tiene acción sobre la justicia y que ese poder político recupera los factores que le van a favorecer, los factores de la justicia que le van a favorecer?
8: Mira, José Luis, yo no creo que esté actuando el detentador del poder político coyuntural sobre el sistema judicial. Por lo menos no hay signos evidentes de ello. El presidente ha suprimido el Ministerio de Justicia, reemplazando por un viceministerio de Seguridad Ciudadana, creo, y Derechos Humanos, que era parte del Ministerio de la Presidencia. Digo, era porque luego, a través de la prensa, me enteré que quien estaba ejerciendo ese cargo pasó a ser el encargado de transparencia, delegado especial para la transparencia, algún nombre que le puso el gobierno, que anunció ese cargo en su discurso del 6 de agosto. Pero lo que puedo decir es que no hemos avanzado absolutamente nada en la transformación del sistema judicial, que requiere de acciones urgentes, inmediatas. El gobierno no le ha prestado la debida atención. Recuerdo que en el último debate de los dos candidatos que fueron a la segunda ronda electoral, el ingeniero Jorge Quiroga Ramírez dijo que al día siguiente de la segunda vuelta se propiciaría una reunión nacional para aprobar una agenda de trabajo para transformar la justicia. Y don Rodrigo Paz prometió que al día siguiente de la posesión, porque él se proclamó ganador en aquel debate, dijo que iba a congregar a la gente en Sucre. Es más, dijo, nos encontramos en Sucre para empezar la reforma. Sin embargo, no fue cumplida esa promesa, no se han hecho ninguna acción y el sistema judicial sigue debatido en crisis. Y yo me animaría a decir que esos consorcios de jueces, fiscales, abogados que se han encriptado en el sistema judicial, sistema al que además del órgano judicial pongo al Ministerio Público, es cuando hubo cambio de gobierno, se pusieron en una posición de stand-by para ver qué hacía el gobierno, qué acciones tomaba. Al ver que no tomó ninguna acción, es que volvieron a las andanzas y hoy seguimos enfrentando las y los bolivianos esas conductas en que hay verdaderos consorcios que los litigantes para ganar tienen que contratar a esos abogados. Hay malos jueces que les recomiendan entiendan que contraten tal abogado si quieren ganar, y si contratan tal otro abogado van a perder. Tenemos unas salas constitucionales, no todas, no generalizo, pero hay salas constitucionales como en el Beni, que imparten justicia constitucional a la carta. Para obtener una tutela hay que ponen un proveído que dice carácter previo. Ay, ¿qué es el carácter previo? Si el abogado lee, termina casi con embolio, porque es total falta de respeto de unos vocales que le dicen, abogado imberbe, usted no ha escrito nada. Y no puede haber un abogado que no haya escrito nada. Pero ¿cuál es el trasfondo? Con carácter previo, venga y usted trance conmigo, litigante. Hemos llegado a ese extremo, José Luis. Y no hay acción alguna. El grupo de juristas independientes venimos de acá allá. Hemos iniciado la travesía en Sucre, reuniéndonos con las principales autoridades del judicial, menos con el Tribunal Supremo, que no nos recibieron porque estaba de viaje el presidente, el Tribunal Agroambiental porque estaba en inspección, con el resto pudimos reunirnos con la sociedad civil organizada, con la academia, con la prensa, lo hicimos de igual forma en La Paz. Hemos presentado un proyecto de ley para la creación de la Comisión Nacional para la Transformación de Justicia, porque creemos que ni el Ejecutivo, ni el Judicial, ni el Legislativo tienen la legitimidad necesaria para enfrentar este proceso. Por lo tanto, hemos propuesto crear una Comisión Nacional para la Transformación de la Justicia, regulada por ley, con presencia de organismos internacionales, etcétera. Hemos presentado un proyecto de ley de justicia transicional para poner fin a esa ola de instrumentalización de la justicia con fines políticos. Hemos recordado el proyecto de reforma parcial de la Constitución y una ruta de trabajo donde identificamos las acciones urgentes. Auditorías sobre procesos de designación de jueces, de vocales de 2012 al 2025, implementación de la carrera judicial con evaluación de desempeño y una serie de acciones así urgentes, luego acciones inmediatas como la reforma parcial de la Constitución, reformas legislativas, reformas administrativas e institucionales, etcétera, etcétera. Pero seguimos, parece, arando en el mar. No recibimos acogida de los actores políticos. Ahora, está en mesa tres proyectos de reforma constitucional, una planteada por el diputado Carlos Alarcón, otra planteada por la Alianza Libre y otra por el diputado Juan del Granado, presidente de la Comisión de Constitución, que recoge en gran parte lo que trabajamos los juristas independientes, aunque él persiste en dos cosas que difieren de los juristas independientes: el de mantener la votación popular. Él plantea como una especie de referéndum aprobatorio, que con el argumento de que retirar el voto sería un tema de reforma de fondo. Eso es debatible, lo podemos debatir en otro momento. Además, él plantea suprimir la Procuraduría General del Estado, pero ahí están en mesa tres propuestas oficialmente ya presentadas en la Asamblea. Hay otros planteamientos, pero bueno, se ha estancado esto por el tema de ampliación del estado de excepción. Aunque en mi punto de vista el estado de excepción simplemente impide la convocatoria a referéndum aprobatorio, no a la concertación política, social, para avanzar en la reforma. Entonces tenemos una justicia que está en crisis.
7: Bien, doctor Goitia, tengo aquí un ejemplar de la Constitución Política del Estado y me estoy fijando en los derechos que tenemos los bolivianos. Por supuesto, cada derecho con un deber. Y, por ejemplo, dice derechos sociales, económicos, derecho al medio ambiente, derecho a la salud y a la seguridad social, derecho al trabajo, al empleo, derecho a la propiedad, derechos de la niñez, adolescencia, juventud, derechos de las familias, derechos de las personas adultas, mayores, en fin, de las personas con discapacidad, de las personas privadas de libertad, acciones de defensa, acción de libertad, en fin, todo lo el ordenamiento jurídico que está en la Constitución respecto a los derechos de los ciudadanos. ¿Usted cree que estos derechos que tienen los ciudadanos, cuando son sometidos a la justicia, tienen esa sujeción al derecho al debido proceso y el derecho a la presunción de inocencia?
6: No, José Luis, ahí hay un artículo que es clave y fundamental, que es el 109. El artículo 109 nos dice todos los derechos que están en esta Constitución y aquellos que también no están escritos, se entiende, gozan de igual protección. ¿Sí? Eso nos dice el 109. No hay derechos derechitos ni derechotes, todos los derechos son igualmente importantes. Pero pasa algo básico. Ese artículo nos dice que son deben ser protegidos, garantizados. ¿Quién garantiza el cumplimiento de un derecho? Es el Estado. ¿Cómo lo hace? Con un sistema de justicia que permita que esto funcione. Por eso, de ahí debemos saltar al artículo 115, parágrafo 1, que nos dice básicamente, si usted tiene un derecho que no se lo están respetando o lo están vulnerando, venga, que yo tengo el mejor sistema de justicia que puede existir en el mundo, donde voy a tener unos super jueces que van a hacer que sus derechos se cumplan. Pero lo que pasa es que si esa garantía de cumplimiento de los derechos a través del sistema de justicia no funciona, mis derechos no sirven, sino que quedan en una mera declaración. Es, perdón, sé que sonará medio poco romántico, pero es como que alguien, que yo le diga a alguien, te amaré por siempre. Sí, claro, está bien, es una buena declaración, pero hasta ahí llega, ¿verdad? Si no hay garantías de protección a los derechos, es como eso, es una declaración al aire, que carece de fortaleza para su cumplimiento. Y por eso es que si decidimos hacer democracia, hagámosla reconstruyendo el sistema de justicia que ha colapsado en Bolivia y que demanda precisamente esa responsabilidad desde el Estado para que las bolivianas y los bolivianos vean que sus derechos se cumplen. Que aquello que dice la Constitución no es una declaración al aire, sino que es algo que se cumple. Y las tareas, más allá de todo, parten, y voy a insistir en ello, en reformar la Constitución política del Estado. Necesitamos esa reforma urgentemente. Y a partir de ello, llevar a cabo aquellas tareas que han resultado exitosas en la transformación de los sistemas de justicia. Por ejemplo, ciertamente vale la pena crear incentivos para que los buenos funcionarios que están en el órgano judicial puedan proyectarse en él y pues terminar su carrera con el reconocimiento público y una buena remuneración. Dejemos de meternos en temas que compliquen tanto el tema judicial que lo haga ajeno al ciudadano. Simplifiquemos. Simplifiquemos los trámites, los procesos, los procedimientos. Dejemos atrás eso que es la tramitología, ¿no? El culto al papel. No, simplifiquemos, hagamos que la justicia sea accesible al ciudadano y fortalezcamos la transparencia del sistema de justicia. ¿Cómo vamos a evitar corrupción y vamos a adecuar un buen funcionamiento cuando tengamos ciudadanos, ciudadanas empoderados, empoderadas, para que puedan hacer el seguimiento del trabajo de los jueces y las juezas y el funcionamiento de su sistema de justicia? Y ahí es clave y fundamental el rol de los medios de comunicación. Ahí es clave y fundamental potenciar desde el Estado el trabajo de los medios de comunicación, sin que obviamente eso implique afectar su independencia, en el seguimiento y la cobertura de los temas de justicia. Entonces son temas que van ahí aportando esto. Y también el último es clave poder potenciar el uso de las herramientas tecnológicas que hoy nos brinda la tecnología propiamente. Yo creo que con eso podemos avanzar significativamente en reconstruir este sistema de justicia que, como señalaba hace un momento, no llega a todos los bolivianos y bolivianas, es un privilegio de unos cuantos, pero todo esto parte de encarar, me parece, esa reforma constitucional y al mismo tiempo crear un cuerpo independiente que sea aquel que impulse la reforma en el sistema de justicia. que puede tener en buena hora, si lo tiene, participación de los órganos también del Estado, ¿no? Es decir, se puede ver un mecanismo de integración de una parte de entes actores de las entidades públicas, qué sé yo, Tribunal Supremo Electoral, Tribunal Supremo de Justicia, qué sé yo, pero que ese cuerpo pues tenga esa comisión, si se quiere poner ese término, sea una comisión independiente, integrada por quienes no tienen mayor compromiso con el gobierno actual o el que pueda venir de aquí a poco tiempo, no implica un alto grado de renunciamiento, eso sí, y que podamos impulsar reforma constitucional, sí, urgente, y avancemos con ello para que nuestros derechos y libertades funcionen, porque solo funcionan nuestros derechos y libertades en democracia. Sin democracia no hay derecho o libertad que podamos ejercer. Y no hay derecho o libertad que podamos ejercer si no hay justicia. Y sin justicia no hay democracia. Esa es la ecuación.
7: Muy bien. Doctor Rivera, ya para ir cerrando todo esto, ¿cuál tendría que ser el primer paso que dé el actual gobierno para iniciar una reforma en serio de la justicia boliviana?
8: En mi criterio, querido José Luis, respetando por supuesto otros criterios, contribuir creando, propiciando, promoviendo mediante ley la creación de una Comisión Nacional para la Transformación de Justicia que sea integrada por ciudadanos y ciudadanas de destacada trayectoria personal y profesional designados por la Asamblea Legislativa Plurinacional con veeduría de organismos internacionales. Que esa comisión se encargue de elaborar la hoja de ruta, identificar las causas, las acciones con las que hay que emprender la reforma, convoque a una mesa de concertación a los principales involucrados en el tema de la justicia, aprobar esa hoja de ruta, luego convocar a una concertación, por un lado, política para encarar la reforma constitucional, la reforma legislativa y también una concertación social. No olvidemos que la reforma constitucional tiene que concluir con un referendo constitucional aprobatorio. Por lo tanto, hay que construir también un consenso social, al igual que un consenso político. De nada serviría tener consenso político, aprobar la ley de reforma por dos tercios y luego cuando vayamos al referendo, la población rechace esa reforma y ahí se nos trunca el paso. Paralelamente a la reforma constitucional, esta comisión tiene que impulsar ya las modificaciones legislativas, las transformaciones institucionales, las modificaciones académicas, las modificaciones administrativas que son posibles hacerlas sin necesidad de reformar la Constitución, pero que es de imperiosa necesidad para avanzar en la transformación del sistema judicial. No creo, estoy convencido, no creo que el Ejecutivo tenga legitimidad por sí solo para encarar esta transforma. La ciudadanía no se lo va a creer. Van a pensar que va a echar mano como lo ha hecho el anterior gobierno. Tampoco creo que el judicial tenga legitimidad para hacerlo. Lo ha intentado ya su presidente con acciones fallidas, porque la gente dice, así mismo los corruptos no se van a introducir modificaciones, no se van a disparar al pie. Y finalmente, tampoco creo que el legislativo cuente con la suficiente legitimidad para hacerlo por sí solo. Pero impulsado por esta comisión, sí creo que el legislativo, el ejecutivo, pueden contribuir en lo que les concierne para hacer esta anhelada transformación de la justicia.
7: Bien, quiero agradecerles a ambos, al doctor Carlos Alberto Goitia y a usted, José Antonio Rivera, por haber participado en esta mañana, en esta mesa de diálogo y debate sobre la justicia aquí en la red Herbol. Así que pronto, seguramente, para ver, evaluar un poco cómo va este camino hacia la reforma de la justicia para hacer una justicia más justa, vamos a estar convocándoles nuevamente. Muchísimas gracias, doctor Goitia.
6: A las órdenes, estimado José Luis, muy agradecido. Hagamos democracia. Un fuerte abrazo a José Antonio Rivera.
7: Muchísimas gracias, doctor José Antonio Rivera.
8: Yo soy el agradecido, querido José Luis. También mando un abrazo a mi amigo Carlos Alberto, a usted, y un saludo a todas las bolivianas y bolivianos, y un abrazo a las mujeres bolivianas hoy que celebramos ese día.
7: Bien, nosotros tenemos que ir a una pausa y enseguida vamos a volver con la parte final del Hagamos Democracia de este domingo.
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4: Seguimos acá en Hagamos Democracia y en esta última parte de nuestro programa vamos a escuchar un reportaje trabajado por los periodistas Nicole Laura y Omar Escobar. Y es un reportaje sobre los abortos en secreto, dice el título, cuando el miedo al estigma obliga a callar. Este reportaje reconstruye la experiencia que Sandra vivió a los 19 años, cuando interrumpió un embarazo en secreto sin contar con el apoyo que necesitaba y cargando con sentimientos de culpa y temor al rechazo. Vamos a escuchar entonces este reportaje, Abortos en secreto, cuando el miedo al estigma obliga a callar.
5: Si a Sandra le pidieran escoger una canción para contar su vida, sin duda, dice, elegiría Hombre Equivocado, de Los Carcas.
6: Esta música. Yo con esta música ya me identifico. Yo lo he echado a perder todo. Es que muy joven, ¿no? Muy joven, embaucado mi mente.
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8: Cada vez que Sandra escucha esta canción, se transporta de inmediato al capítulo más difícil de su historia, cuando tenía 19 años y vivió un aborto en secreto por miedo al estigma.
6: Tú en vez de pensar en ti y en el bebé, estás pensando en lo que van a decir los demás. ¿Con quién voy a hablar? No sabía con quién hablar. Sola en todo caso usted. Sola en todo caso usted.
5: Esto es Abortos en secreto, cuando el miedo al estigma obliga a callar.
8: En el mundo se produce cerca de 73 millones de abortos cada año, según la Organización Mundial de la Salud.
5: Y en países como Bolivia, donde la interrupción del embarazo está permitido solo en determinadas circunstancias, atravesar este proceso sin hablarlo en voz alta es más común de lo que imaginamos. Malena Morales, directora de IPAS Bolivia.
9: Yo creo que hay muchos tabús que hay que enfrentar en la sociedad boliviana. De repente también yo digo como una hipocresía, ¿no? Porque ¿quién no conoce una mujer que haya tenido un aborto, pariente, amiga? Es un secreto a voces, ¿no?
8: Pero ¿qué hay detrás de ese silencio? ¿Cómo atraviesan estas mujeres un aborto cuando sienten que no pueden hablar de él? Para responder a estas preguntas, volvamos a la historia de Sandra.
5: A sus 17 años, Sandra sentía que no encajaba en ningún lugar, mucho menos en su hogar.
6: No me sentía, pues, adecuada en mi familia.
10: ¿Por qué?
6: Sentía que sobraba.
8: Fue en esa época cuando conoció a Richard, un hombre de 37 o 38 años. Se encontraron en una fraternidad de Morenada donde su mamá solía bailar. Sandra recuerda que la primera vez que lo vio, él estaba llorando. Aquella escena despertó su curiosidad.
6: Y yo lo he visto a él llorar. Y él lloraba. Yo decía, ¿por qué llora este hombre? Así, ¿no? Lo veía débil, así supuestamente, que estaba así como que sufriendo por alguien. Y ya un día yo, por curiosa, yo también tenía su número de él. Él decía, cualquier rato me llama, decía, ¿a quién sea? ¿A quién me llama nomás? Ese es mi número. ¿Sí?
5: Después de ese primer encuentro, Sandra y Richard se hicieron cada vez más cercanos. Él le hacía regalos y tenía atenciones con ella. Y Sandra lo recibía con alegría. Nunca antes, cuenta, se había sentido tan importante para alguien.
6: Como era mi cumpleaños, era un mayo. Y yo me acuerdo que él escucha todas las golosinas de una pastelería traída a la casa. O sea, bonito, ¿no? Sentía que yo sanaba heridas. Sentía que al momento de hablar, yo también hacerle tranquilizar, él ya iba a sanar. Yo

0: Iba a sanar porque tenía la falta y la ausencia de mi papá.
1: Y siguieron así por varios meses, hasta que un día esa relación amistosa tomó otro rumbo.
0: Y ya después de eso yo me acuerdo que en una de esas borracheras que el justo me llamó y me dice, vení, está en tal lugar. Pero yo he ido al lugar donde él se hospedaba. Como de enredos y desenredos ya pasó lo que tenía que pasar.
2: Sandra tuvo su primera relación sexual con Richard. A partir de eso sus encuentros fueron más frecuentes.
0: Ya nos hemos vuelto a ver la siguiente semana tal vez, o cada vez, ya no me acuerdo muy bien. Pero ya era más concurrido vernos. Y en ese momento a esto pues ya éramos enamorados. Que no me dijo nunca ser mi novia, nunca, nunca. Pero ya era el tipo de sugar, que te da todo, que te mima, que se no ve. Y como yo nunca tenía control en la casa, eso también yo he visto, no tenía control, pues de que mi mamá me llamara para decirme dónde estás, qué estás haciendo, no, nadie.
1: Poco más de un año después de conocer a Richard, Sandra empezó a notar cambios en su cuerpo.
0: No me venía mi regla, la regla no me venía. Yo también ya tenía náuseas como nunca he tenido una vez. Esas náuseas me llevaban al baño a las 3, 4 de la mañana, bien notable ya era.
2: Después de experimentar constantes náuseas y notar un retraso en su menstruación, decidió comprar una prueba rápida de embarazo en una farmacia. Y el resultado terminó siendo lo que más temía.
0: ¿Y qué pasó? O sea, ya me embaracé.
1: Aunque la noticia le cayó, según dice, como un bloque de cemento, aún guardaba la esperanza de que no fuera cierto. Por eso, al día siguiente, sola y con mucho miedo, fue a hacerse una ecografía.
0: Veo la imagen, era también un bebé formado, bonito, así un bonito cabezón. Bonita la imagen, ¿no? Pero yo sola.
2: Tras confirmar su embarazo, lo primero que hizo fue contárselo a Richard. Esperaba que él asumiera su responsabilidad y la acompañara en esa nueva etapa. Sin embargo, su reacción estuvo muy lejos de lo que Sandra esperaba.
0: Es que yo estaba bien, ¿cómo se dice? Bien ilusionada, ¿no? Yo esperaba que él lo recibiera de una forma diferente. Pero él no lo ha recibido de esa forma, lo ha recibido enojado, que estaba bravo, que no mejora, tienes que perderlo. No, anda, busca un lugar donde lo pierdas.
1: Mientras escuchaba esas palabras, Sandra sentía que su mundo se venía abajo. Además, no se atrevía a hablarlo con su mamá por miedo a que reaccionara mal y empezó a ver el aborto como su única salida.
0: La presión de él, que no podía hacer, tenía miedo de enfrentar a la familia y yo también tenía miedo de que me fuera a ser castigada, pues porque mi mamá siempre actuaba de forma violenta. Mi mamá era muy violenta, siempre era pegar, romper, podía romper hasta el palo encima de mí.
2: Al poco tiempo, después de darle muchas vueltas al asunto, Sandra decidió interrumpir su embarazo, que ya cursaba el quinto mes. Para evitar que alguien sospechara, dijo que se iría de viaje y acudió a escondidas a una clínica, donde le practicaron un raspado por un monto de 5.800 bolivianos, dinero que le dio Richard.
0: Y yo ese día he ido al hospital, no sabía qué hospital ir. ¿Sabes? Yo me acuerdo esa vez, he ido al ESE. Le he dicho a mi mamá, me voy a viajar a Cochabamba donde mi abuela. Voy a...
3: ¿Tu abuela vivía en Cochabamba?
0: Sí, mi abuela vivía siempre en Cochabamba.
3: ¿Y tu mamá no sospechaba nada? ¿No te notaba diferente a vos?
0: No se notaba, no me notaba tampoco.
1: Sandra todavía rememora el dolor de ese procedimiento, pero afirma que hubo algo que le pesó aún más, estar sola, un dolor del que pocas veces se habla. En ese momento, dice... Le habría ayudado mucho contar con alguien que la escuchara sin juzgarla.
0: Yo necesitaba a alguien que me ayude a salir de esa depresión.
2: En Bolivia, la sentencia constitucional 0206/2014 establece que no se aplica la sanción penal por la interrupción del embarazo en determinadas circunstancias, entre ellas cuando el embarazo es producto de una violación, un estupro o un incesto, o cuando la vida o la salud de la mujer está en riesgo.
4: Como puedes comprender, el estigma alrededor del aborto es tan fuerte que las mujeres, en vez de someterse al prejuicio y al maltrato y a la revictimización, entonces prefieren ir a la clandestinidad y ponen en riesgo su vida.
1: Para Malena Morales, directora de IPAS Bolivia, que el aborto libre y voluntario siga penalizado alimenta el estigma hacia las mujeres que deciden interrumpir un embarazo. Esto también dificulta su acceso a servicios de salud seguros y aumenta el miedo a ser juzgadas.
4: Todas aquellas mujeres que están por fuera de esas causales no pueden acceder a la interrupción legal del embarazo y por supuesto eso las va a llevar a la clandestinidad, ¿no? A buscar servicios que sean clandestinos y que no siempre son los más seguros, ¿no?
2: Marlene también advierte que el temor al prejuicio, al maltrato y a la revictimización en algunos hospitales puede llevar a las mujeres a buscar atención en la clandestinidad, con riesgos para su salud.
4: Bueno, en realidad hay dos tipos de riesgos importantes, que uno está relacionado con la mortalidad. La mortalidad es la muerte de las mujeres por un procedimiento inseguro. Pero también está la morbilidad. ¿Qué es la morbilidad? Es más bien enfermarse por un aborto inseguro. Porque quiero ser enfática que lo que mata a las mujeres o enferma a las mujeres son los abortos inseguros. ¿Qué es un aborto inseguro? Es un aborto que es practicado por personal médico.
1: En el caso de Sandra, el procedimiento no tuvo complicaciones. Al salir de la clínica, se fue a un hospedaje donde permaneció 2 días. Sin embargo, cuando ese tiempo terminó, empezó a sentir el peso de haber atravesado aquella experiencia sin la compañía de nadie.
0: Yo necesitaba a alguien que me ayude a salir de esa depresión. A que no tenga ese hoyo en aquí, ¿no? Pero no había quien me capacite, no había quien me diga, Fabián, a donde psicólogo, Fabián, a tratar de esto, Fabián, a otro, no, no, no había nadie.
2: Pero la falta de apoyo no fue lo único que tuvo que afrontar Sandra. A ese dolor se sumó otro, del que pocas veces se habla, la culpa.
0: Porque yo he visto mi alma pecadora, culpable, yo me he equivocado, ¿no ves? Por eso te digo, yo he sido la que autocastigaba, la que se autocriticaba.
1: El estigma que rodea al aborto puede hacer que sentimientos como la culpa y la vergüenza se vuelvan más difíciles de expresar. La psicóloga Giovanna Peralta de la Vega explica cómo estas emociones, reforzadas por los mandatos familiares y sociales, pueden llevar a las mujeres a guardar silencio y aislarse.
5: Puede haber culpa. Puede haber vergüenza que está siendo internalizada principalmente por los mandatos familiares. Si son solteras, las mujeres tienen que ser mamás cuando estén dentro de en un contexto de matrimonio. Ese mandato ya me va a cargar de culpa al tener un embarazo posiblemente no deseado. Entonces, el quedarse callado, el no exteriorizarme la emoción que debería ser procesada en ese momento me va a causar después a la larga otras consecuencias a mediano y a largo plazo.
2: La historia de Sandra también nos lleva a preguntarnos qué podemos hacer para que ninguna mujer tenga que atravesar un aborto con miedo, a ser juzgada o sin alguien a quien acudir.
1: Malena Morales y Giovanna Peralta de la Vega coinciden en la importancia de reducir el estigma que rodea al aborto. Esto implica hablar de sexualidad con hijas e hijos desde una edad temprana, brindar información clara para que puedan tomar decisiones informadas y abrir espacios de confianza para hablar sin prejuicios.
4: Hace falta mucha información, sensibilización, principalmente con los padres, porque cerrando los ojos no vamos a detener esta ola en realidad, por ejemplo, de embarazos adolescentes, embarazos infantiles inclusive, porque tenemos que trabajar todos en conjunto en la sociedad boliviana.
5: Entonces, si yo no tengo información, psicoeducación a nivel de sexualidad, ni en mi casa, ni en el colegio, entonces imagínense. Puedo enfrentarme a miles de peligros que hay en este ámbito.
2: También supone, según Marlene Morales, discutir la despenalización del aborto y garantizar el acceso a servicios de salud seguros, además de apoyo psicológico para quienes lo necesiten.
1: Pero el acompañamiento también puede surgir desde el arte y las redes de apoyo entre mujeres. Karel, integrante de las Amas Crew, una familia artística de mujeres que hacen rap, explica que esa es una de las razones por las que crearon Nuestra Sola, que otras mujeres puedan reconocerse en la canción y sepan que hay personas dispuestas a escucharlas sin juzgarlas.
6: A las cabezas más altas y que puedan de verdad tomar conciencia que sí necesitamos de que realmente ya no sea esto clandestino, porque bueno, hay mujeres que están en el proceso, pierden la vida, y hay mujeres que todavía callan esto y se sienten juzgadas con prejuicios.
2: En una de las estrofas, Karel pone en palabras aquello que atraviesa esta historia: la falta de información, de escucha y de acompañamiento.
6: Escuché relatos duros que no voy a olvidar, mujeres enfrentando caminos sin poderse acompañar, algunas con más miedos que opciones al decidir, otras con cicatrices que aún les cuesta describir, por eso hoy.
7: Bien, hemos escuchado el reportaje Abortos en secreto, cuando el miedo al estigma obliga a callar. Y también llegamos al final de nuestro programa Hagamos Democracia, desde domingo 11 de octubre, Día de la Mujer Boliviana aquí en nuestro país. Enviamos un saludo a todas las mujeres en Bolivia y el abrazo fraterno a todas las mujeres de nuestro país. Nosotros vamos a volver con Hagamos Democracia en 7 días. Muchas gracias por su atención y buenas tardes.
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5: Es la hora 12, 2 minutos.
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Amigos y amigas, un gusto saludarles. Hemos iniciado el programa de hoy de una manera diferente, porque queremos recordar a un gran cantautor, sí, Piero. No vamos a mencionar su nombre completo, también vamos a hacer esos homenajes que se han hecho en esta semana en las redes sociales, en los medios masivos, pero sí, vamos a recordar a Piero, que falleció el pasado miércoles 7 de octubre, porque quedan sus canciones, queda su compromiso con las luchas del pueblo por mejores condiciones de vida, porque Piero siempre será recordado por todos nosotros, si bien ha fallecido, pero pervive y quedará siempre en los buenos recuerdos y en la memoria histórica de todos los pueblos que siguen peleando por un mundo mejor.

Piero, falleció Piero, pero como decía Don Burdo, Piero siempre será recordado porque este tipo de cantantes comprometidos con las clases explotadas, comprometidos con la lucha por la justicia social, fallecen, pero viven por siempre. Así que, vuela alto, sí, vuela alto, Piero, porque siempre todos te recordaremos.

0: sí, amigos y amigas, sí, hemos iniciado el programa de hoy de una manera distinta, sí, claro, a tiempo de saludarles y agradecerles, sí, agradecerles por su amable sintonía. Estamos acá, en Contratiempo, Radio Teatro en Directo, y como lo decía Don Burdo y también Don Panchito, sí, hoy hemos iniciado de una manera distinta el programa, y claro, ¿por qué? ¿Por qué hemos empezado este sector, amiga Zombie? Sí, porque hemos empezado con este bello tema musical interpretado por Mercedes Sosa. Sí, que vivan los estudiantes. Tiene la palabra, señorita Zombie.
1: Sí, pero que vivan los estudiantes con todas las comodidades para estudiar. Y hoy yo quiero hablar, o mejor dicho, aquí Don Burdo nos va a hablar del problema que está sucediendo en Francia con los estudiantes.
0: ¿Cómo es eso, señorita Zombie? Comodidades para estudiar. Creo que en Francia está ocurriendo todo lo contrario. ¿Por qué, amigos? A ver. Justamente, las movilizaciones de los estudiantes de Francia han desvertido mucho. Muchos jóvenes han salido a las calles a protestar, la policía los ha gasificado. Es complicado, han visto. Usted señora, no solamente en Bolivia, no solo en América Latina existen manifestaciones, existen protestas, también en esos países superpoderosos. No olvidemos que Francia es parte del grupo del G7, de esos super países desarrollados, pero a los gobernantes franceses les interesa la educación. ¿Por qué? ¿Por qué están protestando los jóvenes allá en Francia? Denuncian la escasez de docentes y la falta de reemplazos cuando los profesores están ausentes. Reclaman por aulas masificadas, o sea, hay muchos estudiantes en un paralelo, en un aula. Edificios en mal estado y la falta de adaptación de los espacios ante el aumento de las temperaturas. Hace mucho calor y las aulas ni siquiera tienen pues aire para que los jóvenes no sientan tanto calor. También exigen al gobierno una inversión de 10 mil millones de euros para mejorar las condiciones de estudio en los institutos de secundaria, liceos y universidades. Sobre este punto tiene mucho que comentar la señora comadre de la señora fraterna. ¿Cómo está, señora comadre de la señora fraterna?
2: Muy buenas tardes, pues, a todos los oyentes de nuestro programa Contratiempo. Sí, así es, pues, en Francia. Y se ha iniciado este problema desde mediados de septiembre. O sea que ya están con hartos días de marchas y bloqueos. Está el problema más fuerte en París, dice, ¿no? Marsella, Lyon, Toulouse, Montpellier, así nos están informando las redes sociales, los medios de comunicación, y está muy preocupante, pues son jóvenes de 14, 15, 16 años, no son tan mayorcitos los que están saliendo a protestar, a marchar allá en Francia. Muy preocupante esa situación.
3: Sí, está muy preocupante, amigos y amigas, pero nosotros siempre desde nuestro punto de vista, siempre a partir de lo que planteamos en el programa, usted se informa. Hoy en día tenemos acceso a todo tipo de información. Antes era complicado, pero ahora están las redes sociales, los medios de información tradicionales, están los periódicos, la información fluye por todo lado. Y ahí entramos nosotros para reflexionar un poco sobre lo que está ocurriendo allá en Francia. Y volvemos a decirles, ¿cómo un país tan poderoso, con tanta riqueza, no atiende lo básico que es la educación pública? Y por eso los jovencitos, los adolescentes, los estudiantes allá en Francia están protestando. Y claro, la policía lo único que hace es gasificarlos, ¿no? Agarrarlos presos, hay varios heridos. Bueno, esperemos que se resuelva y que este gobierno francés, claro, como siempre, ¿no? Dicen que solo en América Latina protestamos, que solamente en Bolivia hacemos marchas, pero ahí está un claro ejemplo. Y no solo en Francia, también en Bélgica, en España, ¿no? Hay tan cara cuesta la vivienda, otro país europeo desarrollado, pero bueno, así anda el mundo. Seguramente la Zombie decadente estará protestando porque ella dice, este mundo capitalista es más decadente que ella, ¿o me equivoco, señorita Zombie?
1: ¡Ay, sí! Y aquí yo quiero resaltar, hay personas en Bolivia que dicen que las movilizaciones no nos llevan a nada y que las movilizaciones solo son para países tercermundistas. Pero usted y Don Burdo nos han dado esa información que en Francia también los estudiantes se están movilizando e incluso han convocado una movilización masiva para mañana lunes 13 de octubre. O sea, los problemas están en todo lado.
3: Ahí está, amigos y amigas. Y mucha gente protesta no porque está loca, porque la única forma de hacerse escuchar con los poderosos politiqueros, gobernantes, es la protesta, la marcha, porque si no, no hacen caso. Amigos y amigas, en última instancia, usted tiene la última, y valga la redundancia, tiene la última palabra.
4: Jamás será de...

0: Después de estos mensajes, volvemos con su programa Contratiempo.
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0: Volvemos con tu programa
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3: ¿Qué ha pasado? ¿Quién está bailando, morenada? También que me estaba durmiendo.
4: ¡Panchito, no te enojes! Es que a mí alto pues me gusta bailar morenada. ¡Dormí nomás, ya!
5: O sea, don Pancho, ¿cómo se va a dormir? Ya estamos en la cabina de la radio. ¿Y vamos a iniciar el sector?
1: De políticos y politiqueros.

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0: Pero, ¿dónde estoy? Creo que estoy soñando con la película El Padrino, la mejor de todo el mundo mundial. Pero estoy viendo unos personajes medio extraños, todos de negro muy elegantes y con lentes oscuros. Y por cierto, sentados alrededor de una mesa. Uno de ellos agarra un lindo gatito.
1: Don Pancho, no se puso sus lentes. Soy yo, la zombie, y estoy buscando un padrino.

0: claro. Claro, claro que seré tu padrino. Y llegarás muy lejos. Solo confía en mí. Junto a mis tentáculos del poder, lo conseguirás. Tendrás todo, todo, todo.
1: Gracias, padrino. Solo quiero una cosa muy simple y sencilla para ti. Solo harás una llamada y enviaré por WhatsApp mi currículum. Tan simple como eso. Como me gusta el poder. Sí, el poder. Y claro, también los ricos cerebros, cerebros.
0: Zombie, no lo hagas, señorita zombie. No vendas tu alma al diablo. Luego te van a cobrar caro el favor. ¿Qué piensa hacerte este padrino corrupto, mafioso?
2: Poncho, ¿qué onda? ¿Cómo le va a decir cornudo? ¡Ay, qué horror! Será pues don Padrino Corleone. Famoso, poderoso, acaudalado y muy influyente en el mundo dark del País de las Maravillas.
3: Esta señorita modelo, bien grave siempre es. ¿Cómo se trata de un empresario famoso? Seguro se quiere pues congraciar para recibir favores y convertirse en presentadora de televisión de un canal famoso.
1: ¡Ay, silencio! ¡Este es mi sueño! Y aquí manda don Padrino Corleone. Y como yo soy la mejor e insuperable, él me elegirá. Me elegirá como la próxima autoridad judicial general del País de las Maravillas.
2: ¿Y aquí? ¿Qué pasa, zombie? Realmente estás soñando. ¿De dónde pues te van a nombrar primera fiscal? Ni de la cloaca creo que llegues a ser esa autoridad. ¡Bájate nomás de esa nube!
0: Sí. A ver un ratito, yo aquí me estoy durmiendo. A ver, ¿puede volver a repetir en qué línea estamos, señorita? Yo me había estado durmiendo un ratito.
2: ¡Ay, no, Panchito! Otro que tiene que bajarse de su nube del sueño. Igual que la zombie, pues, que cree que va a ser primera fiscal, pues, en serio, lo vuelvo a repetir. Ni de la cloaca, pues creo que llegues a ser autoridad, mameta. Bájate nomás, te digo, de esa nube.

igual no es así. ¡Basta! Yo sé que Don Padrino Corleone lo puede todo, con tan solo una llamada al jefe máximo, el presidente Piolín pondrá mi nombre en la terna y yo saldré victoriosa, sí, victoriosa.

No te preocupes, no te preocupes, zombie pestilente. Que aquí todo se arregla con llamadas a horas extrañas y sin explicación. Tú solo ocúpate de ser la primera judicial más proba del país. Y cuando necesite algún pequeño, pequeñísimo favor, ahí estarás para atender mi pedido.

0: Amén, por favor. Amén.
1: ¿Ves? Te lo dije, zombie. Nadie te da algo a cambio de nada. Todo en la vida tiene un precio. Hasta en las películas. Mejor hasta en los sueños. Nunca podrás tener independencia de poder. Siempre tendrás que responder a don Padrino Corleone y al violín.
2: Vaya, no encuentro fallas en su lógica.
3: O sea, nada que ver, don Pancho. No sea tan dramático. Además, solo si es necesario, le pedirá el favor. No es que se lo está comprando, y obvio que tendrá que responder al llamado. ¿Quién llega tan fácil a ser primera autoridad judicial general del País de las Maravillas? Obvio, sin ser conocida, además. O sea, porque nadie la conoce a la zombie. ¡Hello!
4: No soy mala persona. Tuve mala suerte.
5: ¡Ay, Tateto! ¡Qué grave que es esta señorita modelo! ¿Cómo le va a decir que nadie le conoce a la zombie? ¡Si es bien famosa! En varias películas aparece. Hasta una serie de 11 temporadas tiene.
6: ¡Ay, eso es envidia! ¡Solo hablan de envidia!

0: todos me verán triunfar. Limpiaré de canto a toda Roma. No quedará ningún rastro de esa historia. Todos los judiciales departamentales renunciarán y pondré en su lugar a profesionales de carrera con méritos y una conducta intachable. Y eso solo es el principio de mi brillante tarea.
1: Ya hice la llamada. En cuestión de unas cuantas horas, cuando ilumine la luz del amanecer, Vitio, vitorearán tres veces tu nombre. Y por favor, te pido que no hables de nuestro acuerdo con nadie, menos si te entrevistan cadenas internacionales como CN2.1.
2: ¡Ay, caramba!
0: ¡Sí! ¡Lo conseguí! ¡Ahora a luchar por la justicia y olvidar los malos recuerdos del pasado narcozombi! Y lo primero que diré es que no recibiré ni un centavo. Y si alguien se atreve a sobornarme, se irá a la comisaría. ¡Claro! Cuando me entrevisten, me haré ¡a la sorprendida!
3: ¡Zombie! ¡Cuidado te hagas pescar, che! ¿No vas a estar, pues, hablando que el padrino hizo la llamada al presidente Piolín? Porque nadie va a creer, pues, en tus cambios revolucionarios de la justicia ciega de este país que quieres hacer.
4: ¡Mentira!
5: ¡Es mentira!
6: ¡Es mentira!
7: O sea, obvio que no dirá nada, si no es tan tonta. Podrían dudar de mí, pero de la zombie nada que ver. Ella come cerebros y por lo tanto tiene mucho cerebro. Así como dice, oh my god.
0: Obvio que no olvidaré, me quedaré callada y sorprenderé. Ay, mejor dicho, y sorprenderme cuando vivo vitoré en mi nombre. Zombie, primera judicial general del país de las maravillas, elegida de forma transparente.

0: ¡Zombie! ¡Zombie, despierta, pues! ¡Zombie!
1: Deja de roncar, zombi maloliente. ¿Qué van a decir los invitados? Que te aburres por su presencia y por eso te duermes. Ya pues, despertá. Ahorita voy a traer algo para despertarte siempre, che.
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2: Señora vecina, no sea tan explícita, por favor. ¿Cómo reaccionará la zombi maloliente después de haber sido bañada con agua? 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
3: Y retornamos con el sector de políticos y politiqueros. Antes de la pausa publicitaria, alguien le echó un balde de agua fría a la zombi pestilente.
4: ¡Ay, era necesario! ¡Así se le pasará ese olor fétido!
3: Señora vecina, por favor, no sea tan explícita. ¿Cómo reaccionará la zombi maloliente después de haber sido bañada con agua? Amigo, amiga oyente, no cambien de dial. Después, sí, ahora, después de acá hemos presentado la pausa publicitaria, ahora sabremos qué ha pasado o quién ha sido bañada con agua fría.
5: Pobre señorita zombie, justo estaba durmiendo. Ajayo, vamos a tener que llamar.
3: Esperemos que no sea así, señora comadre. Más bien, regresemos a la cabina de la radio porque ya llegaron los invitados.
6: ¿Qué onda, señora Fraterna? ¿Qué le pasa? ¿Cómo me va a mojar a mí? El agua era para el zombie maloliente. Estoy muy, pero muy molesta. ¡Me voy!
7: Más bien, a mí me llegaron unas gotitas. Tan feliz que me estaba durmiendo, aunque despierto con este maravilloso espectáculo. La señorita modelo con su cabello mojado.
8: Bueno, de una vez comencemos con la entrevista. Los invitados nos están mirando un poco raro.
9: Buenas tardes, bienvenidos y bienvenidas. Les cedemos el micrófono para que saluden a nuestra amable audiencia.
8: Gracias, pues muchas gracias, pero si este programa nadie escucha. Menos este sector donde todos tienen voces muy feas, nada radiofónicas. Pero bueno, de todas maneras soy muy respetuoso y saludo a los pocos, sí. A los pocos que hay que escuchan este programa, lamentablemente.
10: A mí me encanta participar de su entrevista y con mucho respeto me dirijo a su amable audiencia. Y claro, pues saludamos a todo el pueblo boliviano.
11: ¡Sí, tú! ¡Hágale!
12: Buenas tardes. Es un placer encontrarnos nuevamente en los estudios de Radio Arbol.
13: Buenas tardes. Les agradezco la invitación y les ruego sean puntuales con las preguntas. No cuento con mucho tiempo por si acaso. Les pido disculpas anticipadas por si me retiro antes. No crean que lo hago por no responder sus preguntas.
14: ¡Ayúdenlo con tu papá!
9: Comencemos con las preguntas. ¿Qué opinan sobre las declaraciones que hizo el presidente Rodrigo Paz respecto al escudo de las Américas? Sostuvo que no es un tema político ni ideológico, sino una forma de salvar a la patria mediante la colaboración internacional.
8: No, pues no estamos de acuerdo con las políticas internacionales que está llevando a cabo este gobierno indeciso e improvisado. Rodrigo Paz solo está priorizando sus intereses personales y de su grupículo. Lo veo cada vez más aislado. Incluso mi gran líder, el Samuelito, sí, el más suertudo de todos, él pues no quiere saber nada ya de este gobierno.
10: No estamos de acuerdo que el gobierno renuncie a la soberanía del país y que seamos gobernados por el país del norte. El trato no es igualitario.
7: Quiero decirle a nuestro presidente lo siguiente. Salvar a nuestra patria no significa que debe entregar todas las decisiones importantes a intereses foráneos. Más bien, debería crear y fortalecer nuestra propia industria y proteger nuestros recursos y no depender de nadie.
0: Sí, se tenía que decir.

0: Debo decir enfáticamente, este gobierno está lleno de mediocres. Solo buscan la adhesión de nuestro país al escudo de las Américas, cuando debemos preocuparnos por el desarrollo nacional.
1: No entiendo, no entiendo por qué todos están en contra de las maravillosas decisiones que toma nuestro excelentísimo presidente Rodrigo Paz, que solo quiere la paz y la prosperidad para toda la patria y solamente la patria.
2: Yo quiero hacer otra pregunta. ¿Qué opinión tienen sobre las declaraciones que hizo el flamante viceministro del régimen interior, Peter Maldonado?
0: Sí, pues ha sido posesionado la anterior semana, ¿no?
3: ¿Qué se refirió a la penetración del narcotráfico en las esferas de poder? Indicó el exfiscal Roger Mariaca. Pagaba...
4: Un ratito, señorita, ¿lo escuchara? ¿Qué ha pasado? Me está confundiendo. Creo que no está indicando correctamente sus líneas.
3: Vuelvo y repito. ¿Qué se refirió?
4: ¿Quién se ha referido? El flamante viceministro del régimen interior, Peter Maldonado, dice la señorita locutora, que se refirió a la penetración del narcotráfico en las esferas del poder. ¿Y qué más dijo, qué más indicó, señorita locutora?
3: Exacto, indicó que el ex fiscal Roger Mariaca pagaba un sueldo mensual a algunos diputados para recibir votos y favores.
0: Todos los asambleístas se encuentran muy molestos y molestas por las declaraciones vertidas por esta nueva autoridad que claramente no sabe nada.

0: los legisladores del oficialismo y la oposición demandaremos una investigación penal formal que permita desarticular cualquier nexo con el crimen organizado.
1: Nosotros pedimos que todos sean investigados. Nuestro gobierno es el más transparente de todos los gobiernos, con una ventanilla única, muy limpia, y apoyamos la noción del viceministro Maldonado. Se deben hacer todos los esfuerzos para eliminar el crimen organizado.
2: Creo que el viceministro debe cuidar lo que dice y tener mucha cautela. Se debe hablar con fundamentos y pruebas. Además, recordemos que este señor estuvo en distintos partidos y tiendas políticas opositoras a Rodrigo Paz y ahora es parte de su gobierno. Realmente es insólito.
3: Eso.
4: Ahora quiero preguntar, por favor, ¿qué opinión tienen sobre las declaraciones que hizo el nuevo fiscal general en la entrevista con ese medio internacional, CNN en español?
0: Se dicen y se contradicen. Realmente es un horror. Lamentablemente, con ese tipo de hechos, es muy difícil creer que la justicia tendrá un verdadero cambio.
2: Como dijo mi vicepresidente Capilara, esperamos que estos 90 días le sirva al fiscal general del Estado para continuar con las investigaciones sobre el señor Cerimedo, las narcomaletas, el oro, las narcomaderas, etcétera, etcétera, etcétera.

0: hay, si son muchos los casos, nos faltaría mucho tiempo para mencionar a todos.
1: Escuchen, escuchen, el presidente del Senado lo explicó muy bien. Fue el presidente que le pasó el dato de este probo abogado para que sea fiscal general, sin influencias ni cuentas por cobrar por ningún empresario. Además, no está mal que se postule un profesional de carrera tan excelente.
0: ¡Ay, aquí hay algo que no cuadra! ¿Dónde quedó la independencia judicial? ¿Cómo es posible que el presidente del Senado llame al presidente del Estado para pedirle nombres o el nombre nuevo del fiscal? Entonces, los senadores y diputados no son independientes. ¿Responden a Rodrigo Paz?
2: ¿Realmente, zombi? ¿Cómo pueden pedir, pues, a nosotros los ciudadanos que confiemos, pues, en la justicia y en nuestras autoridades? Si todo lo resuelven con llamadas, todo es padrinazgo por aquí, padrinazgo por allá. Están peor que nosotros los fraternos.
3: Bueno, antes de terminar el sector, por favor, ¿qué pueden decir sobre las movilizaciones y las marchas? Que, bueno, una de ellas creo que están programándose para mitad de este mes, que llegarán a la ciudad de La Paz en protesta por las medidas que está tomando el gobierno.
4: Así siempre son. No responden las preguntas que le interesan a la población. Además, se van muy apurados. Y justo estamos en estado de excepción, extensión y todo es loción.
3: Doña comadre de la señora fraterna. Bueno, sobre lo que usted dice. Leí en el periódico que la policía pondrá nuevos puntos de control estratégico llamado Bolivia Unida, que no permitirán marchas, bloqueos y convulsión en el país.
2: Don Panchito, son nueve puntos de bloqueo que van a poner en la ciudad de La Paz, pues.
3: Hombre, nueve puntos de bloqueo, ¿eso ya está pensado, ya está planificado?
2: Exactamente, pues ya ha lanzado Bolivia Unida, la policía, que es el plan, así se llama, el plan estratégico, nueve puntos de control.

0: O sea, realmente espero que la policía haga su trabajo. Tenemos que recuperarnos. La economía está por los suelos. Y por otro lado, la inflación está por los cielos. ¡Oh, my God!
1: Sí, pues, los precios de los productos de la canasta familiar siguen subiendo.
0: Y el gobierno también vive en los cielos norteamericanos. Ya llegaron pues los 211 millones de dólares del préstamo del Fondo Monetario Internacional FMI y ojalá sirvan para algo.
2: ¡Ay, señora fraterna! ¿Acaso no escuchó que ese dinero no se usará para proyectos, ni bonos, ni sueldos, ni aguinaldos? Es para incrementar las reservas y así no se pierda la credibilidad con otros banqueros internacionales mercantilistas y abusivos.
3: Bueno, sí. Bueno, amigos y amigas, queridos brothers, queridas sisters, sí. Llegamos al final de su sector.
4: De políticos y politiqueros, el sector que más le gusta a Don Bordo.
5: ¡Ay, oh, ya saben, amigos y amigas! Cualquier parecido con la cruda realidad es pura coincidencia.
0: ¡Hasta la próxima! ¡Bye, bye!
6: De políticos y politiqueros.
3: Sí. De políticos y politiqueros.
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0: amigos y amigas, estamos en el sector Tropi Parodia.
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2: Bienvenidas al sector Tropi Parodia.
3: Un segmento donde se difunde música tropical para reflexionar sobre el contenido de las letras de las canciones, combinando la crítica constructiva con un tono alegre y festivo.
0: Sí, sí, sí. Y para hoy hemos elegido el tema musical, sí, el temita musical, esta bella rola, sí, Mala Mujer, por el grupo Opus 440, sí, perdón, Opus 440. Sí, sí, que suene la rola.

0: Esta canción no me convence. ¿Cómo es eso de echar la culpa de todo a las mujeres?
1: Ay, tranquilo, don Burdo. Es que usted sabe que vivimos en una sociedad patriarcal donde los hombres siempre se han creído superiores a las mujeres y estas canciones reflejan esa triste realidad.
0: Claro, y aquí la mala de la película en esta canción es solamente la mujer y el hombre se hace al sufrido, pero bueno, por eso estoy enojado. Hoy todos festejan a las féminas por el Día de la Mujer Boliviana. Sin embargo, disfrutan de canciones machistas, como esta que acabamos de escuchar.
2: Sorry, solo es una música, don Burdo. ¿Por qué se hace tanto problema?
0: Es que no estoy de acuerdo con esta sociedad hipócrita, donde la gente se llena la boca con festejos y felicitaciones hacia las mujeres en el Día de la Mujer. Sin embargo, las tratan como objetos, no como personas. Las cosifican.
2: ¿Cosifican? No le entiendo, don Burdo. A veces usted habla en difícil. ¿Acaso las cocinan?
3: ¡No!
1: ¡Ah, yo sí le entiendo! Don Burdo quiere decir que en esta sociedad a las mujeres se les convierte en cosas. Por eso habla de cosificación. Se las utiliza como un objeto sexual.
4: Bueno, sobre ese punto habría que preguntarle a la señorita modelo.
5: ¡Ay, qué dice al respecto, señorita de las pasarelas!
2: O sea, no es bueno generalizar. Si bien soy una modelo top model internacional, porque me gano la vida luciendo ropa de marca, no quiero decir que todas nos dejemos usar como objetos.
0: ¡Qué bueno! La señorita modelo ha despertado de un largo letargo.
5: ¡Sí! ¡Bravo, amiga modelo! Por fin, alguien de la farándula de la moda rompe el esquema.
4: Bueno, ahora hay que darle la bienvenida a un señor que hoy vino a visitarnos.
2: ¡Sí, comadreta! Él es doctor, pues, en ciencias por una universidad. Mejor que las de Harvard. Cuenta con 2 maestrías, 1 doctorado. Hasta tiene, pues, 1 postdoctorado. Y podemos aprovechar la temática de hoy para hacerle, pues, una pequeña entrevista. ¿Qué dices?
4: ¡Guau! Este hombre se ha pasado estudiando. Sus pestañas deben estar bien quemadas.
6: ¡Oh! Bueno, como me dieron la responsabilidad de hacer la entrevista, iniciamos con la misma. Doctor, bienvenido. ¿Por qué en las sociedades, especialmente la nuestra, sigue habiendo hombres machistas, pese a que las mujeres han demostrado ser igualmente capaces como los varones?
7: Sí, las mujeres son muy capaces, y no voy a quitarles ese gran mérito, pero así es la sociedad, así es la vida. Nada va a cambiar, vivimos en un mundo posmoderno, todo es pos, poscultura, podcast, hasta ahí existe la posverdad.
6: ¿Usted está de acuerdo con homenajear a las mujeres con tanto show y parafernalia?
7: ¡Claro que sí!
6: ¿Es machista?
7: ¡No!
6: ¿Está casado?
7: ¡Sí!
6: ¿Su esposa trabaja?
7: ¿Cómo va a trabajar? Ella no tiene tiempo. Debe cuidar a los hijos, limpiar la casa, lavar, atenderme a mí, cocinar. Usted ya sabe, la mujer es el eje de la familia.
6: Bueno, doctor en ciencias, usted sabe que el tiempo en radio es muy corto y más bien lo invitamos en otra oportunidad para hablar de este y otros temas.
7: Pero no he terminado de hablar. Le decía que la mujer es la reina del hogar. Por eso este 11 de octubre estamos celebrando con mucho cariño el Día de la Mujer Boliviana, regalándoles flores, bombones, chocolates.
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6: Sí, el 11 de octubre se rinde un homenaje a las mujeres porque se recuerda el nacimiento de la educadora y poetisa Adela Zamudio, precursora del pensamiento feminista en Bolivia.
0: Adela Zamudio fue un referente histórico en la lucha por los derechos de las mujeres. Sin embargo, todavía a la mujer se la hace trabajar duro en la casa. Se la maltrata, tantos feminicidios, eso no se acaba. Además, se la cosifica y claro, todos se lavan la boca festejándole en el Día de la Mujer Boliviana.
1: ¡Ay, qué cosas habla este don Burdo! ¡No le entiendo! Y siempre está en contra de todo.
0: Estoy molesto porque lamentablemente se sigue generando una violencia patriarcal hacia la mujer, donde el hombre, el macho, ejerce su poder y dominio sobre la mujer. Por ejemplo, al ver el cuerpo de las féminas como un objeto a dominar. Al creer que es la única autoridad en el hogar y que sus órdenes deben cumplirse, y también al mantener un silencio cómplice con otros hombres para evitar que se hable de la violencia y el daño que se ocasiona a las mujeres.
2: ¡No! ¡Oh, my God! Realmente, don Burdo, hablan difícil.
9: Sí, sí, sí, bueno, sí, sí, sí, ahora sí. Escuchemos un poco más, sí, un poco más de la canción interpretada por los Opus 440. Aunque un poco machista, un poquito, pero bueno, ni modo. Ayuda a mover el cuerpo y mucha gente la ha bailado en las fiestas.
4: Creo que la reflexión de don Burdo cayó en saco roto.
2: Cuando era más joven, comadrita, en uno de los primeros prestes que me ha tocado organizar, les hemos invitado pues a los Opus 440. Mis grandes amigos eran y han tocado esta canción, pues.
9: Ah, sí, sí, sí, sí. Bueno, sí. Este tema musical, Mala Mujer en los años 90, fue un exitazo total.
5: Sí, escuchemos esta canción donde el hombre le culpa de todo a la mujer. Sociedad decadente con canciones decadentes.

0: aquí. Bueno, amigos y amigas, se acabó nuestro tiempo. Realmente pasa muy rápido. Acá nosotros disfrutamos haciendo este programa y agradecemos a nuestro amigo mago de los controles, Roger Calle, porque si no fuera él, ¿qué haríamos con el manejo del lenguaje radiofónico, la música, los efectos de sonido? Y bueno, antes de despedirnos, la señora Fraterna va a mandar un cordial saludo a un oyente que siempre nos está escuchando. ¿Qué se llama, señora Fraterna?
1: Espérame un ratito, aquí me ha anotado su nombre, pues, porque luego yo me olvido, ya viejita estoy también. Pues, le mandamos un saludo al señor, pues, Ángel Guarachi, que siempre nos escucha. Le mandamos un abrazo grande por ser, pues, un fiel oyente de este programa, un poco diferente.
0: Gracias, Angelito, caramba, qué alegría que usted, que tú nos escuches cada domingo. Y también saludos a toda la gente que cada domingo, y valga la redundancia, disfruta de Contratiempo, radio, teatro en directo.
1: Antes que me despida, quiero, pues, mandar un saludito más, por favor, déjeme a mi comadrita Elena, que siempre nos escucha ahí en la feria de 6 de julio, que trabajan ahí los domingos, que ahora voy a ir también a visitarles. Y a mi casereto, pues, Mauricio, que siempre me compra mis comeditos cuando vendo.
0: Bueno, ya no nos alcanza el tiempo para mandar más saludos, pero el próximo domingo estaremos saludando a tanta gente que escucha Contratiempo. Agradecer siempre a la dirección ejecutiva de Herbol por permitirnos ingresar en sus hogares a través de Contratiempo, radio, teatro en directo. ¡Hasta la próxima!
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6: Es la hora 13:03.
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Y qué buena manera de arrancar el programa, ¿no es cierto? Queridos amigos, muy buenas tardes. Tengan todos ustedes un cordial abrazo de bienvenida a Sentimiento Nacional, por supuesto, de la Red Herbol. 13 horas con 12 minutos y hemos querido arrancar con una selección de canciones junto a los Canarios del Chaco. Canciones como Morena Esperanza, Hoy Me Iré o Mentira Es Tu Amor. Forma parte de un enganchadito, de un mix de temas que nos proponía Omar Valdivieso junto a sus Canarios del Chaco. Su amigo de siempre, Rolando Camacho, le dice gracias por la sintonía. Los invitamos a viajar imaginariamente por nuestro territorio boliviano, compartiendo la música del altiplano, del valle, del oriente y del Chaco Nacional. Jornada especial, sobre todo para ellas, para nuestras damas, para nuestras mujeres bolivianas. Hoy se reconoce el Día de la Mujer Boliviana. Más adelante estaremos con un segmento dedicado también para ellas, para homenajearlas, para rendirles, por supuesto, el reconocimiento musical a través del programa. Jornada con un clima muy, pero muy agradable en la ciudad de La Paz, en todo el territorio nacional, habrá que decir. Sofocante por momentos para nosotros los paseños que no estamos muy acostumbrados a tanta calor. Con varias actividades culturales que se han ido realizando a lo largo de estos días, que se las estaremos comentando.

0: Estaremos haciendo una pequeña revisión de las actividades más importantes y más trascendentales de estos días, de este fin de semana. Hablaremos y aperturemos también nuestra agenda cultural para estos próximos 7 días, que tiene algo muy importante para nosotros, ¿no es cierto? También un reconocimiento justo y un homenaje a Nuestra Señora de la Paz en el mes y en el día de la fundación, el próximo 20 de octubre.
1: Los dioses, bandera de los morenos.
0: Esta noche Música de Maestros cierra su ciclo de conciertos Teatro Municipal Alberto Saavedra Pérez, celebrando 40 años de vida musical. Al momento se lleva adelante una kermés solidaria en la Peña Gota de Agua, junto a nuestros amigos de Urbano. Más adelante, la familia del Jamo estará nuevamente reunida para festejar sus 23 años de vida. Bienvenidos, bienvenidos, somos Sentimiento Nacional.

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La presencia musical corresponde al grupo Semilla, un lindo recuerdo, Ojos Cerrados, titulaba la canción con la que hemos arrancado este nuevo segmentito acá en el programa.

de las varias canciones que tiene Semilla bien marcadas como parte de su repertorio y de su éxito musical, ¿no es cierto? Y a nosotros nos encanta mucho dentro de estos espacios que tenemos, pues dar rienda suelta los fines de semana a los diferentes gustos musicales, aquellas canciones que han marcado un momento especial en nuestras vidas a través de su ritmo, a través de su interpretación, han hecho definitivamente que tengamos la posibilidad de sentirnos cobijados en un grupo musical o de repente en alguna canción, como los decíamos. Y bueno, vamos con más, ¿le parece algo más de Semilla? Sí, puede ser. Vamos a irnos con otro tema de Semilla, agrupación conformada por la familia Cámara, el papá, el maestro Alejandro Cámara, compartiendo ya hoy por hoy la vida musical junto a sus hijos, Fernando, César y por supuesto también Lucero. Han tenido la posibilidad de haber pasado la posta de una manera natural, de una manera tranquila. Nos referimos a lo que representa esta posta de la generación, ¿no es cierto? Ahora son los hijos quienes manejan los rumbos musicales de Semilla y lo han hecho muy bien. De vez en cuando los acompaña el maestro Alejandro en algunas de sus interpretaciones, en algunas de las actividades que tienen. Y eso nos alegra mucho porque creemos que debería ser así el paso de alguna generación en las agrupaciones. Otras, lastimosamente, no han tenido esa misma suerte y se han creado algunos conflictos internos en torno incluso a propia familia. A ver, Estefanía Aguilar, artista Cochala, artista Bayuna. Y sí, ella acompaña al grupo Semilla en esta canción. El anillito o el celular. Sí, se lo conoce de esas dos maneras esta canción, que es bastante picaresca y también nos puede robar una sonrisita. Le ponemos el ritmo necesario. Semilla, semilla, el anillito.

Vaya, vaya canción, ¿no es cierto? Bueno, pues ahí está una manera de pagar y de cobrar, como nos lo dicen así nuestros queridos hermanos del grupo Semilla de Cochabamba. El anillito o el celular, como les decíamos, así se conoce a esta canción picaresca. Vamos a ir cerrando este segundo bloque del programa. Le voy a comentar que el día de hoy vamos a estar solamente hasta las 14 horas con 30 minutos. Tenemos posteriormente transmisión deportiva, así que estaremos haciendo y pasando la posta para Herbol Deportes. Hemos escuchado a Stephanie Aguilar, el anillito junto al grupo Semilla, y algo muy tradicional también de la música del valle, ¿no es cierto? El acordeón.

Cariñoso abrazo a usted que ingresa a la sintonía de Sentimiento Nacional y la Red Herbol 100.9 FM desde la ciudad de La Paz. Irradiamos este mensaje de unidad. No debes devolverme. Nos puede comunicar y se puede encontrarnos con nosotros a través del Facebook Sentimiento Nacional RTV. A través de www.herbol.com.bo. Y a través del 680-484-680-484, nuestra línea de WhatsApp habilitada.

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0: Desde Bolivia para el mundo, Andes Sur. La interpretación con este mix de Caporal es número 6, una sexta versión de este mix que engancha varias canciones en su interior.
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0: Qué pena que siento de ti, Pedregoso, ¿quién te ha dicho? Recuérdame, entre otras, son algunas de las canciones que forman parte de este mix número 6 de la agrupación Andes Sur. Como usted lo sabe muy bien, los días domingo el programa es mucho más musical que durante la semana. De lunes a viernes le presentamos la revista cultural con información, entrevistas, agenda cultural. Los días domingo dejamos escapar, la sugerencia musical de su preferencia. Puedes contactarte con nosotros al 680-484, 680-484 y darnos a conocer también la sugerencia musical.
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0: De repente algún saludo, algún cumpleañero en casa o por qué no simplemente saludar a la familia y a la pareja. Y el día de hoy, ¿por qué no saludar a las mujeres bolivianas?
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0: A propósito de ellas, en el siguiente segmento tendremos un homenaje musical a nuestras mujeres, agrupaciones femeninas que marcan una huella bastante fuerte en el folclore y en la cultura boliviana.
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2: 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Buenos días, Laura.
1: Buenos días, América Latina.
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como el tamarindo, así se titula esta canción que la interpreta la expresión Rus Llajuas y que corresponde a un estreno aquí en Sentimiento Nacional. Con un videoclip producido en el Salar de Uyuni, le colocan y le dan un gusto especial a esta canción, ya conocida en nuestro medio, parte también de lo que significan los ritmos y los temas exitosos, pero que además le da un gusto y un saborcito diferente, ¿no es cierto? A un sabor más afro, más hacia el lado del tundiquín.

le comentamos que cuando son las 13 horas con 54 minutos, se está llevando adelante en la ciudad de La Paz una kermés solidaria, dando cuenta de un momento necesario por el cual está pasando Iber, integrante de la agrupación Urbano. Le decíamos, es una agrupación paseña que ha venido haciendo un aporte a la música desde hace muchos años atrás. Han formado los integrantes diferentes grupos musicales y claro, cuando deciden hacer esta propuesta nueva, tuvieron la posibilidad de encontrarse entre amigos y compañeros de arte con los que trabajan ya más de 15 años juntos. Iber, integrante de la agrupación y además primera voz del grupo, tuvo que ser sometido a una intervención quirúrgica por motivos de la vista, desprendimiento de retina en ambos ojos, motivo por el cual debe ingresar en un reposo forzado. Y esto obviamente hace que tengan que parar sus actividades laborales dentro de la música y dentro del campo profesional también, por lo que requieren de nuestra ayuda y nuestra solidaridad. Se está llevando adelante esta kermés solidaria en la Peña Gota de Agua, ubicada aquí en la calle Illampu, donde usted va a poder servirse varios platitos, entre ellos le decimos el lechón, hay fricasé, hay pollo al horno, también estamos con ceviche para quienes gusten. Y tenemos una cartelera especial que está rodeada no solamente de talento, sino también de mucha amistad. Y es por eso que nosotros también decimos que se pueda dar una vueltita por allá a quienes todavía no han almorzado o están buscando un lugar donde almorzar, pues no solamente un buen platito, sino también buena música es la que nos está ofreciendo en este momento esta kermés solidaria. Le decíamos, contamos con la presencia de varios artistas que están dando cuenta de su música, de su talento, pero también de su amistad para tener la posibilidad de compartir este fin de semana. ¿Quiénes estarán dentro de lo musical? Pues estará nada más y nada menos que el grupo Antay, Hachamalco, Mio Ciris, dentro de la parte tropical, Collamarca, la agrupación Mayaki y por supuesto también estará el grupo Urbano. Todo con la finalidad de favorecer en esta kermés solidaria a Iber Valdivia, lo reiteramos, primera voz del grupo Urbano. De ellos recordamos esta linda canción en ritmo de San Juanito, composición de Juan Tintilimachi, boliviano, que fue a vivir muchos años a Ecuador, se enamoró de este ritmo del San Juanito y compuso esta hermosa, hermosísima canción. Mariposa, grupo Urbano.

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presencia musical de nuestras amigas Ticas Guaira desde Cochabamba con esta linda selección de Caluyos compartiendo con nosotros Sentimiento Nacional y este nuevo segmento. Y le decíamos que el día de hoy se celebra el Día de la Mujer Boliviana, una fecha importante para tener la posibilidad de recordar, de homenajear, pero sobre todo también de validar el aporte de la mujer en la sociedad, en la cultura, en el arte, en la política y en todas las áreas donde ella desempeña sus actividades y sus funciones.

Día de la Mujer Boliviana se celebra cada 11 de octubre en honor al natalicio de Adela Zamudio, quien nace en 1854 y fallece en 1928. Escritora, poetisa, maestra y pionera en la defensa de los derechos de las mujeres en Bolivia. La fecha fue instituida inicialmente mediante decreto Ley 7352 en 1965 y elevada a rango de ley mediante Ley 339 del 11 de octubre de 1967, reforzada posteriormente por normas como el Decreto Supremo 17081 durante la gestión de la presidenta Lidia Gayler Tejada. El olvido es el sueño de la... ¿Quién fue Adela Zamudio? Pues se le voy a comentar que Adela Zamudio fue una mujer cochabambina, nació en La Yacta, una figura fundamental de la literatura y el pensamiento nacional que luchó contra la discriminación, la exclusión educativa y por la emancipación social, además también de hacer un aporte en la cultura boliviana. Al caer el 11 de octubre, en domingo, el Ministerio de Trabajo dispuso de forma excepcional un asueto de media jornada. Esto para los días laborales, ¿no es cierto? Esto dará la gestión 2026 para el día de mañana. Entonces, las mujeres tendrán asueto de media jornada. Es en honor a esta mujer, Adela Zamudio, que se recuerda este día tan importante dentro del aporte de la mujer boliviana.

La participación de la mujer en la historia del país por lo general ha sido invisibilizada, reduciéndola o escondiéndola en labores domésticas, de progenitora, cuidando los hijos. Pero ese relato no es cierto, porque son innumerables los casos en que la mujer ha protagonizado ya en distintos campos, por ejemplo, política, economía, educación, incluso ha mostrado ya una versatilidad en torno a temas sociales, como por ejemplo a través de la presencia de Bartolina Sisa, Juana Azurduy, Gregoria Paza, Vicenta Juaristi Eguino, María Barzola, María Sudáñez, Lidia Gayler, Domitila Chungaras, todas ellas en un contexto nacional. La mujer hasta los primeros años del siglo XX estuvo excluida de la educación, pero las reformas liberales de principios de siglo contribuyeron de algún modo a que ellas ingresen a las instituciones de educación media y superior. En ese contexto, las mujeres de esa época comprenden que el hecho de estudiar significaba en sí ya una conquista y una posición subversiva ante el contexto social y cultural de ese momento, porque se enfrentaban a un mundo construido y dominado por los varones. En ese marco, resalta el nombre de la sucrense Marta Mendoza, educadora que formó la Escuela Normal de Maestros de Sucre, quien tuvo que enfrentar su exclusión y discriminación por el hecho de ser mujer, vencer barreras y poner en condición firme su desarrollo de los pueblos ligados a la educación de los niños y de las niñas. Es parte de la historia, parte de lo que representa el día de hoy, la celebración de este día y este homenaje a la mujer boliviana.

Y esta, que fue una de inspiración justamente de Adela Zamudio, la poesía titulada El Cisne, ha sido interpretada por muchas agrupaciones y muchos solistas en nuestro país. Y por supuesto que cobra un gusto especial y una fuerza especial en la voz de Luisa Molina. Nuestro homenaje a la mujer boliviana en Sentimiento Nacional.

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La música corresponde. La música corresponde al grupo Aymara. Una agrupación que viene trabajando desde hace muchísimos años en la difusión de la música folclórica, no solamente a nivel local, sino que también lo ha hecho a un nivel internacional, destacando siempre su participación, por ejemplo, en países como Japón, donde siempre fueron buscados y solicitados en varias oportunidades. En el charango, el maestro Clarken Orozco, por ejemplo, ¿no es cierto? Dentro de los que han integrado esta agrupación y de una manera magistral en la voz, escuchábamos nada más y nada menos que a Juan Carlos Arana, gran vocalista, ligado de repente más que todo a la música tropical, pero es bueno entender que muchos artistas, antes de ingresar a lo que ha significado el ámbito tropical, hicieron sus pasos por lo que representa la música folclórica. Ahí queda como precedente esta canción del grupo El Sariri, título de la canción, el grupo Aymara, en su gira realizada en 1997 por Japón.

Una de las mejores voces de nuestro país, ¿eh? Juan Carlos Aranda, siempre estará en el recuerdo, dentro de la música tropical y dentro de la música folclórica. 14:26, momento de ponerle punto final a nuestro programa. El día de hoy, domingo 11 de octubre, reiterado saludo, abrazo y felicitación a nuestras warmis, a nuestras mujeres bolivianas en su jornada. Y usted quiere darse una vueltita, pues a ver, le recomiendo el día de hoy, lo decimos, todavía hay algunos platitos en la kermés solidaria del grupo urbano en La Gota de Agua. Esta noche, Música de Maestro se despide celebrando sus 40 años en el Teatro Municipal Alberto Saavedra Pérez. Y estaremos festejando los 23 años del Jamu y allá en la calle Yampu. Aproveche, disfrute de la jornada. Un lindo clima para salir de casa, pasear con la familia. Disfrutar de alternativas como la que tenemos también en el Paseo del Prado, en la Feria de Culturas. Nos vamos con buen ritmo, nos vamos con buena música. Acá está Yacta y Manta, un canto para todos, haciéndonos disfrutar de estas canciones dedicadas a los cocanis. Nos reencontramos mañana, como siempre, a partir de las 13:30. A nombre de toda la familia de Sentimiento Nacional, su amigo Rolando Camacho le dice gracias por la sintonía. Hasta mañana.

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4: Es la hora 14:32 minutos.
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0: Muy, pero muy buenas tardes, Bolivia. Un saludo muy grande para todo el país. Bienvenidos a esta edición especial. Es un día de fútbol. El gran domingo ha regresado, como tiene que ser, con todo el fútbol que a vos te apasiona, el que nos gusta, el que nos llena el corazón. Sí, señores, señoras, hoy un abrazo muy grande a la mujer boliviana, a mamá, a la abuela, a la tía, a la compañera, a todas las mujeres que hacen de este país un país diferente. Un saludo grande para ellas. La transmisión será dedicada directamente en esta jornada para ellas. Bienvenidos a esta edición aquí en la Red Herbol.
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0: Le mandamos un saludo muy grande a todas las mujeres bolivianas en este día y la verdad es muy lindo. Y les anuncio que por si acaso en todas las instituciones mañana habrá mediodía de asueto, sí, porque justo cayó el día de la mujer boliviana hoy, que es domingo. Entonces mañana mediodía simplemente para trabajar y por la tarde a disfrutar de la vida, como tiene que ser. Vamos a saludar a Mauricio Céspedes, que está con nosotros en esta edición especial. Mauricio, ¿cómo estás? Bienvenido. Muy buenas tardes ahí en el estudio central para lo que va a significar hoy. Qué partido, ¿no? Es de los partidos difíciles en esta recta final. En sí, todo se hace difícil, pero este tiene una connotación especial. El Real Potosí frente a Die Strongest. ¿Cómo estás, Mauricio?
2: ¿Cómo te va, Marcelo? Un abrazo grande a toda la gente que está en compañía de esta edición del Derribador Radio. Sí, es muy especial volver a visitar a Real Potosí después de tantos años, ¿no?, de ausencia del conjunto Lila en la primera división de nuestro fútbol y en una etapa del campeonato ya muy, pero muy compleja. Die Strongest no puede fallar, tomando en cuenta que la próxima semana ya recibe a Always Ready, tiene la ausencia ya de Darwin Long para esta jornada y vamos a ver cómo se desenvuelve el equipo de Sago. Lo repito, no puede fallar. Die Strongest es tercero en la tabla de posiciones y hoy está obligado a ganar el conjunto gualdinegro. Nosotros acá presentes en el estudio central para lo que va a ser este partido y esperemos que terminemos la tarde con una sonrisa, con una victoria gualdinegra.
0: Señoras y señores, hoy día trabajo especial para Líder Deportes Radio en la ciudad de Potosí, porque nos van a estar escuchando de punta a punta ahí en la Villa Imperial, así que no se lo pueden perder. Un abrazo grande para ellos. Qué lindo día hemos tenido. Qué lindo día estamos teniendo con el señor Víctor Pedro, y a quien lo saludo en esta jornada también en el estudio. Buenas tardes, Víctor, ya está todo listo, ¿no? Las dos alineaciones confirmadas.
3: Hola, hola, Mauricio. Hola, hola, Marcelo, ¿cómo te va? Muy, pero muy buenas tardes, gentiles amigos del Derribador. Efectivamente, nosotros ya nos encontramos en la antesala de este compromiso importante, hay que decirlo, para Die Strongest. Es el primer eslabón hacia el título, es así de claro. De ganar Die Strongest todos los partidos que le resta, podría ser campeón. Obviamente, considerando que le tiene que ganar a Bolívar y que le tendría que ganar a Always Ready, que son también la parte fundamental en este camino. Y hoy es el gran comienzo, a mi parecer, ¿no? Porque ha venido atravesando un camino que se han cedido puntos en condición de local fundamentales en el primer semestre y es ahora donde tienes que empezar a recobrar lo que vienen siendo esos puntos perdidos. Así que hoy es el primer punto, el primer camino que tiene que seguir el gualdinegro, que partió, por cierto, el día viernes en la noche hacia Potosí y ahora ya se encuentra listo y efectuando la etapa precompetitiva previo al inicio del compromiso.
0: Ya me vas a contar por qué Darwin Lom no está con Die Strongest ni en el banco de suplentes, pero lo quiero saludar aquí en el Víctor Agustín Ugarte y está junto a nosotros a Raúl Cervantes de Líder Deportes Radio. Un abrazo grande, Raúl, ¿cómo estás? Bienvenido. Muy buenas tardes, qué hermosa tarde la que se tiene en Potosí en esta jornada.
4: Efectivamente, muy buenas tardes a todos los radioescuchas. Entonces, desde Potosí estamos aquí ya viviendo toda una fiesta. De preferencia, prácticamente ya está colmándose de espectadores, va llenándose de a poco también la general y de a poco va ingresando la gente donde existen largas filas en inmediaciones del estadio para poder ingresar al Víctor Agustín Ugarte. Raúl, como bien lo decían, el clima está espectacular en Potosí.
0: Claro, te decía, no solamente por el clima, sino que hay una particularidad aquí en la ciudad de Potosí. Este Real Potosí, en serio, que tiene un cariño popular, ¿no? Yo sé que Nacional divide el corazón, pero Real Potosí tiene, yo diría, después de lo que hemos visto en la previa, la llegada de los hinchas y todo lo demás, Raúl, es el equipo fuerte, es el equipo grande aquí en la Villa Imperial, ¿no?
4: Efectivamente, el equipo que tiene mayor cantidad de hinchas en Potosí es Real Potosí. Aquí en Potosí normalmente se los denomina que el 90% de los hinchas fanáticos del fútbol son de Real Potosí y el restante es de Nacional. Entonces, es el equipo que tiene mayor hinchada en Potosí.
0: No te desconectes, Raúl, por favor, ya voy a ir contigo para que me des alineaciones, alineación lila. Pero primero, esto que es importante aquí en la radio y alineación del Gualdinegro en la radio del fútbol, en la red Herbol, la red que une a todo el país.
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0: defensiva y cerrando la defensa, número 3 para Pablo Pedraza. Un poco más adelantado por el sector derecho, camiseta número 27 para Dylan Saavedra. Corriendo por el franco izquierdo, camiseta número 21 para Fabricio Quaglio. En el medio campo, dupla de pivotes, camiseta número 8 para Kevin Salvatierra. Acompañándolo en ese sector de la cancha como centrocampista, número 30, Jaime Arrascaita. Y en la delantera, tres hombres por el franco derecho, número 26, Gabriel Sotomayor. Por el sector izquierdo, número 17, Adrián Estacio. Y el encargado de hacer los goles, el número 9, Carlos Ventura. Los 11 elegidos, los 11 gladiadores de Carlos Antonio Sago.
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2: Voy a ir con Raúl Cervantes. Raúl, contigo para conocer alineación de Real Potosí. Así conforma el conjunto de Real Potosí en esta edición especial en Líder Deportes Radio. Contigo, Raúl.
3: Bueno, hay una coincidencia en cuanto a la formación y estrategia entre el cuadro de Die Stronger y el cuadro de Real Potosí. Y Real Potosí forma también con una línea de tres. Inicia en el arco con Cristian Martínez en el arco. Kevin Villegas se encuentra en la saga central conjuntamente a Fran Supayave. Y completa la línea de tres, Severiche en la línea defensiva. Luego por las bandas va a ir Jean Fernández, que es justamente el hombre sub-20. Y Cristian López Bedia. En la zona de marca van a encontrarse dos hombres que son la línea de cinco, que encontrará en este caso a Cristian Jiménez, argentino extranjero él, y conjuntamente a él se encontrará Imanol Cárdenas. Como hombres de generación en Real Potosí, o los hombres que entran por las bandas, se encontrará el turbo que le denominan en Potosí, Hugo Rojas, y el jugador capitán del equipo, líder de este plantel, Maximiliano Gómez. En el sector de ataque, como único hombre en el ataque y el emblema de este equipo, por lo menos en el sector ofensivo, Jefferson Rivas, el colombiano, que va a ser el único hombre de área 9 del plantel de Real Potosí.
2: Gracias, Raúl. La alineación del conjunto potosino con Mauricio Céspedes antes de la pausa. ¿Qué te parece? Los dos están poniendo lo mejor. Y en el caso de Die Strongest tendríamos que decir, ¿no? Simplemente la ausencia de Darwin Long para completar esa frase.
4: Sí, no sé si es lo mejor de Die Strongest. Además de la ausencia de Long, que llegó, si no me equivoco, el día de ayer, y por eso no es titular y no es tomado en cuenta ni en el banco de suplentes, me llama demasiado la atención. Y lo digo ahora, la ausencia de Santiago Arce. Creo que Santiago Arce ha hecho un trabajo espectacular estas dos últimas semanas para ganarse la posición de titular como líbero, que, bueno, nuevamente ocupa Adrián Jusino el día de hoy. Esperemos que esa línea de tres no se vea sorprendida, ¿no? Por la velocidad de Gómez, de Rojas, de Fernández, del mismo Rivas, pero me parece que también lo ve a Welch en el banco. No es el mejor equipo que tiene Die Strongest y creo que la gran ausencia, además de la de Lom, para mí es la de Santiago Arce, que creo se había ganado a pulso de trabajo y rendimiento el poder ser titular en la liga.
2: Así, si me lo explican así con calma, entiendo. Y toda la razón le doy a Mauricio Céspedes. Lo saludo antes de la pausa, Imanol Palle, que está con nosotros en el centro informativo, porque hay fútbol en toda Sudamérica. ¿Cómo estás, Imanol?
5: Muy buenas tardes, Marcelo, y hay fútbol en el fútbol europeo. En la Premier League acaba de finalizar, el Liverpool perdió en condición de local en Anfield frente al Manchester City 3-0, goles de Jeremy Doku, Cherki y Haaland. Y vamos a estar con más fútbol, sobre todo a nivel internacional. Se está jugando la Liga Argentina, la Liga Brasileña, en el CSKA de Moscú jugaron los legionarios, y toda la información en el ámbito internacional.
2: Amigos, vamos a la pausa, la primera aquí en la Radio del Fútbol.
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3: Amigos de todo el país, es un lindo detalle el que ha puesto Real Potosí. Ingresados un seno titular y cada uno con sus esposas, me imagino esposas, novias, por ahí he visto alguna mamá, sí, hay alguna mamá que está ahí también comprometida. Es una alegría, es el Día de la Mujer y reiteramos, es un día especial para nosotros. Mauricio, me imagino ya con las imágenes del cotejo.
9: Sí, sí, ya tenemos la señal de televisión llegando desde el Víctor Agustín Ugarte para lo que va a ser este partido entre The Strongest y Real Potosí. Lindo detalle del conjunto Lila con lo que decías, ¿no? Las esposas, las novias, las mamás, las hijas, conmemorando este Día de la Mujer Internacional. Hay un buen marco de público, mucho mayor a lo que usualmente se ve. Hay un entusiasmo, ¿no? En la Villa Imperial de volver a ver a Lilas y Gualdinegros enfrentados en este campo de Potosí. Tantas batallas épicas, ¿no? Y el Gualdinegro recordará seguramente con muchísimo cariño el tricampeonato logrado justamente en esta cancha, ¿no? Y frente a este Real Potosí.
3: Claro, siempre viene ese recuerdo. Cuando vienes a Potosí, y más aún cuando juegas contra Real Potosí. Real, recordemos que estuvo abajo unos cuantos años, pero hoy, en serio, y aparte este clima, este día tan soleado, te hace recuerdo todo a esos días de diciembre. Voy con Raúl, ahí en la parte baja. Raúl, ya todo listo para lo que va a ser el inicio del partido. Ha llegado mucho público a este escenario deportivo. Ya me voy a conectar con él dentro de instantes, nada más aquí en la radio de las emociones, en la radio del fútbol. Estamos acá esperando tener la conexión. Voy a ir con Raúl Cervantes ahí nuevamente. Vuelvo, me trato de conectar. Raúl, gran marco de público y linda tarde la que tenemos a punto de comenzar ya el partido. Todavía no lo tengo, voy con terremoto. Mientras tanto, el árbitro del cotejo es Don Gary Vargas. Don Gary Vargas que siempre trae muchos recuerdos. Algunos buenos, pero no siempre, no son los buenos, terremoto.
10: Malos recuerdos, definitivamente, es lo que a mí me hace constatar este señor Gary Vargas. Pero bueno, ya está The Strongest con la terna de siempre, el amarillo y negro, Rodrigo Baneas con ese color verde que lo venimos viendo desde el 2022. Yo me acuerdo, inició con un verde medio clarito, un verde limón, y ya posteriormente fue ascendiendo a un tono más oscuro que es el que le vemos en esta jornada. Ya ambos equipos predispuestos, hoy lo decía bien Mauricio, la gran novedad no está Darwin Long. Comentarte que llegó el día viernes en la madrugada, ya llegando en el amanecer del sábado, y es por eso que no se encuentra disponible para este compromiso. Me imagino que es neta decisión táctica, eso quiero pensar, y algo que igual yo reafirmo y soy también principal analítico de que debería estar Arce. Debería estar, se lo ha ganado, la copa sirvió para ver jugadores que pueden ser un recambio en la liga, y bueno, me parece que no es la forma de pensar de Sago, pero a ver, esperemos que lo que estamos viendo en esta jornada pueda sacarle un buen rédito a The Strongest al llegar a la finalización de segundo preso.
3: Voy con Raúl Cervantes ahí en la parte baja. Raúl, estamos contigo, casi todo listo para lo que va a ser el inicio del partido. Estamos aquí en la radio, estamos tratando de encontrar la comunicación aquí en la radio, en esta edición especial aquí en la Red del Bol, la red que une a todo el país.
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3: Saludo grande también para la gente que está en la ciudad de Potosí. Líder Deportes Radio está retransmitiendo este cotejo para todo Potosí en la Villa Imperial, acá desde lo que son las alturas de las cabinas que tenemos aquí en este escenario deportivo. Mandamos un cariño enorme también para Líder Deportes Radio en la ciudad de Cochabamba. También en este momento se lleva a cabo este minuto. No es un minuto de silencio, me explicaban la anterior vez, Mauricio, me decían, es un minuto para recordar y para manifestar cero violencia, cero racismo, y por un fútbol y un fair play correcto en cada uno de los partidos de la división profesional.
9: No, sí, no se trata de un minuto de silencio, es simplemente el lanzar el mensaje contra la violencia y la discriminación en el fútbol boliviano, se juntan los jugadores y al frente está el, bueno, casi digo el bueno de Gary Vargas, pero no, está lejos de ganarse ese calificativo el juez FIFA, que tiene hoy el compromiso ya casi por tercera vez consecutiva dirigiendo un partido, sea en cancha o en el VAR. No sé si es coincidencia o ya es algo premeditado, pero bueno, esperemos que no sea influyente en el partido lo de Gary Vargas.
3: Claro que sí, vamos a estar muy atentos a todo esto que significa este cotejo. Estamos en vivo aquí en la Radio de las Emociones. Está Don Gary, está todo dispuesto, señoras y señores, aquí en la Radio del Fútbol. Ya voy a ir con Raúl, me parece que ya lo tengo conectado por el otro lado, pero antes con Imanol Palle vamos a comenzar a vivir el fútbol.
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0: amigos de todo el país, ha arrancado el fútbol. En la señal de la Radar Ball ya están jugando Real Potosí. Esto es el rebate. ¡Sacó Vanegas! El primer rebate que vino desde atrás. Sí, ni siquiera cuánto había pasado. 48 segundos. El primer rebate, Vanegas. Arrancó el fútbol y ya juega Real Potosí. Díaz Strong 0-0. 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
0: Pelota que le corresponde al conjunto de Real Potosí. Está corriendo por ese sector Fernández. A ver qué sale de todo esto. Va el saque de banda. Lo va a buscar Martín Chetti. Viene, ahí está jugando con el balón. Rivas con la pelota. Devuelve nuevamente. Hace rebotar y Martín. La pelota que se va para afuera. No. Saque de puerta que le corresponde al conjunto. Se equivocaba por esa pelota. Rivas, la pelota que se va para afuera. Y saque de puerta que le corresponde al Tigre. Y ha comenzado Mauricio a todo vapor, ¿eh? Mirá lo de Real. Le sorprendió así en esos primeros 48 segundos.
2: Es que veo dos inconvenientes en este equipo que plantea Sago. Uno es la defensa lenta. Creo que la ausencia de Santiago Arce va a jugar mucho a las espaldas el cuadro potosino. Y la otra es la ausencia de un volante de contención. No está Welch en la cancha y Arrascaeta y Kevin Salvatierra van a tener que retroceder mucho, van a tener que retroceder bastante para ayudar en la marca. Es un equipo ofensivo el de Sago, pero que puede sufrir atrás.
0: Aquí viene con la pelota de Estacio, justo levantó el centro arriba, el balón lo esperaba Ventura por el medio, la pelota que se ha ido por el fondo y saque de puerta que le corresponde al conjunto realista. Ahora sí, terremoto, ahora sí podemos decir, ¿no? Este sí es el León Imperial.
2: Sí.
0: Este sí tiene de mascota León, y desde hace años, y se enfrenta al otro felino fuerte del fútbol boliviano, que es Die Strong, que es el Tigre.
3: No, y desde su ascenso que ha sido esta temporada, Real Potosí ha venido mostrando una buena campaña. Ahora se encuentra en quinta posición de la tabla, pero arrancó muy bien, sobre todo jugando en condición de visitante. Le ha hecho un gran partido a Bolívar, ni qué decir el empate que le sacó el Boys Ready, y también hay que mencionar el empate 0-0 que tuvo con Die Strong. Así que es un Real Potosí que me parece que está recuperando la esencia que hace un par de años le vimos antes de que descendiera de categoría en 2021.
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0: Estamos el líder, Unión. Líder de Porter Radio aquí en la Villa Imperial. Para lo que significa el fútbol, va a salir el portero de este atrás. Está saliendo Martínez para que vaya por la parte derecha. Tiene que cortar la jugada. Intenta, lo va a hacer Cuaglio. La pelota por la parte izquierda. Saque de banda que le corresponde al conjunto de Real. Lo van a buscar arriba. De cabeza sale Jusino por el medio para que aparezca aquí con la pelota. Lo van a buscar a Salvatierra, le roban el esférico y aquí se viene Real Potosí, viene con Rojitas, la pelota por la parte derecha para que venga su compañero, con Fernández, la pelota ras de piso, el rebate, pega en un hombre, se salvó, fui a Rascaita, si no me equivoco, quien pega, va a salir por la parte derecha, ahí está saliendo Díaz Saavedra, arriba el balonazo para que vaya, corra, vaya por esa pelota Sotomayor, pero no, primero el portero, Martínez, primero va a salir el portero del conjunto de Real Potosí.
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0: La pelota que viene por el medio, Ventura. ¡No lo puede hacer Sotomayor! ¡Se lo perdió Die Strongets! ¡Todo un blooper para no hacer el gol! No sé cómo se lo falló Die Strongets. Es increíble lo que acaba de ocurrir en esa última jugada. Se fue Ventura, tenía que definir solo, lo busca tarde a Sotomayor, ya había una pierna. Es increíble, Mauricio, se lo perdió Die Strongets en 4 minutos, la mejor situación de gol del partido.
2: No, es inentendible lo de Sotomayor. La presión es muy buena de Carlos Ventura, lo presiona el defensor del Real Potosí, recupera la pelota, encara en velocidad, aguanta la marca, mete el pase perfecto y Sotomayor que... voy a ver la repetición para entender cómo puso la pierna, cómo puso el botín izquierdo para no mandar esa pelota a guardar. La pelota ya había superado al guardameta Martínez, era simplemente empujarla al arco. Se equivoca Sotomayor y pierde una situación magnífica para Die Strongest. El partido va a ser de ida y vuelta, el partido va a ser muy abierto, porque así lo ha propuesto Sago, porque así también lo está proponiendo Umaña. Entonces es un partido donde el medio campo va a ser simplemente de transición para lo que sean los ataques tanto de Lilas como de Gualdinegros.
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0: Márcame el 5 en este momento, ¿eh? 5 minutos aquí en la radio del fútbol. Está Real Potosí 0, Díaz Tronga 0. Y ahora una pelota en profundidad, no pudo llegar Ventura. Sale el portero Martínez primero. Voy con Raúl Cervantes, aquí nuestro hombre en el campo de juego, en el Víctor Agustín Ugarte. Raúl, contigo estamos. ¿Cómo se está viviendo a todo vapor el fútbol? Contame, ¿qué te parece estos primeros instantes?
5: Primeros minutos dentro del encuentro, y bueno, para Real Potosí está siendo un partido muy complicado, donde el cuadro de Die Strongest ha tenido las mejores jugadas a raíz de las fallas, incluso dentro de la salida del cuadro de Real Potosí. Lo que tiene que hacer el cuadro Lila también es tranquilizarse. La gente aquí está presionando también para que el cuadro Lila vaya en ataque. Y en el caso de Die Strongest se nota que está un poco mejor parado dentro del encuentro, pero estos minutos se viven a todo vapor por parte de las casamatas, por parte de las hinchadas. Es un gran partido el que estamos viendo, pero de momento el cuadro de Die Strongest está un poquito mejor parado que en el caso del cuadro Lila.
0: Ahí está lo de nuestro compañero Raúl Cervantes. Ya vamos a volver con él ahí para que nos dé detalles de lo que está sucediendo en ambos bancos de suplentes, que han cambiado, ¿no? Este cambio igual no es reciente, ¿no? Antes las casamatas eran ahí al frente, la tribuna de sol. Ahora son acá, los vestuarios mismos, en el sector de la preferencia. La pelota que le corresponde al conjunto Gualdinegro. Viene Salvatierra, intentaba con Ventura la pelota de Cuaglio. Era mejor que deje pasar. Y Cuaglio se venía solo por la parte izquierda. Y ahí se va todo, se despilfarra otra situación. Es más Die Strongest, 7 minutos en vivo. 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
0: Pelota que se ha perdido nuevamente. Ahí se dan en Supallave. Supallave con Sago, ¿no? Terremoto, se dieron... Se conocen de la anterior etapa del Tigre, ¿no?
3: Exactamente, Fran Supallave llegó a Die Strongest a inicios del 2025, coincidentemente la llegada de Carlos Antonio Sago, donde disputó un par de partidos, recordemos en la eliminación ante Bahía por Copa Libertadores en fase preliminar, y es de ahí donde se conoce.
0: Aquí viene con la pelota, viene Sotomayor, vaya Sotomayor, vaya Sotomayor, vaya Sotomayor, la pelota que va a llegar primero Martínez, deja Martínez pasar la pelota, ¡epa! Mandaron fuera del terreno de juego a Sotomayor. Había un globo de por medio, ¿no? ¿Viste? Yo pensé que alguien había tirado una... No, era un globo que habían metido aquí los muchachos. Le cuesta mucho a Real Potosí salir en el fondo. Estamos en 8 minutos. La salida le corresponde al conjunto Lila.
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0: Yo le quiero agradecer mucho a la técnica de acá en la ciudad de Potosí, a toda la gente de Líder Deportes Radio, para estar llegando en estas condiciones, buenas condiciones las que estamos llegando a la ciudad de La Paz. Está caído un hombre, fue foul de Jusino, voy contigo, Terremoto. ¿Era para amarilla esa situación?
3: No, me parece que no. Sin embargo, dentro del inicio de la jugada podemos ver un Die Strongest que hay momentos y hay circunstancias donde me pareciera que está entrando en un estado de nerviosismo, y es por eso que tanto al momento de realizar los pases o ir al combate cuerpo a cuerpo, bueno, termina cometiendo un par de imprecisiones. Esperemos que eso se pueda solucionar, ya que el juego y el nivel el que se va a exigir Real Potosí va a estar servido aquello, pero lo reitero, me parece que es cuestión de ver cómo lo puede ir desempeñando en el transcurrir de los minutos el conjunto Gualdinegro.
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0: Está caído un hombre ahí en el piso. Voy a ir con Raúl Cervantes ahí en el campo de juego. Raúl, contigo ha llegado mucha más gente a este escenario deportivo.
5: efectivamente ha llegado mucha más gente al escenario deportivo, como también en la última jugada se ha hecho sentir mucho más el grito del hincha, por esa razón, donde Maximiliano Gómez fue el hombre que cayó al piso, y bueno, la gente ya con el grito exigiendo también cartulinas y bueno, exigiendo principalmente a sus jugadores. Hay un buen ambiente a través del escenario deportivo, se siente por parte de la hinchada, es supremacía de la gente de Real Potosino formada desde el local, y justamente la mayor cantidad de gente aquí es prácticamente vestida de lila dentro de lo que es el escenario deportivo.
0: Señoras y señores, lo dice Raúl, arriba el balonazo, la pelota viene por los aires de cabeza, descuenta para que venga y salga por acá, vaya Ventura, corre Ventura, viene Ventura con la pelota, que lindo por el medio, Rascaita le devuelve en un ladrillo, pero lo aprovecha, está haciendo una linda pared, la pelota que le corresponde, vuelve nuevamente por la parte izquierda, viene Ventura, dos a la marca, Ventura se cerró mucho para mí, se cerró, le agarraron de la camiseta, ahí salida, saque de banda que le corresponde al Gualdinegro.
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0: Saludo grande para la gente aquí en la Villa Imperial. Es líder de Porta Radio y la Rederbol, unidas, hermanadas en esta transmisión hermosa que tenemos. La pelota que se ha ido por el fondo, había rebote, pelota que se ha perdido en el balón. Lo que habían sido unos buenos minutos iniciales, bueno, están terminando con mucha suspensión en esta parte. Va su payabe a ser efectivo el saque de banda que le corresponde al conjunto lila, aunque yo noto un poco, ¿sabes qué me da la sensación? Es un lila muy azulado, Mauricio, esta camiseta del conjunto potosino.
2: Sí, tiene algunos tonos azules, la camiseta con la que ha vuelto a la división profesional el cuadro potosino, pero el equipo es este, ¿no? No es un GB San José, no es como otros planteles que han cambiado de nombre, tratando de agarrarse de la identidad de otro, ¿no? De otro histórico. Este es el Real Potosí de toda la vida.
0: Sí, señor. Es el Real Potosí de Don Samuel Blanco, que siempre está presente, ¿no? Es el equipo que, como lo decía Raúl, tiene un 90% de hinchas aquí en Potosí, por eso la galera hoy día está llena. La pelota que se ha ido por el fondo, ya habilito en este momento nuestro WhatsApp, 77773723 es el número de WhatsApp que te puedes comunicar aquí con la Rederbol y con el fútbol del domingo, el gran domingo de la radio. Arriba el balonazo con la señal del derribador, la pelota que venía impulsada, Chiatti traba y de nuevo se vuelve a parar el partido, y un hombre que está tirado en el piso, tiro libre que le corresponde al Real Potosí.
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0: Señoras y señores, amigos de todo el país, aquí en la radio, le mando un cariño grande a toda esa gente linda que nos sigue aquí en la señal del fútbol. La pelota que viene por la parte derecha va corriendo. Yo quiero cambiar eso, ¿eh? Hoy día, la pelota que viene de su payabé con la pelota va a volverse por ese sector. Tiene a uno en la marca, levanta al centro. Arriba el balonazo, Martín con la pelota, devuelve por la parte derecha para que corra nuevamente. Ahí está el Maxi con la pelota. Maxi, por si acaso, es una figura idolatrada aquí en Potosí, el hombre de la camiseta 11. Viene el Maxi Gómez. Maxi con la pelota y saque de banda. Estamos en vivo en esta edición especial. La pelota que viene nuevamente para el Maxi con la pelota corriendo por ese sector. Se cierra, va a salir a Rascaita. Y se viene la contra con Estacio. Lo agarraron. Hay foul. Tiro libre que le corresponde al Tigre.
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0: Oye, están pidiendo por tu nombre, Mauricio. Pero hoy día estás jugando un poquito.
2: No, estoy infiltrado.
0: Está infiltrado hoy día.
2: Sí, no. Cuatro días seguidos de pinchazos para llegar a la vuelta de la liga.
0: Está como esos que le dices, si quieres hoy descansa. No, hoy quiero.
2: No, hoy había que estar.
0: Aquí viene con la pelota, Rascaita abajo. Rematado abajo. Pelota que le va a llegar a Martínez aquí con todo el equipo de la Rederbol para todo lo que significa este partido. Comunicate 77-77-37-23. Arriba el balonazo de cabeza, descuenta. Va corriendo. Intentaba con Estacio, con Coaglio. La pelota que viene por la parte media, viene Coaglio. Coaglio con la pelota más atrás todavía. Va corriendo por la parte media. Va a quedar para Rascaita. Pisa el balón. La pelota que le corresponde. Viene a Rascaita. Con el jugador Estacio. Estacio con la pelota tiene que volverse más atrás todavía. ¡Foul! Lo habían empujado Estacio. El tiro libre que le corresponde al conjunto, señoras y señores, al conjunto Gualdinegro.
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0: La pelota que está corriendo por el sector izquierdo, aquí está, lo van a buscar Salvatierra, para que venga Coaglio, está Coaglio, está Coaglio, viene Coaglio con la pelota, a ver qué está haciendo Coaglio, Coaglio con la pelota puede levantar el centro, viene corriendo Coaglio, la pelota retrasada para su compañero, y ahí está, encontrando su lugar Arrascaeta con el balón, 15 minutos, márcame el 15 en este momento. 15 minutos en la radio del fútbol, está cero. ¿Era posición adelantada? ¿Sí?
2: No sé, tengo mis dudas, pero hay algo que ha entendido Sago, y que hace años se ha demostrado, ¿no? En la ciudad de Potosí no se puede jugar a ras del piso. Hay que jugar a esto, al balón largo, al cambio de frente, a las bandas. Entonces, por eso imagino que pone el equipo que pone con Arrascaeta, con Salvatierra como lanzadores, para que Saavedra, Coaglio, Ventura, Estacio, el mismo Sotomayor corran a las espaldas. Casi idéntico el planteamiento de Real Potosí. Es espejo lo que han hecho los técnicos en esta jornada. Y bueno, un pequeño detalle, ¿no? Es muy lindo el marco de público. Que no se diga que al boliviano le ha dejado de gustar el fútbol, ¿no?
0: Cuando hay algo atractivo, viene claro, a la cancha, ¿eh?
2: Al boliviano no le gustan los campeonatos mal armados, los partidos que parecen manipulados, la elección de árbitros que pareciera ser a dedo. Todo eso es lo que no le gusta al hincha boliviano. Pero cuando hay un Real Potosí y Strongest, cuando hay un San José, el San José de Oruro, que convoca a su gente para jugar contra Quirquinchos FC, creo que se llamaba el equipo de ayer, llevó más gente que Real Oruro y GB San José en todo el año ayer, el San José de toda la vida. Al boliviano le gusta el fútbol. Lo que no le gusta es lo que le están haciendo al fútbol desde la dirigencia de la Federación Boliviana de Fútbol.
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0: Mandamos un cariño grande a toda la gente que nos escucha en la ciudad de La Paz, en diferentes puntos, en la ciudad del Alto, hoy día en la feria, en la 16, un abrazo muy grande, en Villa Ingenio, siempre tenemos gran cantidad de hinchas gualdinegros, así que, la verdad, siempre están pendientes de esta transmisión, 17 minutos, tiro libre que le corresponde al conjunto gualdinegro, desde atrás, la posibilidad para que vaya aquí Salvatierra habla, les dice algo a sus compañeros, muévanse, vamos a hacer la jugada 18-49-B7, arriba el balonazo, la pelota no, arraspa, aparece por la parte izquierda para que vaya Coaglio levanta el centro, no salió así, no, la matemática no funciona así, hay que hacer mejor la cuadrícula. El árbitro decía que había foul, alguien había empujado un hombre lila, se enoja Arrascaeta, pero ni modo, voy con Raúl, contigo, habíamos comenzado bien el cotejo, pero sin embargo se ha ido frenando de a poco, mucha paralización, ¿no?
5: Sí, exactamente, es un juego demasiado táctico y es un partido donde por el momento ni uno ni otro está pudiendo llegar al home. Está costando, es que en el medio sector ambos están tratando de ganar el balón y ninguno ni otro está pudiendo dominar. En el caso de Stronger, Arrascaeta está muy marcado, y en el caso del Real Potosí, Maxi no está pudiendo ser el hombre que pueda generar las jugadas que desea Real Potosí.
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0: Aquí está Salvatierra con la pelota, le quitan la pelota, váyanlo a colaborar, por amor de Dios, nuestro Señor Jesucristo. La pelota que le corresponde nuevamente por la parte izquierda, va a salir justo. Sí, no. Se hacen un lío entre tres, viste, entre tres, solamente un hombre de lila, les hace un quilombo bárbaro, entre Salvatierra, Arrascaeta y Jusino, que estaban corriendo por ahí, pelota que le corresponde al conjunto lila, más de paso, y ahí se va a calentar Arrascaeta, lo dice Gary Vargas, 19 minutos, márcame en este momento el 20. 20 minutos, señoras y señores, amigos de todo el país, en la radio del fútbol. Está Real Potosí, 0, Díaz Strong 0. Más adelante, en la nochecita, sí, porque va a ser a la nochecita, vamos a tenerlo a Tignini, a Ilse Mosqueira, toda la banda de Estelciles para la continuidad consecución del fútbol. La pelota que viene por la parte derecha, levanta el centro, arriba el venoso, va a salir hacia atrás, ahí está Saucedo, aparece Gary Vargas. ¿Qué quería hacer Gary Vargas? Dante Jiménez se llevó el balón, así que paren todo, será pelota suelta que le corresponde al Tigre.
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0: Pelota que viene por la parte derecha para que vaya por ese sector. Ahí está el hombre Gualdinegro. Lo van a buscar desde atrás Martín Chiatti. Martín con la pelota, levanta el esférico. La pelota para Sotomayor. No puede, de cabeza va a devolver. Ahí está este Kevin Villegas. Lo tienen que ver este Kevin Villegas, ¿eh? Buen defensor central que trajo este Real Potosí esta temporada. Me hace recuerdo bastante como cuando llegó a Nacional este, lo tiene, ¿no? Ahora no está brillando mucho porque este no, el Weiss,
8: Restrepo.
0: Sí, a él. La pelota que le corresponde al Tigre, aquí está con el balón, viene Arrascaita, la pelota para la parte derecha, para Chiatti, Martín con la pelota, puede levantar el centro de la pelota, más atrás todavía, abajo viene Estacio. A ningún lugar, a ninguna parte, como decía la canción de Fito, la pelota que se va para afuera, saque de puerta que le corresponde a Real Potosí. Lo comenta el controvertido señor Mauricio Céspedes.
2: Bajado un poco los decibeles del partido y Strongest no está pudiendo generar situaciones claras de gol, tampoco lo está haciendo Real Potosí. Es un partido que al tener dos planteamientos tan parecidos, el que se equivoque menos es el que va a terminar ganando y obteniendo situaciones de gol. Después es cuestión de que aparezcan las figuras, que aparezca Estacio, que aparezca Ventura, que aparezca desde atrás Arrascaita junto a Salvatierra, además que se está haciendo muy cortado, muchos golpes en la nuca, dos sobre Maxi Gómez, este último sobre Sotomayor.
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1: Son 22 minutos aquí en la radio.
2: Clamando a sus dirigidos, especialmente en las salidas. No le ha gustado las pérdidas de balón. Y en el caso de Sago, también ha estado exigiendo a sus dirigidos, porque en el pase, al momento de definir las jugadas, no ha tenido claridad. Y es uno de los que más reclama, porque no le gusta cómo está jugando su equipo. Y justamente es el que más va moviéndose en las casamatas dentro de los dos técnicos.
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1: Arriba la pelota que viene por la parte media y va a robar Estacio. Dísela por la parte derecha para que vaya Salvatierra. Salvatierra con la pelota y este por su compañero Arrascaita. Arrascaita con el balón, tiene a uno en la marca, rebota. La pelota que queda ahí boyando. Va a salir primero el hombre de Real Potosí. 24 minutos. Va saliendo por ese sector con López. Lo van a buscar a Jiménez. Viene López. La pelota que le corresponde en profundidad para Rivas. Marca bien. Ahí estaba bien paradito Jusino. Jusino con el esférico. Y la pelota que viene por la parte media. Salvatierra eleva el balón para que venga. Le pivotea la pelota Sotomayor a Ventura, y Ventura como que se queda clavado. Ni el pivot, ni la ayuda, ni nada por el estilo. Saque de banda que le corresponde Real Potosí 24.
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1: Pelota que viene para atrás, ahí está con el balón Kevin Villegas, este para su compañero, para Fernández, y lo van a buscar por la parte izquierda. López vuelve más atrás todavía, nuevamente con Kevin Villegas. Kevin con la pelota saliendo para su Payabé, abierto por la parte derecha, la marca de Ventura. Viene su Payabé con su portero, con Martínez. 25 minutos, márcame el 25. 25 minutos, señoras y señores, amigos de todo el país, aquí en la radio del fútbol. Real Potosí 0, Díaz Tronga 0. Voy a ir dentro de instantes con Terremoto, con la Simón Bolívar. Terremoto se está jugando en este momento, y ayer también han habido varios partidos de esta nueva, la fase ya, el mata-mata que existe en el torneo de Simón Bolívar. La pelota que viene por este sector, va a Salvatierra, toma, le dice para que aparezca aquí Estacio. Estacio con la pelota, viene Estacio, la pelota en profundidad por la parte derecha, para rematar abajo, Martínez. Y de rato Mauricio apareció, un remate franco de gol, apareció Sotomayor, encontró. Puede, Díaz Tronga. O sea, tiene todas las cualidades y capacidades para llegar de esa manera. Lo que pasa es que no lo hace regular.
3: Sí, es esporádico lo de Díaz Tronga en el partido. Recuperó bien Salvatierra, dejó la pelota para Estacio, que lo encontró filtrado a Gabriel Sotomayor, que no es un 9, pero es el que se posiciona ahí ante la ausencia de Darwin Lom. Buscó el remate, pero fue muy suave a media altura las manos de Martínez. Un partido muy, muy, muy estudiado, muy analizado de ambos cuerpos técnicos. Me parece que es tanto el temor a no equivocarse, que por eso también han frenado un poco ese envión con el que había empezado el partido.
1: Claro, de temor de no perder. Cuando entran dos equipos que no quieren perder, sale esto. Hay que tratar de ir a buscar. Y a veces esto termina en algo que no es divertido como espectáculo. La pelota que le corresponde, Pedrosa, saliendo, es un decir. La pelota para atrás, ¿para dónde está Jusino? Jusino con la pierna derecha, arriba el taponazo largo, la pelota que viene por los aires de cabeza, va a buscar, ahí va, lo empujaba el hombre, corría por ese sector Severiche, no lo dejó pasar a Sotomayor, y la pelota le corresponde a Lila, aquí está el Maxi, marca encima. ¿Sabes qué ha sucedido? Yo creo que, porque depende mucho del Maxi, este Real Potosí, pero has visto, Mauricio, que siempre lo tiene Chetti encima. O sea, ahí no sé si decir, porque parece hasta de otro siglo decir marca personal, ¿no?
3: Sí, no es personal, pero Gómez está corriendo por izquierda y ahí es la punta que defiende Martín Chetti. Entonces, entre dos, sabemos cómo juega Chetti.
1: Aquí viene con la pelota Ventura, perdón, larga el esférico, va a llegar Primo Martínez. Algo le falta a Ventura, continúa por favor, Mauricio.
3: Claro, a Chetti le gusta marcar presencia, como esos viejos defensores, ¿no? Que te daban tu estate quieto para tratar de controlar al crack. Bueno, eso es lo que ha hecho Chetti, y sin ganarse una amonestación hasta ahora.
1: La pelota que le corresponde aquí viene para el Pito Sotomayor, viene Sotomayor, lo agarraron de la camiseta, foul. Hay tiro libre, sí señores, tiro libre en 27, 28 minutos que le corresponde al Tigre.
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1: Tiene un nuevo peinado mañana, ¿lo viste? El tiro libre que le corresponde al conjunto gualdinegro. Entonces Salvatierra con la pierna izquierda, a ver qué sale de todo esto. El portero Martínez pone en su lugar al único jugador que, si no me equivoco, es Supallave, en la barrera. Líder Deporte Radio, la transmisión aquí en la Villa Imperial. Abrazo grande, comunícate con nosotros si estás en la cancha, si nos escuchas por primera vez en Potosí, 77-77-37-23. Viene Sotomayor para levantar con la pierna izquierda, y en diferentes sectores de Potosí también una alegría siempre grande es estar aquí en la Villa Imperial. Paguer y Vargas, les dice, muchachos, por favor, no se toquen, no quiero nada extraño. Tiro libre que le corresponde al conjunto gualdinegro, 29 minutos. Después de tanta ceremonia, algo bueno tiene que salir. Viene el jugador de Diestro, que es el centro. Parecía Jusino. Cabeza, era Pedraza en último instante. La pelota que se ha ido para el fondo y salida que le corresponde. Son instantes nada más lo que tiene Diestro. Y uno de esos apareció, Pedraza por encima. Voy con Terremoto, Simón Bolívar, aquí en la Radio El Día, en esta edición especial en el Gran Domingo.
5: Bien, actualizamos entonces los resultados de la Copa Simón Bolívar. Están jugando ya en 22 minutos Chaco Pando y San Juan de Santa Cruz. Bueno, están empatando 0-0. Atlético Sucre está perdiendo 1-0 en condición de local, contra Huanuni. También Mineros Potosí le está ganando 1-0 a Ciudad Nueva Santa Cruz, mientras que San Martín y Tiquipay están empatando 0-0, al igual que Unión Tarija e Independiente, con el mismo resultado, están empatando 0-0. Así están los resultados que se están disputando en estos 5 partidos que tenemos de hoy en Copa Simón Bolívar.
1: Aquí viene la pelota por la parte derecha. No va a llegar Dylan Saavedra. La pelota que se va, se ha perdido. Es saque de banda. Es un partido que no está siendo regular. Voy con Raúl Cervantes allá en la parte baja. Raúl, contigo. Ahora sí tenemos un marco, pero espectacular de gente. El clima, todo ayuda en esta fecha para tener. Solamente falta goles.
2: Efectivamente, tenemos todo en el edificio de Agustín Ugarte. Hay hinchada que está llenando prácticamente este escenario, no en completo, pero está en un gran marco. Hay un buen marco de gente que está animada, el clima está excelente. Pero bueno, nos falta el gol, todavía no está llegando al gol ni uno ni otro, pero el ánimo por parte de la hinchada siempre va, y se escuchan las palmas que salen del escenario, son apoyando a aquel cuadro de Real Potosí que lo tratan de impulsar.
1: Sí, señor, ahí Potosino ha llegado. Y los muchachos que han llegado de la Gloriosa están ahí en el sector sur de este escenario deportivo. Pelota que viene para Diez Strong, está a la media vuelta, Cuaglio, arriba el esférico, la pelota que se ha perdido, y saque de banda. Comunicante 77-77-37-23, es el número de WhatsApp para que te comuniques con nosotros, es la Red Herbol. Un saludo grande para Pepe Orellana, Tigre querido, desde hoy no podemos fallar, paso a paso, el objetivo, vamos, carambolas, dice. Gary Vargas es el del 24 de diciembre. Potosí es tierra de tigres, nos hacía recuerdo el Pepe Orellana. Sí, yo siempre me acuerdo de eso de Gary. Por eso debo ser el que menos rencor le tengo.
6: Sí, el que no expulsó al Matraca Gutiérrez después de la agresión a Pablo, ¿no?
1: Sí.
6: Ese bueno, Gary Vargas.
1: Ese Gary Vargas. Ahí saque de banda que le corresponde al. Bueno, a veces me traen a la tierra ustedes. Ahí saque de banda que le corresponde al conjunto de Real Potosí. Muy lento se pone el partido, ¿eh? Me da para contar chistes, correr así. Tiro de esquina, al final va a ser Gómez. Gómez levanta con la pierna derecha, arriba el balonazo de cabeza, salió ahí Pedraza. No hay nadie. La pelota que se va por el sector derecho, afuera directamente. Sí, señor, afuera. Saque de banda que le corresponde al conjunto potosino.
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1: Buenas tardes, soy Sergio Boada. Vamos, Tigre, que hoy ganamos. Muchas felicidades a todas las mujeres en este día, en especial a mi mamá, mi hermana, mi mejor amiga Silvana y sus queridas hijas Natalia y Sofía. Larga lista, ¿eh? Saludo grande para todas ellas. Hoy día les dedicamos la transmisión a todas las mujeres, a la mujer boliviana que también es apasionada por el fútbol. La pelota que viene por la parte media, corriendo por ese sector, Severiche, toma, le dice para que vaya por ese sector, Supallave puede levantar el centro, viene Supallave, levanta el centro, arriba el balonazo, está solo por el sector derecho, Dylan Saavedra, revienta la pelota que va por los aires, descuenta por ese sector, va nuevamente Fernández, la pelota le corresponde al conjunto de Real Potosí, arriba, levanta el centro, cruza de cabeza, cuál, sí, hizo Hizo bien. Por atrás se te venía un hombre. Si no me equivoco, era su payabe. Tiro de esquina que le corresponde al realista.
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1: Líder de Puerto Radio aquí en la Villa Imperial. Gente que nos escucha seguramente en diferentes zonas, en la zona norte, allá. En Los Ingenios, igual un abrazo muy grande para toda la gente que en Potosí sigue la señal de la Red Herbol y del Líder Deporte Radio. Van a levantar el balonazo con la pierna derecha, arriba el balonazo, el centro de cabeza de Ilan Saavedra. Ahora sacó muy bien, sacó esa pelota porque desde atrás, si no me equivoco, llegaba a Severiche, Si no me equivoco, sacó bien Dylan. La pelota que se va para afuera, saque de banda que le corresponde al conjunto Lila.
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1: Arriba el centro para Gómez, va de chilena, no, la pensó un instante y va a salir Salvatierra. Arriba el balonazo que corre nomás Sotomayor, pero es muy larga, la pelota le va a quedar al portero. 34 minutos aquí en la radio, lindo minuto, pero no lo mejoran, No le ponen algo más de salsa al partido. Aquí está su payabé, arriba el balonazo por la parte izquierda, frente a la tribuna de Sol, no se ha perdido, no va a llegar nunca. Corrió por ese sector Rojitas, la pelota, el Turbo Rojas, como le dicen, la pelota que se ha ido para afuera, saque de banda que le corresponde al Tigre en defensa.
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1: A volver más atrás todavía, intentaba por esa pelota el jugador Pedras arriba, de cabeza Ventura, no. La pelota que le va a llegar de cabeza primero a Coelho, la pelota no. Pelota para afuera. Estos son los partidos difíciles de relatar, Mauricio, porque no te dan la practicidad de la continuidad de juego que uno quisiera.
6: No pasa nada, la pelota transcurre de un lado a otro sin peligro, sobre los arcos. Hace rato que ni Vanegas ni Martínez han tenido que intervenir de manera providencial para salvar sus arcos.
1: No me estarán firmando un empate, ¿no? La pelota que le corresponde a Sotomayor. Sotomayor con la pelota tiene una en la marca. Sotomayor pisa el esférico. Sotomayor con la pelota afuera. Alguien le picó la pelota. Era su payabé afuera. Saque de banda que le corresponde al Tigre.
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1: Ahí está su payabé nuevamente arriba. El balonazo, la pelota que se va por la parte derecha. Intenta llevar de cabeza, le rompe el circuito y va a salir por ahí a Rascaita. De cabeza va Kevin Villegas por los aires. De cabeza va a Rascaita. De cabeza Kevin Villegas. ¿Qué es esto? Tenis, el Open de Australia. La pelota que le corresponde por la parte media. Va corriendo por ese sector. Dos jugadores rojas, es impresionante. Dos jugadores gualdinegros. Viene el hombre del conjunto potosino corriendo. Era Severiche quien hacía esa jugada. La pelota para Rojitas. Rojitas con la pelota va a levantar el centro. La pelota para la parte derecha. ¿Dónde está corriendo su compañero? Viene con el balón Fernández. Fernández con la pelota tiene uno en la marca. Se mete en el área grande. Levanta el centro. De cabeza, Jusino. De cabeza y le va a quedar Ventura. A ver, Ventura. Vaya, Ventura. Vaya, solo Ventura. Viene Ventura. Solo contra el mundo. Viene Ventura. Bien. La jugada. Uno, dos, tres. Prefiere retrasar el esférico. La pelota para Coaglio. Y este cambia para que venga Estacio. Vaya, Estacio. Vaya, solo. Está corriendo ahí como quien va por el bully aquí en Potosí. Solito en este momento. Viene Estacio. Viene Estacio. 2-1 en el camino. La pelota por el medio. Rebota en un hombre. La pelota que se va a ir para afuera. Dylan Saavedra recién llega a ser efectivo el saque de banda. Mueve para Rascaita. Rascaita con la pelota. Trata de hacer algo más. Y Strong es 36 minutos. Pelota que va a volver sobre sus pasos. Qué buena pelota. Salvatierra. Salvatierra con la pelota. Pégale. Viene Salvatierra. Rebotó encima del arco. Encima del arco. Encima del arco, pero para mí hizo lo que tenía que hacer. Porque yo no le veía bien ubicado a Ventura, por ejemplo, Mauricio, para por ahí levantar un centro al otro sector.
6: No, ni Ventura ni Sotomayor estaban bien posicionados para recibir el pase. Y estaba perfecto el perfil para Kevin Salvatierra. La pelota se le levanta en el último instante antes de remate. Por eso ese balón se va por encima del travesaño, pero es un pequeño acercamiento, pequeño llamado de atención que ha hecho Die Strong sobre el arco de Real Potosí.
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1: 37 minutos, voy con Raúl Cervantes ahí en la parte baja. Raúl, el fútbol no mejora aquí en el estadio Víctor Agustín Huarte.
2: Sí, complicado el encuentro para ambos equipos, no pueden encontrar la ruta del gol, muy trabajado el encuentro en el medio sector y es la razón también por el cual no pueden llegar al primer gol del encuentro. Complicado el partido para ambos, muy estudiado, muy cerrado y de esa forma es lo que estamos viendo hasta el momento, el 0-0 que no puede mover.
1: Raúl, vos que conoces bien esta cancha, ¿cuánta gente habrá en este momento? Yo desde mucho tiempo estoy viendo esta cantidad. Después de la jugada ya voy contigo, dame un segundito, aquí viene Ventura, Ventura con la pelota, a ver qué está haciendo Ventura con el balón, va corriendo el hombre de The Strongest, viene Ventura, va a rematar, tiro abajo, el portero Martínez sacó el balón, la pelota que se va para afuera, tiro de esquina que le corresponde al Tigre en 38.
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1: Y ahora sí le puso turbo, pero Ventura apareció muy bien por el sector izquierdo, tiro de esquina que le corresponde al conjunto gualdinegro, a ver qué sale de todo esto, pero ese último desgaste le quitó la mitad de la batería, ¿no? ¿Lo notaron a Ventura? Se agachaba por ahí.
6: Tomar aire.
1: Viene con la pelota Rascaita, a ver qué sale de todo esto. Viene Rascaita con la pelota, toma, le dice a su compañero. Aquí está, arriba Estacio, arriba por los aires. Viene de cabeza el pivote para Pedraza. Muy lenta la pelota, iba a salir primero el hombre del conjunto de Potosí. Va Cualio a pelear con su payabé. Viene Cualio, la marca primero de Cualio afuera. Saque de banda que le corresponde al conjunto realista. 39 minutos.
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1: Va a salir a Rascaita con la pelota en profundidad para que venga por acá. Aquí está, bien habilitado, la pelota por el medio. Está para Sotomayor, no puede llegar esa pelota. Primero lo hace Martínez. Voy contigo, Raúl. ¿Cuánta gente hay en este momento? ¿Cuánta gente crees que hay en este Víctor Agustín Ugarte?
2: Bueno, considerando en este momento el escenario deportivo, ya está alrededor con unas 15.000 a 16.000 personas tranquilamente sentadas en el estadio, porque realmente el escenario tiene una capacidad de 27.000 personas, y bueno, vemos ya un buen número de gente en todos los escenarios, o perdón, en todos los sectores del estadio.
1: Señoras y señores, viene el remate, ¡abajo! ¡Sacó Vanegas! ¡Cárdenas había rematado! ¡Vanegas! Tiro de esquina que le corresponde al conjunto realista.
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1: Comunícate con nosotros, 77 77 37 23, es el número de WhatsApp aquí en la radio. Viene el Maxi a levantar el tiro de esquina. 40 minutos, márcame el 40. 40 minutos, señoras y señores, amigos. Arriba el balonazo, la pelota que da rebote. Tiene que volver nuevamente con el Maxi. Maxi con la pelota arriba, el esférico está solo. Está atrás su payabé, pivotea de cabeza. Sale el hombre potosino y roba Dylan con la pelota. Va saliendo por la parte media para Ventura. Ventura con la pelota, corre, que no se te vaya Ventura. Viene Ventura, está solo. Podría cambiar, no, hace rebotar la pelota. Queda ahí, traspasaba esa línea media. Llegaba muy bien por ahí Cuaglio. La pelota que le corresponde al conjunto gualdinegro. Aquí está con el balón. Viene Salvatierra con la pelota. Puede levantar la pelota por el medio. Va a quedar aquí para Sotomayor. La pelota que da rebote. No. ¿Vos crees, Mauricio, que aquí un lomte cambiaría la situación?
6: Y te da otra referencia en el área. Pero creo que es un partido más para correr que para aguantar entre los centrales. Así que habría que ver, ¿no? Son todas conjeturas que hacemos antes de conocer lo que va a pasar en el partido, ¿no? Y ya conocía la ausencia del hombre.
1: Hay tiro de esquina que le corresponde, sí, señores, hay tiro de esquina que le corresponde al Real Potosí, 41.
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1: A ver qué sale todo esto, 42 minutos ya. Aparte de que todas las pelotas paradas se ponen... Tardan en funcionar, en reactivarse. Arriba el balonazo, recién arriba. Y va Martín Chiatti. La pelota que se va a perder nuevamente. Nuevo tiro de esquina que le corresponde al Real Potosí.
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1: A ver qué sale de todo esto. Tiro de esquina nuevamente para el conjunto realista. Va a levantar con la pierna derecha. Arriba el balonazo, la pelota por los aires. De cabeza. De cabeza es un decir, porque iba Imanol y la pelota que se ha ido por el fondo, y saque de banda que le corresponde al conjunto de The Strongest. En vivo estamos, 42 minutos, todo está asignado para el cero en esta primera etapa.

0: chico cruza, le van a quitar, cuidado, Estacio. No, Estacio. Este aquí le avisaba que le iban a quitar. Lo van a golpear al tiro libre que le corresponde al conjunto gualdinegro. ¿Hay algo que mejore Imanol en el tema números de este partido?
1: Me sorprende el tema números porque es favorable para Real Potosí con un 57% de balón para el conjunto potosino y un 43% para el conjunto gualdinegro. 5 remates, se registraron solo 3 para el conjunto de Diestro al arco, 4 remates de Real Potosí y solo 2 al arco. Son mejores las estadísticas de posición de balón para el conjunto de Real Potosí, pero los tiros al arco, las mejores chances lo tiene el conjunto de Diestro.
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0: Vino Pedraza desde atrás, le pegó la pelota, pero le pegó con... sí. No sé si fue con los 3 dedos de puntín, la pelota muy lejos del arco de Martínez. Se ha perdido, hay saque de puerta que le corresponde al conjunto potosino, arriba el balonazo, la pelota por los aires, devuelve por ese sector, le va a quedar nuevamente a Salvatierra con Estacio con la pelota, mano dijo, no le entendí esa jugada, pero foul no vi Mauricio en esa situación.
3: No, fue mano de Estacio al controlar la pelota.
0: Ahí está, y tiro libre que le corresponde. Olvidables 45 minutos. Terremoto, un minuto más jugamos.
4: Sí, efectivamente, un minuto más se va a adicionar. Vamos a jugar hasta el 46 en este primer tiempo.
0: Arriba el venenoso, la pelota de Vanegas. Vanegas con la pelota encima de todos. Bien, el portero. Se va a acabar nomás. Se va a acabar sin pena ni gloria este primer tiempo. 0-0 entre Real Potosí y The Strongets. En el Víctor Agustín Ugarte viene la pelota larga. Encima se va a correr. La manda para afuera directamente Dylan Saavedra. Pelota que se ha perdido y saque de banda que le corresponde al conjunto potosino. Vamos, acábelo de una vez. Yo creo que no da para más esta primera etapa. Va a ir por ahí el jugador Severiche. Nuevamente con su compañero. Atrás devuelve, cambia por el sector central. Está Don Gary Vargas esperando simplemente que corran estos últimos 10 segundos. Señoras y señores, final. Lo dijo así, no había más que decir. No había vuelta que dar. Final del primer tiempo. Real Potosí 0, 10 Strong 0 aquí en el Víctor Agustín Ugarte.
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0: Voy con Raúl Cervantes. Raúl, antes de tomarte un aire ahí abajo, ¿qué te ha parecido esta primera etapa? ¿Cómo la calificas?
6: No, un primer tiempo complicado, ¿no? Pero creo que está 6 sobre 10 si calificamos, puesto que si bien es cierto, ha habido mucho freno en lo táctico, creo que han estado bien parados los dos equipos, tanto el equipo de Real Potosí como el equipo de The Strongest. Han jugado con la misma formación, tal vez por eso también la complicación en la generación de jugadas, ambos jugaban con una misma estrategia, y bueno, en el medio sector en lo táctico han estado bien, con mejor posición para The Strongest, para Real Potosí sobre The Strongest, pero The Strongest ha tenido algunas mejores llegadas. Creo que lo que le ha faltado un poco al cuadro de Real Potosí, si conocemos un poco su estilo de juego, es un poco más de velocidad por las bandas, que seguramente el segundo tiempo va a tratar de aprovechar, y vamos a ver cómo se para en el segundo tiempo. Normalmente Real Potosí ha tenido primeros tiempos que le han costado mucho, y en los segundos tiempos es donde ha dado mejor talla. Veremos si se mantiene eso en este compromiso, y resaltar nuevamente la cantidad de espectadores que han venido al Víctor Agustín Ugarte, porque prácticamente estamos viendo un marco en el que tanto en el sector de general, en el sector de preferencia, curvas, hay un buen marco de gente, y prácticamente en las rectas es donde se ha llenado casi en completo. Eso podríamos referir desde el campo de juego.
0: Gracias, Raúl, gran trabajo. De nada, te doy tiempo para que te tomes un aire ahí abajo. Gran trabajo de nuestro compañero Raúl Cervantes aquí en la Villa Imperial. Terremoto y poco de Strongest, ¿no? Un poco de lo que significa. Es un gualdinegro que quiere buscar el título nacional.
4: Muy poco, la verdad. Un día Strongest que no le hemos podido hallar tal vez la fórmula para que pueda encontrar la apertura del gol, pero hubieron los caminos, eso hay que decirlo y hay que dejarlo claro, esa jugada de Ventura en asociación con Sotomayor, pero que el sector defensivo de Real Potosí en última instancia es el que termina despejando, también la de que habíamos visto en una generación de Ventura cuando intenta generar por el sector derecho y claro hace ahí el intento de amague, pero no le termina saliendo. Eso es lo que se resume el primer tiempo de 10 Strongest. Defensivamente me parece que ha sido ordenado.

0: sido también prolijo en ciertos tramos de partido, pero hay mucho por mejorar y eso esperemos que se pueda dar para el segundo tiempo.
1: Amigos de todo el país, se viene el comentario de Mauricio Céspedes en la Radio del Fútbol.
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3: Bien, gracias Marcelo. Ha terminado el primer tiempo, están empatando 0-0 Real Potosí y Strongest en un partido que ha sido muy, muy cortado, muy estudiado. Creo que Raúl lo dijo muy bien. Son dos equipos que presentan sistemas tácticos espejo, entonces es muy difícil abrir el partido. Creo que tanto Umaña como Sago han tenido la misma intención, la misma idea: jugar largo, jugar a las espaldas de la defensa del contrario y ahí encontrar situaciones. El partido comenzó muy abierto, el partido comenzó con llegadas sobre ambos arcos, pero creo que ninguno de los dos técnicos tenía la intención de llevar un partido así, tan frenético, de ida y vuelta. Se fueron frenando y empezaron ahí las imprecisiones, los golpes, el temor a no equivocarse, y es ahí donde se termina un primer tiempo casi sin situaciones de gol. Lo más claro de Die Strongest fue ese remate de Ventura, que sacó Martínez sobre su primer palo, y lo mismo hizo Rodrigo Vanegas, ante un remate de un hombre potosino. Creo que situaciones de gol ha habido muy pocas. Es un partido donde tanto Real Potosí como Die Strongest no quieran equivocarse, y en ese entendido han generado muy pocas situaciones, poco de Estacio, poco de Ventura, poco de Sotomayor, un intento de remate de Salvatierra, Arrascaeta, que ha tenido que estar en una vocación muy defensiva, y lo mismo del lado contrario, Maxi Gómez, que fue anulado por Martín Chiatti, y en el cambio de frente que hizo para irse por el costado derecho tampoco pudo desequilibrar y encontrar la diferencia en contra de Pablo Pedraza. Creo que alguno de los dos va a tener que cambiar alguna ficha, va a tener que hacer algún movimiento táctico para tratar de llevarse el partido, ¿no? Porque el empate, sobre todo a Die Strongest, no le sirve, tomando en cuenta que Always Ready y Bolívar seguramente ganen su partido de esta fecha. Están empatando 0-0 Real Potosí y Die Strongest. Con eso nosotros marcamos la pausa aquí en la radio y estamos de retorno ya con el segundo tiempo.
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28: Ha vuelto Gary Vargas, también está volviendo la gente de Real Potosí. Voy con terremoto, un instante, terremoto, ¿qué te ha parecido? ¿Por qué no está ganando The Strongest? ¿Por qué no está...? Y en esta situación tendría que cambiarte hasta la pregunta. ¿Por qué no está ganando ninguno de los dos? Porque yo creo que los dos han hecho méritos para no ganar el partido, pero no sé, ¿qué opinas de esto?
29: Porque ambos equipos están estudiando mucho, es así de fácil la consigna. Si hablamos por los dos equipos, ambos han estudiado mucho al rival, temen a la equivocación y en función de eso no arriesgan más de lo que arriesga el rival, así de simple. Y me parece que pasa por ahí, tal vez en el análisis. Creo haber visto que en Real Potosí vaya a haber variantes. Me parece que lo decía bien el compañero también, Real Potosí tiene segundos tiempos mejores, es lo mismo con The Strongest, ¿no? Me parece que en la segunda parte suele reaccionar más y esperemos pueda hacer de esa manera, no solamente para el tema del espectáculo, sino también para que The Strongest pueda sacar las tres unidades en esta jornada.
28: Amigos de todo el país, está casi todo dispuesto el señor Gary Vargas para darle el inicio del partido aquí en la Radio del Fútbol.
30: Atención, atención, atención, atención. Este partido va a comenzar.

0: amigos de todo el país, ha comenzado el fútbol. En la señal de la Redder Ball, la red que une a todo el país, y estamos jugando segundos 45 minutos de Real Potosí 0, The Strongest 0. 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
0: Ya voy a ir con Raúl Cervantes para que me ayude con esos cambios, esas variantes del conjunto potosino que ya se han hecho al inicio de este plantel. Por el lado de Die Strongest, terremoto, no hay variantes, ¿no?
2: No, sale con los mismos 11 titulares. Y bueno, me parece que habrá que ver cómo da este funcionamiento en el segundo tiempo, ya con un equipo de Real Potosí, me imagino, más volteado al ataque, y esperemos Die Strongest con una mejor posición. Recordemos que en el partido que jugó Die Strongest en este escenario deportivo, en el último ganó 3-2, remontando un 2-0 abajo, y me parece que es un buen antecedente y parámetro para este Gualdinegro.
0: Oh, mira, no sé, ese partido era en la noche, ¿te acuerdas? Arriba el balón, la pelota que rebota en un hombre, le va a quedar nuevamente para que venga para Arrascaita con la pelota, tiene ahí el jugador Estacio. Uno encima, lo han golpeado, es foul, dice el árbitro. Hay tiro libre que le corresponde. Voy con Raúl Cervantes. Raúl, contigo, tenemos variantes en el conjunto potosino.
3: Sí, efectivamente, Real Potosí tiene un cambio, ha salido Andrés Jiménez, ha ingresado Añazgo para ocupar el puesto de volante de marca. Ahora Real Potosí mantiene su estructura y su formación, pero ha cambiado simplemente de jugador. Salió Jiménez y ingresó Añazgo.
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0: La pelota que viene por la parte izquierda viene para Cuaglio. Cuaglio con la pelota va a levantar el centro. Está Estacio con el pecho. El portero Martínez. No sé si llegó demorado o llegó muy antes. Sirve cualquiera de las dos frases que acabo de meter. Pero estaba la mejor situación, Mauricio, en 2 minutos de este, que significa ya el segundo tiempo.
5: Creo que llega en el momento exacto, pero sin la decisión tomada de manera clara, ¿no? Si controlar la pelota o pegarle de primera con la cabeza, entonces termina la pelota impactando en el pecho y con eso se va el balón a las manos del guardameta, ¿no? Hay amarilla para Dylan Saavedra, exagerada amarilla de parte de Giri Vargas, pero ahí está el primer amonestado en el Tigre.
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0: Gracias por estar con nosotros aquí en la señal de la radio, en la señal del fútbol. La pelota que viene por el medio, lo van a buscar, ahí está con la pelota arriba, arriba, con la pelota arriba, lo van a buscar, viene con el pecho, cuidado, baja la pelota, remató, Jusino puso primero la pierna, hay tiro de esquina que le corresponde al conjunto potosino.
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0: ¿Habrá ganador de este partido? Comunícate 77-77-37-23 desde cualquier parte del planeta para decirnos qué te parece, cómo lo estás escuchando en la señal de la Redder Ball, tiro de esquina que le corresponde al conjunto, pero con una tranquilidad pasmosa, con pachorra va el Maxi para levantar el tiro de esquina que le corresponde al Real Potosí, arco norte de este escenario deportivo, con la pierna derecha va a levantar. 3 minutos es lo que tengo. 1, 2, 3, 4, 5, 6 hombres del conjunto Lira. Arriba el balonazo, la pelota por los aires, raspa la pelota Jusino, la pelota que se va a perder, saque de banda que le corresponde al conjunto de Real Potosí.
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0: Saque de banda, mueve rápido la pelota, corría el asistente, medio raro, claro, no le puede pasar al jugador, eso era la pelota que viene por el sector medio, cuidado, viene para arriba, Rivas con la pelota, tiene a uno en la marca, va Rivas con la pelota, tiene que salir fuera del área grande, pelota que viene retrasada para López con el esférico, a ver qué está haciendo, tiene que volverse, López ya ha salido de zona complicada, viene López, la pelota que le rebota, bien Estacio, le hace rebotar en López, afuera López, perdedor, la pelota para afuera, saque de banda que le corresponde al Tigre en defensa.
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0: La pelota que le corresponde al Tigre, aquí este está así, con la pelota puede levantar el centro, la pelota por la parte media, va a correrse con Arrascaeta y este nuevamente con Salvatierra, con Estacio, rebató abajo. Pero muy lejos estaba la posibilidad. Pelota que se ha ido por el fondo. Saque de puerta que le corresponde al conjunto de Real Potosí. No cambia nada. Sigue 0-0. Marcame el 5 en este momento. 5 minutos en la radio del fútbol. Que cerca de 18.000 personas, me dice Raúl. 18.000 personas que han llegado a este escenario deportivo para el 0 de Real Potosí, 0 de Strongest. Y algo que yo vi que me llamó mucho la atención es ese detalle, ¿no? Como en los viejos tiempos, ¿no? La llegada de The Strongest, lo que genera The Strongest cuando llega a Potosí, cuando llega al interior del país. Hay una especie de veneración de los hinchas locales, lo fueron a buscar al hotel. Esas cosas a veces se ha perdido en la ciudad grande. Y en Potosí, hoy día, en serio, un gran abrazo y un cariño para toda esa gente que nos ha recibido. Arriba el balonazo, la pelota para Cuaglio, la pelota que se pierde. No puede llegar Cuaglio, la pelota que se ha perdido. Ahora, todo eso lindo, Mauricio, si lo relacionamos con el fútbol sale perdiendo, ¿no? Hoy día, en este momento, en 6 minutos.
5: Sí, el partido no es bueno. Creo que este es un gran ejemplo de esta clase de hinchas, ¿no? De Potosí, de Oruro, que se van a ir al estadio a alentar a su equipo cuando nos visite un grande, ¿no? The Strongest, Bolívar, creo que esa es la respuesta que le ha dado el hincha de Real Potosí a su equipo, porque es muy lindo el marco de público y es para tomarlo de ejemplo, ¿no? Hay que impulsarse a través de esto y darse cuenta de que, lo repito, al boliviano le sigue gustando el fútbol, lo que no le gusta es lo que le están haciendo a su fútbol. Y por eso se ha alejado tanto de los estadios el hincha en todo el país.
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0: Aquí está Rojita, Rojitas con la pelota para el conjunto de Lila. Toma, le dice por la parte media, cuidado que se viene Real Potosí. Quita de este atrás, aparecía Estacio, va a quedar para Jusino. Y este por la parte media para Salvatierra. Salvatierra con la pelota, toma, le dice por la parte izquierda. Va corriendo para Cuaglio, Cuaglio con la pelota, que vaya Cuaglio. Cuaglio con la pelota puede hacer, el slalom viene Cuaglio. Qué lindo lo que hizo por la parte izquierda, va a levantar el centro. Aquí está Estacio, ¡mató! ¡Pega en un hombre! Señoras y señores, es penal para The Strongest. Es penal para The Strongest. Lo fueron a golpear a Estacio fuerte. Y ahí es donde se da el penal. Si no me equivoco, esa es la figura. Mauricio, vos que tienes pantalla, dame alguna relación. Porque veo que se abrazan más y no lo he visto tan lesionado Estacio. Así que voy contigo frente a la pantalla.
5: Me parece que Estacio llega antes a la pelota. Por eso también termina el juez del compromiso interpretando que hay penal. Es muy buena la salida de Salvatierra, el pase rasante para Cuaglio. Cuaglio que lo supera en velocidad a su payabé, mete el centro rasante y Estacio llega antes a la pelota. Si bien no le iba a pegar al arco, no le pega bien a la pelota, llega muy tarde Cristian López al contacto con el hombre colombiano, lo termina derribando y está, me parece que ahí es donde toma la decisión Gary Vargas. Está bien tomada, hay penal de López, tiene que ser penal para The Strongest.
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0: Igual, de todas maneras, terremoto le están checando arriba, ¿no? Están viendo todavía algún videito y algún detalle. No tendría que haber ningún problema para confirmar el penal.
2: No, para mí que no, es mero protocolo. Ahora, al que sí lo veo agarrar la pelota es a Jaime Arrascaeta, y me parece que va a ser en última instancia el hombre que se encargue desde los 12 pasos de mandarla a guardar. Un 2025 muy bueno de Arrascaeta en penales. Este año es, hasta cierto punto igual lo tuvo, porque alternó ahí ese puesto con Lom, en algún caso con Estacio, que en el anterior partido terminó siendo protagonista también en penales, como lo fue con Universitario de Vinto. Pero de ahí Arrascaeta es uno de los hombres que se pone el overall para patear los penales.
0: Claro, tiene toda la... tiene no solamente la vocación, sino la efectividad. que viene desde ya varios años en The Strongest. Son muy contados, si no me equivoco, Mauricio, son dos penales cerrados de Arrascaeta en todo lo que va de The Strongest.
5: Sí, uno es este año en Copa Libertadores y ese es el que en algún momento
0: hay
5: le costó también, ¿no?
0: Si no me equivoco,
5: es un clásico también donde falla un penal, pero después está claro de que Arrascaeta tiene una gran efectividad. El penal ya está confirmado, lo que están tratando de hacer los hombres de Real Potosí es ponerlo nervioso a Jaime y tratar de desconcentrarlo, el arquero. Es todo un show que Gery Vargas podría frenar con tarjetas amarillas, pero entiende que con el diálogo lo va a resolver.
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0: Sigue y sigue. Sigue y sigue. Está dando la revisión. Todavía lo están escuchando ahí arriba. Y ese es el punto en este momento. Vamos a ver cómo lo resuelve. Me preocupa cuando ya se alarga bastante, Mauricio.
5: Claro, porque ahí es donde ves tanto tiempo una imagen que empiezas a encontrar cosas que no existen. Creo que es ahí, me parece, la situación. El penal es claro, o sea, no entiendo qué tanta duda tienen en el VAR Vladimir Rueda e Inés Choque, a no ser que sea una...
0: Hay algo
5: una tarjeta
0: antes
5: adicional al hombre de Real Potosí, pero después para mí la infracción es clarísima sobre Adrián Estacio. Veremos qué toma le muestran a Gery Vargas, porque ya ha ido al VAR el juez del compromiso. A ver. Llega la pierna izquierda antes de Cristian López, ahí le frena la imagen. Y el hombre que termina pateando al hombre del Potosí es Estacio, ¿no? Me parece que por ese lado interpreta el VAR de que la falta no es del hombre del Potosí, sino de el hombre de Die Strongs, pero si no es la pierna de López, Estacio le pega la pelota y la manda a guardar.
0: Claro.
5: Entonces, es mera interpretación de Gery Vargas. Acá sí termina anulando la situación del penal, va a ser porque llega antes el pie izquierdo de López que el pie izquierdo de Estacio.
0: No lo dan todavía el penal, no se abrace todavía, como decía el pollo Villón, no lo cante, no lo grite, no se abrace. Lo chequean y lo chequean. Ahí está Gery Vargas, sigo viendo que está frente a la pantallita. Está revisando el árbitro del cotejo.
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0: A todo esto, 13 minutos. Voy contigo, Terremoto. ¿Qué se ve frente a la pantalla?
6: Bueno, lo que se describía, ¿no? El anticipo ahí del hombre de Real Potosí, que es el que termina cometiendo la infracción. A ver, me parece que si no está también la aparición del hombre que estaba por delante, creo que es en última instancia Severich el que estaba ahí posicionado por delante de Estacio. Bueno, la pelota iba a ingresar porque tenía la dirección a puerta, pero finalmente, milagrosamente hay varias cámaras, cosa que a veces nos dificulta en otros escenarios deportivos tener esa posibilidad de poder tener ángulos distintos. Ya hemos podido observar tres y como lo manifestaban bien ustedes, es mera interpretación del árbitro, finalmente la decisión que vaya a tomar en consecuencia de esta jugada. Lo que sí es un detalle ya normalizado en esta clase de jugadas, al haber prolongado tanto la revisión de la misma, bueno, van a hallarle lo más mínimo para que el penal no se cobre a Die Strongs.
0: Claro, eso es lo que más me preocupa, Mauricio. A ver, va el árbitro del cotejo. Vamos a ver lo que va a decir. Vamos a abrir el micrófono ambiente aquí en la radio de las emociones. Y me asusta, ¿eh? A ver.
7: Ahí está. Juez de la sección en campo. El defensor comete una zancadilla. Decisión final, penal.
0: Penal para Die Strongest, señoras y señores. Penal para el Gualdineo. Tanto para esto, Mauricio, tanto. Está bien, está bien. Prefiero que sea así y que sea real y valedero lo visto por todos, ¿no?
5: Sí, sí, totalmente. Creo que ese es lo raro de estas revisiones de casi 5 minutos, ¿no? Que empiezas a ver cosas que nunca pasaron. La jugada ya empieza a perder total normalidad cuando la ves una y otra vez en cámara lenta, atrás para adelante. Entonces creo que hace bien Gary Vargas que ante la duda mantiene su decisión final o su primera decisión, por así decirlo, que es haber cobrado el penal. Y ahora se vendrá Jaime Arrascaeta y bueno, tendrá que empezar a sacar amarillas Gary Vargas porque la gente de Real Potosí sigue molestando, sigue tratando de pisar el manchón del penal, que esto también pronto tendrá que ser amonestado directamente, ¿no? Jugador que se acerca al punto del penal, amarilla directa.
0: Aquí está Jaime Arrascaeta, viene Jaime, va a rematar, tiro, ¡oh! El portero Martínez. El portero Martínez la saca del ángulo derecho. Espectacular lo hizo Martínez, ¿eh? Espectáculo, justo estábamos hablando de eso, de los penales fallados de Arrascaeta, que son los penales justo los momentos o partidos claves. Señoras y señores, hay tarjeta roja, perdón, amarilla para Rojitas, porque algo gritó, se fue de boca, pero está. Die Strongest acaba de tirar al tacho su mejor oportunidad, Mauricio, de ganar el partido.
5: Ahora, ¿le sacó la amarilla por reclamar o por invadir?
0: No, yo vi que algo dijo Rojas.
5: No, pero invadió Hugo Rojas. Invadió Hugo Rojas en el penal de Arrascaeta. Pero fue por hablar.
0: No lo van a repetir. No, bueno, al final tiro de esquina. ¡Arriba el balonazo! ¡De cabeza Pedraza! Pelota para afuera. Ese era otro penal, ¿viste? En el mismo punto de penal Pedraza. La mandó para afuera de cabeza. ¿Y cuánto le puede sumar o no? Voy con Raúl. Raúl, ¿cómo lo vivió la gente todos estos momentos intensos aquí en el estadio, en este escenario deportivo? Voy contigo, Raúl, allá abajo. No lo tengo a Raúl, ya lo voy a conectar. Ha ingresado Suárez, si no me equivoco. Voy a ir contigo, Terremoto, aquí en la radio.
8: Sí, efectivamente, Marcelo se ha retirado del terreno de juego, camiseta número 11, Maximiliano Gómez, el capitán, ingresó con, ahorita te confirmo el número, Igor Suárez, pero bueno, termina siendo una variante en el cuadro de Real Potosí, que va a buscarle el peso ofensivo, ya que es una posición por posición lo que podemos apreciar, y bueno, vamos a ver qué le puede resultar. Ahora, anímicamente, hay que ver cómo cambia el partido también el penal fallado por Arrascaeta.
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0: Y aquí se viene Real, la pelota por la parte izquierda, roba el esférico, la pelota que le corresponde al conjunto Gualdinegro, va a Sotomayor, foul, lo bajaron, hay tiro libre que le corresponde al conjunto de Strongets. Voy a ir dentro de instantes con Raúl, me está escuchando allá en la parte baja. Después de todo lo que ha sido este lío grande, la revisión, el penal fallado y todo eso, pero voy a ir después de la jugada. Y salida que le corresponde al conjunto Gualdinegro. Viene Cuaglio, arriba el balonazo, lo van a buscar Ventura de cabeza, la pelota que viene retrasada, la pelota que va por ese sector para Estacio. Estacio con el balón, viene Estacio, vuelve más atrás todavía, ahí va a reventar la pelota Pedraza, arriba la pelota por los aires, la pelota que se va para afuera. Voy contigo, Raúl. Todo lo que se ha vivido, ¿cómo lo ha vivido el público aquí en este Víctor Agustín Ugarte?
3: Se gritó como un gol cuando tapó Martínez. Fue realmente unos momentos de mucha tensión. A partir de ese momento, la gente estaba, al momento de la revisión, estaba cagada. La tensión durante esos minutos fue contundente por parte de ambos planteles. De las catamatas prácticamente salieron todos del vestuario y esperaban la resolución. Se cobró el penal, la gente estaba totalmente silenciada. La barra de Die Strongest estaba en ese momento impulsando al cuadro aurinegro, pero después de el tapadón que realizó Martínez, prácticamente se gritó como un gol en el escenario deportivo, y además de todo ello, a partir de ese momento, hubo un envión anímico por parte de la hinchada hacia el Real Potosí. Entonces, de momento se mantiene 0-0, pero fue realmente momentos de mucha adrenalina en esos momentos, por lo menos dentro del escenario deportivo.
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0: La pelota que viene desde atrás va a tratar la rascaita. Vamos, rascaita, levántese, rascaita. Anímicamente, la pelota que viene desde atrás se devuelve nuevamente para Estacio. Estacio con el fondo, intenta Kevin Villegas, va a tratar de llegar ahí Ventura, la pelota que le va a llegar por la parte izquierda. Vaya Coelho, Coelho con la pelota, intenta, tiene a uno en la marca, viene Coelho, la pelota por la parte media, Arrascaita y este por el medio para Salvatierra, Salvatierra con la pelota, que buena la pelota que viene por la parte derecha, ahí está jugando con el balón para que aparezca su compañero nuevamente con Estacio. Estacio con la pelota, tiene a uno en la marca, viene Estacio nuevamente para Salvatierra, Salvatierra con la pelota, línea central, línea media. Le fueron a dar un cariño a Estacio. El árbitro no va a parar el encuentro. Viene con la pelota Salvatierra. Salvatierra con la pelota. Viene Salvatierra. Va solo la pelota que rebota en la mano. Es foul. Es tiro libre que le corresponde al conjunto valdinegro.
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0: Márcame el 20 en este momento. 20 minutos aquí en la radio del fútbol, un penal fallado por Arrascaita, 0-0 está el partido, 20 minutos en la radio del fútbol, en el Día de la Mujer Boliviana, un abrazo para todas las mujeres de este país que hacen grande este territorio patrio, que le ponen un corazón enorme, para ellas está dedicada esta transmisión. Tiro libre que le corresponde al conjunto valdinegro, y claro, cada tiro libre se tarda, se demora, y Manuel Cárdenas va y le deja la pelota más atrás, Estacio dice, pues es acá, nuevamente. 21 minutos ya en todo esto. Un minuto se tarda en cada tiro libre. Que debería ser casi inmediato. Y más todavía, ¿eh? 21, 17, 18, 19, 20, 22, 23. Tiro libre que le corresponde al conjunto valdinegro. En el arco sur de este escenario deportivo. Viene Estacio. Ahí viene. Como el bicho le va a entrar a la pelota. Viene Estacio, va a arrebatar, tiro abajo. Pelota que pica y se va para afuera. Pelota que se ha perdido y saque de puerta que le corresponde a Real Potosí 21.
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0: Mientras tanto, Rivas encontró una pelota, remató la pelota que le da en Chioti, la pelota que se va al tiro de esquina. Sí, intenta Real Potosí. Pelota para el tiro de esquina para el conjunto Lila.
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0: Que venga la pelota que le corresponde al conjunto de Real Potosí. Van a buscar los grandotes. Arriba el balonazo, la pelota por los aires. Devuelve por la parte media. Tiene que sacar Salvatierra. De cabeza el hombre de Strongest intenta. Ahí con Estacio. Le hicieron el banquillo. La pelota que viene por la parte media. El árbitro dice no pasa nada. Y tiro de esquina más bien. Porque tocó en última instancia. Está caído Ventura. Está paralizado el encuentro. Pero el tiro de esquina que le corresponde al conjunto de Real Potosí. 22 minutos. No cambia la figura, Mauricio. Sigue siendo un cotejo de cero. Y lastimosamente cada momento va tratando de perpetuar ese resultado.
5: Sí, sí, no, lamentablemente no. Y Strong no ha podido recomponerse del golpe que fue fallar el penal. Que bueno, más que fallarlo, lo ataja Martínez. Creo que es de esos penales que tiene mucho más mérito el arquero que error el pateador. El tema es que yo veo el banco de suplentes y no encuentro alguna respuesta que pueda cambiar el partido para Die Strongest.
0: Arriba el balonazo, el cabezazo del hombre venía desde atrás, Kevin Villegas, la pelota que se va para afuera, saque de puerta que le corresponde. Y Manuel, búscame datos de este Martínez, ¿de dónde apareció este Martínez? ¿De dónde viene este Martínez? El arquero, porque en serio, tiene razón Mauricio. Yo creo que en otra circunstancia es un penal bien pateado, pero aquí hay mucha del accionar del portero. Pelota que le corresponde a Arrascaita, mueve por la parte media con Estacio, no, más atrás le dice el árbitro. Tiro libre que le corresponde al conjunto de Die Strongest. Más atrás le dice, ahí está Arrascaita, más atrás le dice, le dijo más atrás, no hace caso, más atrás le dice, entonces el partido se pone más lento todavía, voy contigo terremoto.
6: Marce, ahora no nos olvidemos que en el partido de ida este Martínez ya le atajó un penal a Lom. Yo me acuerdo que fue el ejecutor en aquel momento, el guatemalteco, y ya le atajó un penal, o sea, era un...
0: Está volviendo casero, dices vos.
6: Sí, y lastimó una mala costumbre para Die Strongest.
0: Aquí viene viene Cuaglio, la pelota que levantaba el centro sin querer, la pelota para el medio, no había nadie en el medio, la pelota que se ha ido por la parte izquierda, sacó Kevin Villegas. Va Pedraza a ser efectivo el saque de banda que le corresponde al conjunto Gualdinegro. 24 minutos, 25, cantalo, 25, cantalo. 25, cantalo todavía no. Arriba el balonazo. Sale un hombre de Real Potosí. De este atrás aparece Severiche. La pelota que va corriendo por la parte derecha con Boris. Con el jugador Rivas, perdón. Intenta correrse con Imanol. La pelota que lo buscaban por el medio. Con Suárez. Lo deja entendido. Y tiro libre que le corresponde a Real Potosí. Marcame el 25. 25 minutos, señoras y señores, amigos de todo el país. 25 minutos, 25 minutos. Audiencia de la patria boliviana. Arriba el balonazo al centro. La pelota que se cruza todo el área grande. Venía por el medio. Ahí Rivas. Ninguno de los dos rojitas también se tiraba al piso. Cero para Real Potosí. Cero para Díaz Trongues. Voy contigo, Imanol. ¿Lo tienes a Martínez? ¿Cómo está Martínez en tus cuadernos digitales?
9: Es argentino de 29 años. Jugó toda su trayectoria prácticamente en Boca Unidos, Pocitos, Atenas, ningún club resaltante, pero sobre todo que es un jugador que tiene características peculiares de atajar penales. Tiene como 5 penales atajados y mide 1.89 metros.
0: Es uno de esos chicos que le dieron la oportunidad. Justo le hicieron una nota afuera en un portal argentino. De esos de, ¿te animas a ir a Bolivia? Me reanimo, porque aquí no hay espacio. Entonces, y mira que aquí en Real Potosí Mauricio encontró su lugar y ya tiene chapa de ataja penales, ¿no?
5: Sí, sobre todo contra Die Strongest. Es buena la actuación y no solo en los penales. Creo que en el remate que le saca Ventura en el primer tiempo se demostró también que tiene grandes cualidades.
0: Aquí va saliendo Real Potosí, 26 minutos. La pelota que viene por la parte izquierda va Martín Chiatti. Va Martín, va a dejar la pelota afuera, saque de puerta que le corresponde al Tigre. Voy contigo, Raúl. ¿Se prepara algo más? ¿Alguien se viene al campo de juego? Voy contigo en este momento. Ya lo voy a conectar nuevamente a Raúl aquí en la radio de las emociones. Y salida, saque de puerta que le corresponde al conjunto Gualdinegro. Y está corriendo Vanegas con la pelota arriba, el esférico de cabeza, devuelve un hombre de cabeza, intenta devolverse el hombre lila. Arriba va a buscar Estacio, le queda Estacio de cabeza, vuelve, aquí está Sotomayor con Estacio. Cambia de frente, pero sin mirar la pelota le va a quedar aquí a Cuaglio. Salió mal el hombre potosino, viene Cuaglio, mete caño, la pelota que rebota en un hombre, qué mal. Rebota en su payabé afuera, saque de banda que le corresponde al Tigre.
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0: Arriba le va a quedar el esférico. Sale el hombre de Real Potosí. Y Manuel apareció por ese sector. Cárdenas lleva la pelota larga de cabeza, descuenta por ese sector. Dylan Saavedra. Y le va a quedar aquí Estacio. Estacio con Salvatierra. Salvatierra con la pelota. Qué buena pelota por la parte derecha. Vaya por ese sector, Dylan. Dylan con la pelota. Toma, le dice. Aparece Estacio. Todo frente a nuestra cabina de transmisión. La pelota para Estacio. Estacio con la pelota. Dásele a devolverse la rascaita. Viene el remate abajo. No, devolvese la rascaita. Se anima Estacio. Y a veces ingresa Mauricio Estacio en esa situación de yo lo quiero hacer todo. Yo me mando todo. Yo lo quiero hacer todo. Terminan las pelotas para afuera, Mauricio.
5: Sí, se equivoca Estacio. No era una jugada para pegarle de afuera al arco. Era una situación para buscar la conexión con Arrascaeta, con el mismo Gabriel Sotomayor que buscaba el pase filtrado. Creo que ahí se ha equivocado Die Strongest, ¿no? Creo que no, nunca ha terminado de encontrar sociedades en ataque en este partido. Es como si de verdad hubiera habido un parate. Y está claro, ¿no? Die Strongest viene jugando Copa hace 2 semanas y este equipo, entre comillas, titular, no juega desde el último partido de liga. Entonces, es ahí donde se empieza a mostrar también la falta de conexión y la falta de ideas en ataque que ya estaba teniendo el equipo de Sahua antes de la fecha FIFA.
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0: Aquí tengo mi cascada, como siempre, mi fresoda. 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La pelota que viene por la parte derecha, toma, le dice para su compañero para que aparezca Salvatierra, con la pelota quiere filtrar, cambia por la parte izquierda, intentaba con Cuaglio, primero sale este tras Fernández, la pelota que va por el medio, sale el equipo potosino por intermedio de Manuel Cárdenas. Cárdenas con la pelota y ahora viene, ingresó Ali el terreno de juego, viene Ali con la pelota, va a tratar de buscar el esférico, aquí está corriendo Rojitas con la pelota, tiene uno en la marca, viene Rojitas, Ali espera por el medio, viene Rojitas, cambia de frente, va a ir por esa pelota, tiene que ir a buscar Jusino con el esférico, vuelve más atrás todavía para su compañero con Fernández, arriba, es un decir, busca pie, pelota que venía por el medio. El torrente ofensivo de Lila no es el suficiente para un gol todavía, ¿no, Mauricio?
5: No, no, en todo el partido no lo ha sido, creo que Real Potosí...
0: Están expensas de un error de Die Strongest.
5: Sí, sí, totalmente, creo que si alguien se va tranquilo con el empate va a ser el local, no ha buscado mucho, Vanegas ha sido un mero espectador casi todo el partido... Más ha ido un par de atajadas que ha tenido que hacer en la primera parte. El segundo tiempo ha sido de tranquilidad para el guardameta de Die Strongest. Y está claro, ¿no? De que acá te das cuenta que no tiene recambio. Pasaba lo mismo el año pasado con Monasterio. Cuando al minuto 75 no has hecho un cambio y no estás ganando el partido, es que o lo resuelven los 11 en cancha, porque desde el banco no hay nada que te pueda aportar para cambiar el partido.
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8: Marcelo, confirmamos la variante en el cuadro de Real Potosí que se dio hace instantes. Salió del terreno de juego número 18 el delantero Jefferson Rivas para que ingrese en su lugar con la 23 Luis Ali. Hasta el momento, como bien lo indicaba Mauricio, no se han registrado variantes. LOM le han dado licencia para este compromiso, así que bueno, no tiene y Strongest con qué darlo la vuelta desde el banquillo. Esperemos a ver si hay alguna variante en los próximos minutos.
0: Ya me vas a repetir el banco, ni siquiera algo ofensivo, ni siquiera para decir a ver con esto probaremos o un experimento, nada de eso, ya me vas a decir lo que
8: está
0: hay en el banco.
8: Está Pachú y Chacón podría ser.
0: Si me das a elegir, Mauricio, es Chacón, ¿no?
5: Chacón o River. Pachú no me ha mostrado absolutamente nada que me dé indicar que va a entrar a la cancha a ganarte un partido.
0: Señoras y señores, aquí viene Cuaglio. Este sí tiene... Pero no, se le va el balón. Dame el banco, aprovechemos. Terremoto, dame banco de Die Strongest.
8: Bien, repasemos entonces el banco de suplentes. Número 12, Diego Valdivia. 6, Giovanni Welch. 10, Raúl Castro. 15, Santiago Arce. 16, Víctor Cuellar. 22, Widen Saucedo. 24, Kevin Chacón. 34, Santiago Melgar. 36, Roy River. 38, José Lázaro. 40, Luis Cueto. Y número 99, Luis Pachú, en la banca de alternos que tiene el Gualdinegro.
0: Aquí intenta Real Potosí corriendo por la parte derecha. Fernández, la pelota más atrás todavía. Puede levantar el centro. Está saliendo el hombre potosino más atrás todavía con Imanol. Imanol con la pelota. ¿Qué hago? Toma, le dice nuevamente para que vaya Fernández. Fernández por la derecha, levanta el centro. Vanegas, primero el portero del conjunto Gualdinegro. 0-0, 32 minutos el partido. Ya preocupa. Arriba el balonazo. La pelota que viene por los aires. Aquí está llevando Sotomayor. Sotomayor con la pelota. Va solo. Va Sotomayor. A ver qué hace Sotomayor. Le frena en el esférico, viene Sotomayor, la pelota para Ventura, le sacan, no, Ventura no, te madrugan toda la mañana, toda la tarde, le madrugan la pelota, daba la media vuelta y estaba de cara al portero y se deja ganar la situación, ahí está Ventura, se lo perdió Ventura para mí. Gran posibilidad para Die Strongest. 33 minutos. Mientras tanto, Pedraza tiene que cometer foul sobre Ali. Tiro libre que le corresponde al Lila.
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0: Y sí, ya por acá me lo chatean. Se va a animar por Pachú, ¿no, Mauricio?
5: No, es que Ventura hace rato que ya no es un aporte en el partido, así que alguien tiene que entrar. Yo lo hubiera metido a River, pero Sago prefiere elegir a Pachú.
0: Nadie se arriesga con los chicos en este país, ¿eh? Nadie se arriesga con los chicos. Son buenos para decir, juego, hago debutar y cosas así. El partido importante no. Y eso pasa en todos los equipos, no solamente acá.
6: No, y tiene condiciones, lo hemos visto de sobra en el partido con Guavirá. Y toda la inyección anímica de jóvenes también ha sido positiva en ese partido.
0: Está bien, pero no se van a animar por ellos. Eso está claro. ¡El remate de Imanol! ¡Encima del arco! Ahí estuvo Real Potosí, ¿eh? Si bajaba un poquito Mauricio y estaba el gol del conjunto potosino en 34 minutos.
5: No, fue muy bueno el remate de Cárdenas. Pegó incluso en el palo, pero en el que sostiene la red, en la parte de atrás del arco de Vanegas, es la mejor opción de Real Potosí en el partido, este remate de Imanol Cárdenas.
0: Ya vamos a ir con Raúl Cervantes aquí en la radio del fútbol. Arriba el balón, hacia la pelota que viene por los aires de cabeza, le va a llegar al hombre Gualdinegro. Intentaba llegar por ese sector el jugador Ventura, la pelota que devuelve nuevamente, va a salir desde atrás, ahí está Severiche. Estaba Rascaita. El que se, en serio, se cayó anímicamente es Rascaita, ¿no? No volvió a ser el mismo. Voy a ir con Raúl. Raúl Cervantes, contigo, Raúl. Estos pasajes, 10 minutos ya lo que falta. Va a haber, hay dos variantes en el conjunto potosino. No, no lo tengo. Ahí se me va. Señoras y señores, va a haber dos variantes, ya me los va a decir Terremoto, que está aquí en la radio. Mientras tanto se viene el conjunto Lira, marca Di Strongest, la pelota que va por la parte media, va aquí Salvatierra, Salvatierra con la pelota, va a volverse por el sector medio, Salvatierra con el balón, Salvatierra con el esférico, toma, le dice en el medio, ¡hacelos! Pero le pica mal la pelota. Hoy día Sotomayor, en serio, que no es de esos días, que no es el día Sotomayor, Mauricio. No me digas que no ha tenido oportunidades, no me digas que no le han dado la pelota, no me digas que no han sido colaborativos con él. Hoy algo le ha fallado, le ha picado la pelota. Y aquí viene el conjunto de Potosí. Viene la pelota por la parte derecha, cuidado. Van a buscar con Ali, la pelota que viene con Fernández. Hace bicicleta, remató abajo. ¡El remate! ¡Gol de Real Potosí! ¡Rojitas lo hace! ¡Gol de Lila! Y toda la gente se emociona aquí en este escenario deportivo. ¡Rojitas lo hizo! Después del rebote que da Vanegas, después del rebote que da el portero, paseado y Strongas en el fondo, estaban buscando la posibilidad después de lo que había sido una posibilidad ahí adelante con Sotomayor, la pelota que correspondió por el medio y Rojitas. Rojitas dice, Real Potosí 1, Díaz Strongas 0.
5: Bendita selección. El remate del hombre por el costado derecho de Real Potosí, llegó por ese costado Igor Suárez. Es un remate fácil, sencillo. Y el gol es responsabilidad de Vanegas. No, no hay vuelta que darle. No hay otro responsable, ni Pedraza, ni Jusino, ni Chiatti. El responsable es Vanegas. Se le escapa la pelota de las manos. Era un remate totalmente controlable, fácil para el guardameta Gualdinegro, que hace 3 semanas no jugó un partido oficial mientras entrenaba con la selección y no tuvo ni un minuto en los amistosos de Villegas. Entonces se le escapa la pelota a Vanegas y llega solo el 77 Hugo Rojas para marcar el primer tanto, para poner una casi una estaca final a lo que es el partido. Y es la historia de Die Strongest de todos estos últimos años, ¿no? Trabajar, tener la pelota, insistir, tener un penal, tener situaciones. Terminar perdiéndolo por los errores que cometes, por errores propios, por parates, por fechas FIFA. Siempre, siempre a Die Strongest las fechas FIFA le afectan, de una u otra manera. Acá le acaba de afectar porque Vanegas viene sin ritmo y ya en la primera pelota del partido se le había escapado un mal rebote que había que lo había apoyado y había salvado Martín Chiatti. En esta última no llegó nadie y el gol es responsabilidad de Vanegas directamente. No hay otro culpable del gol que acaba de convertir Real Potosí.
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0: Y aquí lo festejaron todos, definitivamente. Toda la gente de Real Potosí, aquí la gente que está con la radio, toda la gente que está con Líder Deportes Radio en la Villa Imperial, lo festejó. Es el premio para un equipo que supo estar en el momento exacto, ¿no? Y a veces hay que estar. A veces esa única, porque no sé si es No sé si va a tener otra posibilidad igual. Ahora se va a jugar todo. Voy contigo, Terremoto, hubo variante en The Strongest.
6: Sí, efectivamente, se ha retirado el terreno de juego, camiseta 99, Carlos Ventura, para que ingrese en su lugar el brasileño con la 99, Luis Pachul.
0: Ahora sí, si este resultado se confirma, todas las... yo no sé quién le dio el permiso a LOM de que se pueda retrasar un día y no estar hoy día en Potosí, Mauricio. Ahora eso también se va a acrecentar, ¿no? Y de paso tiene semana larga, va a ser una semana de críticas constantes, ¿no?
5: Está bien, lo de LOM puede ser atribuible, pero has tenido un penal, has tenido todo el partido para construir alguna situación de gol y no la has aprovechado. Y luego Lom no va a agarrar, ponerse los guantes y agarrar la pelota que dejó escapar Vanegas.
0: Ahí tiene razón, mucha razón. Aquí entregaron la pelota, viene el conjunto Lila, va saliendo desde atrás. Me vas a contar las variantes del potosino, la pelota que viene desde atrás, viene Rojas, va a arrebatar, tiro abajo, Vanegas, bueno, ahí se tira Vanegas, hace lo imposible y encuentra la pelota, la salida que le corresponde, debe estar en la cabeza de Vanegas. Hoy día, hoy vuelven por tierra, ¿no, Terremoto?
6: Sí, por tierra vuelvan a las 7 de la noche, así que bueno, igual que en la ida van a ir lo que viene siendo ya la misma jornada. Ahora, bueno, en el tema también de LOM, ¿no? The Strongest no puede ser LOM dependiente, si bien todo el conjunto de virtudes que hemos visto en los anteriores partidos es por un trabajo colectivo, es también meramente desde la actitud misma, no puedes fallar un penal de esa manera, por más que haya sido gran virtud del arquero, esa clase de ocasiones no se pueden despreciar. O en el primer tiempo, la de Ventura y Sotomayor, si el rival te va a cerrar los espacios y va a intentar mantener gran parte del partido la posición, bueno, esas oportunidades son oro, no se pueden desperdiciar, no es solamente por la no presencia del hombre este resultado.
0: Aquí viene el tiro de esquina que le corresponde al conjunto de Real Potosí, estamos en vivo, a ver qué sale todo esto arriba, el balón el centro de cabeza, va a salir Martín Chiate y la pelota por los aires de cabeza, responde un hombre, va ahí Estacio, va a correrse con Pachu con la pelota, con Sotomayor, y este más atrás todavía, vaya para adelante, corra por ese andarivel, la pelota que le corresponde. Saludos para Radio Charcas y Radio Mundial en Sucre, están bajando la señal, sí, como tiene que ser, la radio del fútbol. La pelota que le corresponde a Rascaita, y a Rascaita lo vengo mencionando así, ya cuenta gotas directamente, entrado en estado de depresión, manden un psicólogo. La pelota que viene por la parte derecha, intentaba ahí con Estacio, no, le cruza la pelota, no le va a llegar a Dylan, va a salir desde atrás, foul, va Jusino. El árbitro dice no, es salida que le corresponde al conjunto gualdinegro. Dos parientes en Diestrón, es Terremoto.
6: Se viene River.

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1: No sé si me he perdido alguna variante más, por favor, terremoto de Real Potosí en el conjunto potosino.
2: No hemos perdido ninguna variante. Yo lo veía ahí al borde del terreno de juego a Condoría, el número 12, pero finalmente la televisión al menos no lo mostró, pero enseguida vamos a corroborar aquel detalle. Lo que sí te confirmo para que tengamos la planilla bien en orden, ha sido amonestado por una infracción Martín Chatti, ya en 88 minutos, es el segundo amonestado en el Gualdinegro.
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1: Paralizado el encuentro como si fuera minuto de hidratación, más de paso, ¿no? Pues todo por el hombre de Real Potosí. Tenemos exactamente 43 minutos aquí en la radio de las emociones. Real Potosí 1, por lo menos aquí Mauricio tendría que haber unos
3: hasta en 7 minutos. En el penal perdiste 5 minutos, entonces tendría que haber unos 7, 8 de adición para compensar, pero veremos cuánto termina dando. Gary Vargas ha ido, Dylan Saavedra, ingresado Roy River con la 36, ha ido Jusino con la 5 para el ingreso del 22, Widen Saucedo.
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1: Buenas tardes, saludos para Mariela y la familia Ballesteros Ferrell, como siempre, siguiendo la transmisión en esta jornada. Lo tendieron al piso Estacio, 44 minutos y medio, ¿no? Vamos a estar atentos, terremoto con el desenlace, cuánto más se adiciona. Pelota que le corresponde por la parte media, aquí está Arrascaeta, vuelve por la parte izquierda, donde está jugando este tras Pedraza. Pedraza con la pelota nuevamente, con Arrascaeta con la pelota, viene Arrascaeta y este por el medio, toca la pelota, intenta para Cuaglio, la pelota, le quitan la pelota, hasta Cuaglio ha bajado en estos últimos minutos, maldición. La pelota que viene por la parte derecha, va corriendo, ¿cuánto más terremoto?
2: 5 minutos, lo relativamente lo mínimo que se podía dar.
1: Ahí está saliendo por la parte derecha, aquí está Suárez para Real, levanta el centro, y está el segundo de Plaza más bien que le cerró los ojos, le cruzó la pelota delante de la pierna y no lo quiso hacer. La pelota que se ha perdido y saque de banda que le corresponde en defensa al Gualdinegro. Márcame el 45. 45 minutos, señoras y señores, 45 minutos. Paulazo sobre Estacio, ¿no? Paulazo sobre el hombre, no sé si es Estacio, es Payulo, agarraron ahí en medio aire. El hombre de Potosino era Severiche, tiro libre que le corresponde al conjunto Gualdinegro. ¿Puedo pensar en un milagro, Mauricio? ¿Puedo ilusionarme o ya las cartas están...?
3: El punto ya no te sirve. Has perdido de 6.5 con Real Potosí, ¿eh? 5. Entonces, es ahí donde tienes que empezar a mermar tus opciones y tu competencia con Bolívar y Alberredi. Y el que menos tenía que equivocarse es el que se está equivocando. Bolívar le va a ganar a Blooming, mañana Always le va a ganar Independiente y ya estás nuevamente más de un partido de diferencia con los líderes.
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1: Aquí va Pachú, golpeó y el árbitro cobró para Real Potosí. 46 minutos, 1 ya se ha cumplido, 4. ¿Cuántos partidos ha tenido Die Strongest de estos, eh? Todas las de ganar y una para perder y apareció la una. Pelota que le corresponde aquí a Estacio, lo tratan de llevar de este tras, lo golpean y juega y lo pisa más de paso ahí. El hombre potosino era Añasco sobre Estacio. Salida que le corresponde al conjunto Gualdinegro. Ahí está con Pedraza. La pelota que viene por la parte izquierda. Va a colocar para que vaya por esa figura. Cuaglio. Nuevamente va para River. Más atrás todavía. Estamos en 47 minutos. Arriba el esférico. La pelota que se ha ido por el fondo. Saque de banda.

0: que le corresponde al Real Potosí es un tigre sin ideas, listo. Es un tigre sin ideas. Saque de banda que le corresponde al Real Potosí, 47 minutos.
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0: Y aquí todos te lo hacen recuerdo, los hinchas potosinos están más que contentos. Magnánimos, esa es la palabra. Empoderados por lo que están haciendo hoy día acá en este escenario deportivo. Está ganando Real Potosí. Ahora, yo respeto esta victoria, pero en el grado de la justicia, Mauricio.
2: No, está bien, ha hecho el gol que tenía que hacer. Real Potosí, creo que y Strongest ha tenido las chances, tuvo las opciones y no las aprovechó. El penal de Rascaita y después el mérito es de Martínez, el mérito es de Rojas. Los errores, y el único culpable aquí es Die Strong, es de su propia derrota. Y a Real Potosí hay solo que aplaudirle, primero por el partido y segundo por el campeonato que está haciendo. Está en cuarto lugar Real Potosí. Si vas a volver a primera, hay que volver así.
0: Señoras y señores, voy con Raúl. Ahí con Raúl Cervantes, la gente más que contenta con este resultado. Raúl, ahí en la tribuna.
3: Alegría total. Un escenario completamente disfrutando. Real Potosí ha hecho los méritos. La victoria no se cambia por nada. Realmente el escenario deportivo ha explotado el día de hoy de alegría. Están festejando las graderías. Pueden escuchar en este momento el grito del hinchada que a veces nos ataca. Y bueno, la alegría de la gente es espectacular. Real Potosí está festejando. Real Potosí está ganando. Y Real Potosí, con toda su hinchada, está festejando en el escenario deportivo de forma justa y meritoria porque hizo lo que tenía que hacer.
0: Final. Se terminó, señoras y señores, esa alegría potosina aquí en el Víctor Agustín Ugarte. Lo ganó nomás. Real Potosí le ganó 1-0 a Die Strongest en la división profesional en el torneo Todos contra Todos. Y lo has escuchado todo aquí en la señal de la Red Bull.
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0: Voy a ir contigo, Raúl, con ese hincha. Pero de locura que debe estar. Voy contigo en este momento, pero con esos líos que hubo al final en el terreno de juego, voy contigo. Contame cómo está la movida. Y lo perdí. Esto de la cancha llena está complicado. No sé si lo viste, terremoto. ¿Alguien hubo una tarjeta roja de por medio?
5: Sí, hubo una tarjeta roja increíble. A falta de un partido con Always tienen que pasar estas cosas. No me sorprende ya, de verdad. No sé si fue para Pedraza, porque fue el que se acercó al árbitro. Salvatierra, sí, para Salvatierra. Bueno, finalmente para Salvatierra es la tarjeta roja. Un Salvatierra que hoy a criterio particular desaparecido. Es por eso que yo siempre digo, creo que era un jugador para titularidad, sí. Pero si el jugador te termina siendo mejor revulsivo, bueno, pues ahí tendría que estar su posición, ¿no? Bueno, finalmente, en caso de que sea esta la situación, bueno, complicado panorama, pensando en lo que va a ser el partido con Always. Para mí Salvatierra es un jugador muy necesario. A ver, vemos la reiteración de la jugada, era Justino el que iba a increparlo y Salvatierra termina agrediendo un hombre de Real Potosí y es el que se hace acreedor a la tarjeta roja.
0: Claro, lo más llamativo de esa jugada, Mauricio, es que fue casi delante del árbitro, ni para buscar una excusa, ¿no?
2: Sí, Añazgo fue el que fue a provocar al banco de suplentes de Die Strongest y bueno, Salvatierra tuvo que salir se le soltó la cadena, le propinó un golpe, expulsión clara, sobre llovido mojado para Die Strongest, porque ya no lo va a tener para el Always Ready. Es muy complicado el panorama para el conjunto gualdinegro y lo repito, acá creo que hoy no es el día de buscar culpables en otro lado, ¿eh? Los culpables están dentro, está en Sago, está en Vanegas, en Arrascaita, y en todo lo que se hizo mal para conseguir y cosechar esta derrota, que te aleja mucho de la lucha. Ahora estás obligado a ganar el próximo domingo a Always, a ganar el clásico con Bolívar, para recuperar lo que pierdes en estos partidos.
0: Que son los partidos que que están dentro de ese para... Hoy día, cualquiera ve el partido y... Cualquier extra del fútbol boliviano ve este partido y dice, ¿y por qué no lo gano? Después de todo lo que hizo. Y Manuel, dame algunos números. ¿Qué dejan los números de este cotejo para aumentarme el detalle y el legajo a esto?
6: Números favorables para el conjunto de Real Potosí, 55% de balón acaba el conjunto de Real Potosí, 45% el conjunto de Die Stronger. Los remates es lo que le favorece al conjunto de Die Stronger, 11 fueron los remates, pero solo fueron 7 al arco. En cambio, el conjunto de Real Potosí fueron 8 remates y fueron 6 al arco. La efectividad de Real Potosí es lo que mayormente resalta al conjunto de Potosí, y sobre todo te comento, Marcelo, que viendo y analizando un poco el fixture que tienen los tres punteros, Bolívar es el que lo tiene más complicado en condición de visitante sobre todo, pero el Tigre es el que desaprovecha la mayor oportunidad y se aleja más, porque en esta fecha van a ganar seguramente los dos.
0: Claro, porque no estaba, este partido no estaba en el guión. Vamos a escucharlo a Martínez, es el arquero y es la figura, claro, es la figura para mí también, la figura de este resultado. Lo escuchamos el portero de Real Potosí.
7: Buenas tardes ante todo, y bueno, contento por primero por el triunfo. Sabemos que era un partido clave para estar ahí peleando arriba, así que nada, muy muy contento por el apoyo que por ahí nos da la gente, y también por los chicos que damos todo el esfuerzo siempre, así que muy muy contento por eso.
8: ¿Qué manera de volver a la portería siendo protagonista para el conjunto de Real Potosí?
7: Sí, obviamente, por ahí tuve un inconveniente del tema de la muela judicio por ahí que me estaba molestando, y bueno, gracias a Dios pude llegar para el partido este, así que nada, muy muy contento por eso, y bueno, agradecido a mis compañeros también que por el apoyo que siempre me dan.
8: La alegría de esta afición, de todo el grupo ahora, para pensar en lo que se viene.
7: Sí, no, como te digo, estamos agradecidos por la gente, porque siempre está, y bueno, creo que también el esfuerzo que nosotros demostramos, y bueno, tenemos que estar enfocados, todavía nos falta mucho para que termine el torneo, y bueno, tenemos que mentalizarnos que son partidos, son finales, da todas, así que nada, tenemos que estar peleando ahí arriba para entrar a una Copa Internacional, que es el objetivo nuestro.
8: Muchas felicidades, Cristian.
7: Muchas gracias.
0: Ahí está la palabra de Martínez. Vamos a organizarnos un poco. Nada, va y agradecer como siempre a la gente de Líder Deporte Radio, y una alegría como siempre que estén con nosotros y que puedan disfrutar de una manera muy especial. Aquí alborozados están todos, más que contentos. La alegría es pletórica de todos los potosinos, y bien se la merecen, ¿no? Porque estos son los resultados que hacen de un equipo en formación, en equipo grande, que quiere ser grande, que está en esta lucha real, tiene esa característica. No, no es un equipo menor, ¿eh? No es un equipo menor. Allá por la década de los finales de los 90, cuando ingresó a la Liga del Fútbol Profesional Boliviano, comenzó esa su andadura tratando de llevarla hacia adelante, tratando de, bajo ese derrotero, generar para Potosí un campeón. Y lo logró, es el único campeón de Liga del Fútbol Profesional Boliviano de Potosí. Y ahora, imagínense, cuarto. ¿Cómo está la tabla de posiciones, Imanol, en este momento con este resultado?
6: Aún faltan los partidos que se tienen que jugar. Los líderes se encuentran con 45, ambos entre Bolívar y Always Ready en la punta. Die Stronger se queda con 42 y Real Potosí asciende con 32 unidades a... 35 unidades, perdón, a la cuarta posición. Oriente Petrolero se queda con 32, Aurora con 30, 29 Guavira y 27 Nacional Potosí. Blooming con 27, Independiente con 25, Real Oruro con 21 y con 20 ABB. Y los últimos de la tabla está con 20 San Antonio, 18 FC Universitario, 16 Real Tomayapo y 14 GB San José.
0: Amigos de todo el país, vamos a la pausa y ya volvemos aquí en la radio.
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15: Bueno, la parte final de esta programación, porque vamos a hacer simplemente un paréntesis, un puente, y vamos a tenerlo a Juan Carlos Tillini y a Ilse Mosqueira en el partido de lo que va a significar la noche en el estadio Hernando Siles. Voy contigo, Imanol. Imanol, ¿qué es lo que se va a jugar a continuación dentro de la división profesional? Que ya para Die Strongest hoy ha tenido un resultado que en serio golpea duro. Lo estaba viendo en las redes sociales hace instantes nada más. Bronca e indignación es lo que hay. Pero ahora se viene lo sabroso porque van a jugar los otros dos candidatos al título, ¿no?
16: Exactamente. Primero se va a jugar a las 17:15. Faltan 3 minutos para que inicie ese partido en la ciudad de Cochabamba. Aurora frente a Nacional Potosí. Un partido clave para aspirar a la Copa Sudamericana. Y como dijimos, con el relato de Juan Carlos Tignini, el comentario de Alice Mosqueira, jugará a las 19:30 Bolívar versus Blooming, el último partido del día de hoy, y mañana jugará el otro puntero, que es Always Ready en la Ciudad del Alto, en Villa Ingenio, a las 17:15 frente a Independiente de Sucre. Tendría que pasar un milagro para que estos dos equipos no puedan ganar o sumar algunas unidades, porque el conjunto de Blooming nunca le ganó en la ciudad de La Paz, o es escasas las victorias del conjunto de Blooming en frente a Bolívar. Incluso en la ciudad de Santa Cruz creo que está invicto el conjunto de Bolívar.
15: Ya son unos cuantos miles de días, ¿no?
17: Desde 2022 que está invicto el plantel de
3: de Bolívar, y esa victoria que Blooming le hizo fue en el 2022, en la fecha número uno del torneo clausura. Ustedes recordarán aquel torneo suspendido que tenía que ser para The Strongest, y bueno, lo terminan suspendiendo de manera increíble. Bueno, en ese mismo torneo es la última vez que lo ganó el cuadro de Blooming a Bolívar, fue un 2-1 en
15: aquella claro. vez. Hoy las circunstancias son completamente diferentes. Bolívar hoy día tiene todas las de ganar en un cotejo de la tarde-noche, si así lo podemos decir, Imanol.
16: Exactamente, tiene todo para ganar el conjunto de Bolívar. Y también informarte que la próxima semana se vienen partidos muy interesantes, sobre todo el fin de semana, que es la siguiente fecha, la fecha número 22, que se va a jugar y lo vamos a disfrutar el día domingo con resultado ya conocido. Nacional Potosí va a recibir al conjunto de Bolívar a las 15 horas el 18 de octubre. El día domingo Nacional Potosí recibirá al conjunto de Bolívar. Es un partido muy importante en donde Bolívar tendrá que ganar, y es un partido muy complicado para el conjunto de Bolívar enfrentarse a este Nacional Potosí. Y pasando algunos minutos, The Strongest enfrentará en la ciudad de La Paz a Always Ready.
15: Claro, ese es el partido.
16: Es el partido en donde The Strongest tendrá que esperar el resultado de Bolívar, que se va a dar horas antes, en donde tal vez por azares del destino Bolívar pueda perder o empatar, y dándole la posibilidad a The Strongest de quitarle puntos al segundo lugar, que es Always Ready, y sumar él.
15: Pero, a ver, y eso se lo pregunto a Mauricio con la experiencia que siempre lo embarga. Está bien, da esa figura, Imanol, Mauricio, de el domingo nuevamente volverte a poner en carrera después de unos cuantos resultados. ¿Es tan así? ¿Puede nuevamente sonreír el fin de semana? ¿O lo de hoy era muy lo que se perdió hoy ha sido demasiado importante?
9: Es que el tema es que lo importante era llegar al partido con Always, al clásico, con los partidos restantes ganados, ¿no? Para que esos que son verdaderamente complicados contra los rivales con los que estás compitiendo por el título, poder tener un pequeño margen de error. Ahora con Always y Bolívar no tienes margen de error. Tienes que ganar los dos partidos e incluso esperar otro par de resultados para llegar a lo que sería un posible título. Eso es lo que pierde The Strongest, no solo hoy, sino los empates, esa consecución de empates antes de la llegada de Sago. Entonces todo eso está confabulando para que The Strongest hoy esté un poco más lejos del título.
15: Claro, ahí le doy la razón a Imanol y terremoto también a Mauricio. Claro, y tiene mucha razón. Puede sonreír con esa figura que dices el próximo fin de semana. Pero últimamente las sonrisas son así esporádicas. Son como la sonrisa para la fotografía. Son solamente el instante. La idea, Mauricio, es de tratar de ir solventando y de una vez fraguando una posibilidad de título. Y eso, por ejemplo, no está en este momento.
9: No, para nada. Y nos vamos a acordar de toda esa primera parte del campeonato con Bisuete, que todos, no sé, por alguna razón, cada empate que pasaba celebraban, no, pero seguimos invictos. Ese invicto, entre comillas, le hizo mucho daño a Diestro.

0: Rongues, y le ha terminado privando de estar mano a mano con Bolívar y Always, de estar por detrás de esos dos equipos.
1: Ahora, terremoto esta semana, cuando hay derrota y la semana es larga, es una semana tediosa directamente. Y sale, o sea, no solamente ya es polémica de lo que no pudiste ganar hoy, sino que se va a convertir polémica lo que se hizo, lo que no se hizo, los problemas dirigenciales, los problemas con los socios, todo vuelve a aflorar cuando no ganas, cosa que no había ocurrido en estos últimos, entre comillas, 8 partidos, los grandes 8 partidos de Sago, los que de tanto habló Sago en esta última conferencia de prensa, dijo lo que hicimos, los chicos. Por eso a mí me parece un poco hasta, a ver, yo los entiendo a los entrenadores que tienen que poner lo mejor y que tienen que hacer lo mejor por el equipo y a veces también juegan con su prestigio mismo. Pero del último partido que se tuvo por el torneo todos contra todos, que fue hace 3 semanas, a este partido hay una diferencia. Hay un equipo que no estaba preparado hoy día, o no le dio para ganar. Porque si no ganas... Aquí se ve lo que se anota directamente.
2: Tal cual, como en el cacho, lo que se ve se anota. Es un día strong, es que va a ser una semana muy complicada. Ojalá y quieran dialogar con nosotros para ver un poco lo que ha sido la perspectiva. La cosa es que tanto en el fútbol como en la vida hay que dar vuelta a la página, ¿no? No te puedes quedar estancado bajo un error, y eso es lo que tiene que pasar con The Strongest. Ahora, el gran detalle está, y está ahí está el detalle sobre la mesa: en caso que Bolívar pierda su próximo partido, The Strongest haga la tarea ganándole a Always en condición de local, van a jugar entre los dos, entre Bolívar y Always. Ahí puede haber una quita de puntos, y Bolívar, bien lo decía Manol, tiene un camino muy duro de visitante. Eso también hay que ponerlo en manifiesto. Así que creo que The Strongest ya no depende de sí mismo, es verdad, pero no tiene por qué bajar los brazos. Y creo que bajo esta instancia también tenemos que poner en un punto de consideración de que no hay que perderle ojo a esa Copa División Profesional. Para mí que tienes que ir a pelearla también.
1: Claro, todavía está la chance, no es que hoy día se terminó todo y cosas así. Pero también está esa obligatoriedad. O sea, tampoco es que vas a jugar, Mauricio, contra Guavira en el Siles el próximo fin de semana. Es Always Ready. Y sabemos que con Always Ready siempre son partidos, entre comillas, extraños.
0: Sí, obviamente. Y bueno, creo que está claro que a Always siempre lo acompaña ese tema de lo externo, de las dudas, de la polémica. Entonces, por eso había que llegar un poco más tranquilo. Había que llegar con no tanta necesidad de victoria, porque recordemos que en algún punto del campeonato también Bolívar y Always se van a quitar puntos en el Estadio Hernando Siles, así que esperemos a ver, ¿no? Creo que hoy los únicos culpables son los actores que estuvieron en cancha: Sago desde el planteamiento, Arrascaeta desde el penal.
1: Aquí me hay una polémica ahí en redes, me dicen, ¿está para, y me escriben acá, está para crucificar a Arrascaeta hoy día?
0: No, obviamente no. Y lo repito, el penal es mucho más mérito del arquero que rola Arrascaeta, pues, que es un remate potente que el arquero adivina y termina sacando. Después el error más grande lo cometió Vanegas, por ejemplo, en el partido, en el gol, y Sago, que hasta el minuto 80 no había hecho ni un solo cambio. El primero fue el ingreso de Pachu, que son ya creo 8 partidos de Pachu, donde ha sido absolutamente intrascendente en cada uno de ellos. Y después tratas de cambiar el partido al minuto 87 cuando ya no queda tiempo.
1: Claro, eso es el no tener recambio hoy día. O sea, hoy también pesa el permiso LOM.
0: Sí, puede pesar. A ver, LOM podría haber ingresado en el segundo tiempo. O si él estaba en cancha, seguramente el penal lo habría pateado él, pero ya Martínez le atajó uno en la ida. Entonces, son todas cosas que se hablan con el diario del lunes, ¿no?
1: Estamos en vivo en esta edición especial, son las 17:20 y en la parte final. No se olviden, a las 19 horas vamos a conectarnos con el Estadio Hernando Siles para lo que va a ser la consecución del fútbol aquí en la Red Herbol, así que no se lo pueden perder. Mauricio, ¿te viene bien la semana larga para recomponerse también en el ahí con la salud?
0: Sí, para recomponerse, para llegar con todo el próximo domingo. No vas a tener a Salvatierra, que ya es una baja sentida. Más allá de que no tuvo un buen partido hoy, Salvatierra es de lo poco revulsivo que tiene Die Strongest y no tenerlo.
1: O sea, vos dices que no va a pesar esta baja.
0: No, va a pesar mucho. Va a pesar y mucho. Porque Salvatierra es, lo repito, el único o de los pocos que intenta hacer algo distinto y no tuvo un buen partido, pero creo que no tenerlo el próximo domingo ya es una baja, porque después del resto son puros chicos. Es un equipo que en el onceno que
1: corto,
0: elija,
1: ¿no?
0: Sago tendrá que ser el que salga a ganar, porque en el banco no vas a tener mucho.
1: Es un poco triste y golpeador eso que acabas de decir, esa última parte, pero tan real, Mauricio, que te vaya bien, nada, y pronto ya mejor de salud. Y gracias por haber venido, por este esfuerzo, con mucha garra como siempre, y como si fuera en el fútbol, ¿no? Jugaste infiltrado, pero jugaste al final, terminando el partido.
0: Bueno, abrazo grande a Marcelo, Emanuel, a Víctor, a todo el equipo, a Raúl, que nos dio todo el apoyo, y bueno, quédense en Comayela Radio, juega Bolívar a la noche, y el próximo domingo Die Strongest juega una verdadera final, y ahí vamos a estar.
1: Me voy con Emanuel Pay. Emanuel, gracias por estar con nosotros y no, contigo hasta dentro de instantes nada más desde el estadio.
3: Sí, precisamente ya nos vamos trasladando a lo que va a ser el Hernando Siles con un partido importante entre Bolívar y Blooming y también analizando y los partidos que se vienen a los tres punteros. Bolívar es el que tiene un camino muy complicado en condición de visitante, igual Die Strongest, son los dos equipos que la tienen más complicada y Always Ready, las únicas complicaciones que tiene es enfrentando a los dos punteros en la ciudad de La Paz. Para mí ese es lo que va a determinar si Always Ready va a ser campeón o no. En contrapartida, hoy vamos a ver un buen partido. El conjunto de Bolívar va a enfrentar a un Blooming que seguramente tratará de hacer el último esfuerzo para escalar algunas posiciones y tratar de clasificarse a la Copa Sudamericana. Pero el conjunto de Bolívar tiene todas las de ganar en condición de local.
1: Y mañana Always, un caso más o menos similar, sin ofender a los del Inde, ¿no?
3: Exactamente, Independiente de Sucre tal vez con la posibilidad de aspirar, escalar en la zona del descenso y también acercándose a la Copa Sudamericana. Los punteros tienen todas las posibilidades de ganar, están en condición de local, es Villingenio, es el Hernando Siles. Y sobre todo, estos son partidos donde ellos van a querer ganar y sumar las tres unidades.
1: Quiero agradecer a toda la gente de Líder Deportes Radio. Y me despido de Terremoto también. Terremoto mañana va a tener descanso de Strongest. Semana larga, pero será una semana con mucha presión. Presión de cara a un partido que es final.
2: Completamente va a ser una semana de mucho análisis, de mucha preparación, sobre todo pensando en lo que va a ser el domingo, ya me imagino con la cabeza y las fuerzas centradas en lo que va a ser un compromiso de alto voltaje, eso que no quepa la menor duda a nadie, y por supuesto nosotros, como siempre, siguiendo la campaña del Waldi Negro. Ha sido un placer acompañarte, Marcelo, saludos especiales a todas las mujeres hoy en su día, lindo detalle el que ha tenido hoy Real Potosí en el previo inicio al compromiso y me parece que es el camino a seguir también en todo lo que engloba el mundo fútbol. Ha sido un placer y bueno, el reencuentro será próximamente. Con permiso.
1: Amigos, un abrazo grande. Sigan en compañía de la red Herbol, la red que une a todo el país, donde está todo el fútbol, donde están todas las emociones. Ya nos conectamos con el estadio Hernando Siles. Final de esta primera parte, se viene una segunda más que emocionante. Abrazo para todos. Chau.
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0: José Luis Perales, buenas tardes.
1: Buenas tardes.
0: ¿Cómo estás, amigo? ¿Qué tal?
1: Estoy divinamente, muy bien.
0: Vamos a ver, si tú escribes, cantas, pintas, haces escultura, compones y no sé cuántas cosas más, oye, lo de actor tampoco sería ninguna locura, estaba pensando yo.
1: Yo también me lo estoy proponiendo,
0: ¿verdad?
1: Yo, sí, sí.
0: Una serie,
1: ¿verdad?
0: Tu vida.
1: Es que en realidad cada canción es una historia. Una historia de verdad, una historia cotidiana de la que la gente conoce cada día, ¿no?

0: Así que en realidad lo que quiero es contar historias y ponerles música.
1: Eso te dijo y te lo envidiaba García Márquez, ¿no? Que dijo, lo que me gustaría es poder...
0: Pero eso me da mucha vergüenza.
1: Ya, bueno, pero es así. Dilo.
2: Esta tarde estaba aquí Luz Sánchez Mellado y cuando sabía que venía, o sea, recuérdale lo que dijo Gabo de él. O sea que te lo recordamos y que lo sepan los
1: exactamente,
2: siguientes.
1: Sí.
0: No, sí, es verdad. Yo tampoco me lo creía. La verdad es que yo cuando llegué a México me dijeron, han publicado en un periódico de México que Gabo ha dicho que daría un tiempo de su vida de alguna manera para poder resumir en 3 minutos una historia que a él le cuesta un libro, una historia que Perales lo hace en 3 minutos. Y yo no me lo creía hasta el punto que dije, yo tengo que darle las gracias si es verdad, pero no me atrevía por si era mentira. Y me juraron que era verdad y entonces lo llamé a su casa, al Pedregal, donde vivía, y me dije, mira, deja, coge un taxi y vente a casa, vamos a tomar un whisky. Así fue la historia de verdad de Gabo, que me trató maravillosamente. Y cuando llegué a su casa, una casa preciosa, colonial, me acuerdo, el patio que tenía era un patio con un césped impecable. Y al otro lado del patio, del salón donde estábamos, al otro lado estaba su estudio. Entonces cruzamos, me dijo, no creas que es porque venías, pero mira lo que tengo aquí. Y tenía un plato de tocadiscos con un disco mío. Digo, no puede ser. Dice, no, de verdad, que es que te escucho mucho. Además, a veces estoy con el disco en la cola de la tienda y me dice, pero hombre, Gabo, ¿que te gusta Perales? Sí, ¿por qué no me va a gustar, no? Y la verdad es que fue muy bonito. Y entonces yo le dije, bueno, la verdad es que a mí me encantan todos tus libros. He leído prácticamente todos, ¿no? Y eres un poco mi inspiración en la literatura, ¿no?

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0: contar historias de la vida en tres minutos, lo que se conoce como el método Perales.
1: ¿Por qué has hecho sonar hoy las campanas? ¿Por qué has abandonado las callejas que te vieron pasar día tras día? ¿Por qué te has ido, amigo Federico? ¿Por qué se queda Cuenca sin poeta?

0: tu llegada a Madrid. Y yo viéndolo y de la manera que lo cuentas pensaba, joder, en la vida de todos tiene una importancia el azar, la casualidad. Tú un día que estabas ahí tocando, con unas cuantas canciones en la maleta y pasa uno por ahí y dice, ay, esto.
1: Que no tenías la formación de Berkeley.
2: No, porque desgraciadamente no la tenía.
1: Era intuitiva más que
2: pues
1: otra
2: mira,
1: cosa, ¿no?
2: Mi Berkeley estaba en Castejón. Claro. Mi Berkeley era un pueblo de 100 habitantes y un hombre que era labrador y que sabía un poco de música y que se empeñó en que los chicos de la escuela aprendiéramos a tocar los diferentes instrumentos. A mí me tocó el laúd, a otros la guitarra, y aprendimos el primer método, el método de Hilarión Eslava, ¿no?, que es lo más elemental de música, ¿no? Y tengo que decir, me da un poco de vergüenza, pero es verdad que me destaqué mucho en eso. Tenía 7, 8 años, ¿no? Y todavía me acuerdo de la lección 40.
1: ¿Así?
2: Do, mi, sol, do, si, la, sol, fa, mi, sol, do, mi, re, do, si, la, sol. Me acuerdo perfectamente de la lección 40, que era la más difícil, y era la que terminaba con el método de Eslava, ¿no? Pero pasó el tiempo, me fui a Sevilla, y en Sevilla ya me fui a la tuna de la Universidad Laboral. Se me olvidó un poco todo lo que había aprendido. Me olvidé de la corchea, de la fusa, de la semifusa, del silencio, de la negra, de la blanca. Me olvidé de todo. Y me quedé con una escala musical que era do, re, mi, fa, sol, la, si, do. Y un día dije, con estas 7 notas, ¿podría yo hacer una canción?
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canción a duras penas, complicando, o sea, haciendo un encaje de bolillos con las notas hasta encontrar la nota que me pertenecía, cada sonido que hacía, en el cuarto de las escobas de las mujeres donde que trabajaban en la Universidad Laboral, donde yo trabajaba, pues cuando vi que aquello era una melodía ya, dije, tengo que ponerle la letra.

0: Bueno, en realidad, cuando yo llegué a Madrid, yo vine con el título sin aprobar del todo de maestro industrial eléctrico. Porque cuando yo llegué a Sevilla, yo quería estudiar pues filosofía o quería estudiar música, pero en la Universidad Laboral
1: No,
0: no había de
1: eso
0: esas
1: no,
0: cosas tan
1: no,
0: finas.
1: no.
0: Y entonces, pues tuve que estudiar maestro industrial eléctrico porque o estudiaba eso o me marchaba a mi pueblo otra vez para ser albañil como mi padre, o el herrero como los herreros de allí, o pastor como los pastores, ¿no? Y dije, no, tengo que estudiar aunque sea electricidad, que no me gustaba. Y cuando llegué a Madrid, vine con la electricidad como, no, como de alguna manera, como entrada en
1: Sí,
0: el mundo del trabajo, porque no tenía.
1: ganarse la vida, sí.
0: Claro, pero traía 40 o 50 canciones en el bolsillo de mi, en mi bolsillo, ¿no?

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1: Yo pertenezco a la cultura canichana. Nosotros cuidamos nuestra música, ¿no? Tenemos música propia y también algunas personas, ¿no?, que todavía tenemos que hablan el idioma, ¿no? No todos hablan porque ya no nos enseñaron cuando nosotros entramos a la escuela, pues nos quitaron todo, ¿no? Quisiera recuperar lo que hemos perdido, ¿no? Tratar de que nuestros hijos ya conozcan, ¿no?, nuestra lengua nativa. Estamos consolidando nuestro territorio. 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Vengan a la fiesta del pueblo.
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5: Es la hora 18:17 minutos.
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0: Es la hora 19 en punto.
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Señoras y señores, amigos en todo el territorio nacional, muy, pero muy buenas noches. Bienvenidos a la consecución de la 21ª jornada de la División Profesional del Fútbol Boliviano. Ya nos encontramos acá en el Estadio Hernando Siles. En instantes nada más vamos a vivir la consecución de esta fecha. Bolívar frente a Blooming, Blooming frente a Bolívar, para el país y el mundo. Bienvenidos.

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1: Señores, señores, amigos en todo el territorio nacional, en principio tengan todos ustedes muy, pero muy buenas noches. Bienvenidos a la consecución de la 21ª jornada del Balompié Boliviano. Nos encontramos acá en el Estadio Hernando Siles para vivir la fiesta del fútbol en el choque de academias. Bolívar frente a Blooming frente a la academia. En este momento ambos planteles están efectuando la etapa precompetitiva, la entrada en calor. El plantel de Bolívar se encuentra en el terreno sur, realizando la etapa de calentamiento. Lo propio para el plantel de Blooming, que está realizando ese proceso en el campamento norte. Gentiles amigos en toda Bolivia, como siempre es un enorme placer estar al frente de los micrófonos de la Red Herbol, la red que une Bolivia, y me quiero sumar, ¿no?, a esta jornada especial acá en territorio nacional. Un saludo muy especial a todas las damas, en especial a todas a quienes gustan del buen fútbol, y en ese sentido les mandamos un fuerte abrazo en este día de la mujer boliviana. Esperamos y deseamos que hayan pasado una excelente jornada, y en ese sentido también esta transmisión vamos a dedicarlas a todas las damas que siempre gustan del buen fútbol y a las que no también, porque siempre es importante reconocer la buena labor que hacen todas las mujeres en el país y el mundo. Bienvenidos a todos, gentiles amigos en toda Bolivia. Con equipo completo estamos en esta jornada y en instantes saludamos a todo el equipo de la Red Herbol, la red que une Bolivia.
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1: 19:06, continuamos acá en el Estadio Hernando Siles, recordando que en esta jornada, en la consecución de la fecha 21 del Balompié Boliviano, una dura caída del plantel de The Strongers, que venía haciendo bien las cosas en este torneo. Sin embargo, tropieza ya en Potosí frente a Real Potosí en ese duro compromiso. El elenco de la Villa Imperial ya tenía al plantel atrincherado entre ceja y ceja y anticipaba hasta su presidente que no iban a hacer un hueso fácil, un hueso duro de roer. Y en ese sentido me parece que el conjunto Lila ha conseguido una buena victoria, relegando las aspiraciones del plantel de The Strongers por un tanto contra cero. En ese sentido me parece, mira, particularmente les voy a decir que ya la pelea, la lucha por el título se va reduciendo. Me parece que va a ser entre Bolívar y Always Ready. Pero vamos a ver qué pasa en esta jornada con el plantel de Bolívar, si sabe hacer o no su labor en condición de local. Gentiles amigos en toda Bolivia, en instantes mayores detalles. Antes saludamos a nuestra comentarista para esta jornada. Está junto con nosotros a Ilse Mosqueira. ¿Cómo te va, Ilse? Bienvenida a esta jornada del fútbol. Y antes, muchas felicidades por el Día de la Mujer.
3: Muchísimas gracias, Juan Carlos, por las felicitaciones y felicitar a todas las mujeres del país. De igual manera, un abrazo grande para todas ellas. El día de hoy estamos iniciando este compromiso ya en el Estadio Hernando Siles por la fecha número 21, donde el equipo de Bolívar recibe al cuadro de Blooming. Ya anteriormente los vimos enfrentarse en la ciudad de Santa Cruz entre semana, pero esto era por el torneo seriado. Ahora toca el torneo del todos contra todos y seguramente va a poner lo mejor que tiene el equipo de Blooming para poder llevarse al menos una unidad hasta la ciudad de Santa Cruz, sabiendo que ha tenido muy malos resultados y quiere levantar cabeza, sobre todo ante el equipo de Bolívar, que va a ser complicado. Bolívar que también va a querer sumar unidades y alejarse poco a poco de Always Ready, que se encuentra bastante cerca en la tabla de posiciones.
1: Bien, gracias a Ilse, gentiles amigos en toda Bolivia. En este preciso momento ha culminado la etapa precompetitiva, el plantel de Bolívar que ya se dirige a zona de vestuarios, a ultimar detalles de cara a lo que va a significar este compromiso. Pero antes saludamos también a nuestro compañero Edson Guachaya, que está cerca del terreno de juego. ¿Cómo te va, Edson? Muy, pero muy buenas noches.
4: Buenas noches, Juan Carlos. Buenas noches a toda la audiencia de Herbol Deportes. Efectivamente, estamos aquí ya acomodados detrás de la casamata visitante por esta vez. Acabó el calentamiento, la etapa precompetitiva. La gente de la Academia Celeste, arropado por su hinchada, deja el terreno de juego para ir a sus camerinos para iniciar el juego que va a ser a partir de las 19:30. Entre tanto, el plantel de Blooming continúa haciendo la etapa precompetitiva en el sector norte del estadio Hernando Siles.
1: Bien, gracias, señoras y señores, amigos en todo el país. Tras estos consejos, vamos a conocer el 11 titular del elenco local.
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0: Gentiles amigos en todo el territorio nacional, en la voz de Itson Guachaya, conocimos el 11 titular del Club Bolívar.
1: Gracias, Juan Carlos. Atención, pueblo celeste en toda Bolivia. Así forma la academia esta noche. Bajo los tres palos en el pórtico, número uno en la espalda para Carlos Emilio Lampe. En la defensa, cuatro hombres. Número 8 para Luis Paz. 33 para Fernando Mena. Número 3 en la espalda para Javier Arriaga. Cerrando la defensa, número 4 para José Sagredo. Medio sector para dos hombres. Número 23 y capitán de Bolívar esta noche, Leonel Justiniano. Número 6 en la espalda para Ervin Baca. Dos hombres más adelantados. Número 7 para John El Papu Velázquez. Número 14 para Robson Mateus. Dos hombres va a tener en el ataque en la delantera el Club Bolívar esta noche. Número 27 para Dairon Asprilla. Y cerrando el onceno titular de Alejandro Restrepo, número 9 para Martín Cauterucho, son los 11 elegidos por Bolívar para esta noche.
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0: Gentiles amigos en todo el territorio nacional, tras haber conocido el 11 titular del plantel de Bolívar, ahora es momento de conocer a los jugadores alternos que tiene Alejandro Restrepo.
1: Estos son los alternos de Bolívar para esta noche. Número 12 para el portero alterno, Juan José López. Número 2 para Jesús Sagredo. 5 para Santiago Echeverría. 10 para Billy Arce. 11 para Bruno Miranda. 18 para Lucas Chávez. 19 para John García. 22 Anderson Aiguana. 26 Ervin Saavedra. 35 Clayson Freita. 77 Dorni Romero. Y cerramos la banca de alternos. Número 80 para Tonino Melgar.
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0: Gracias, señoras y señores, amigos en todo el territorio nacional. Planilla, o al menos anticipamos ya el 11 titular del Club Bolívar de cara a lo que va a significar este cotejo frente al plantel de Blooming. En instantes vamos a conocer el 11 titular del elenco de Blooming, del cuadro cruceño que también ya se encuentra en zona de vestuarios aguardando todo, ultimando detalles de cara a lo que va a significar este compromiso. Nada más para el apunte, señoras y señores, en Cochabamba, en el estadio Félix Capriles, Aurora está igualando 2-2 con Nacional Potosí. Minuto 84 de ese compromiso, está sacando una valiosa unidad del elenco potosino y en ese sentido complicado el panorama para Aurora de Cochabamba. En instantes conocemos el 11 titular de Blooming. Antes marcamos una pequeña pausa. En instantes retornamos con más acá desde el estadio Hernando Siles.
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16: Bienvenidos amigos en toda Bolivia. Continuamos acá en el estadio Hernando Siles y alistamos el 11 titular del plantel de Blooming. 19 horas con 20 minutos. Ambos planteles simplemente ultiman detalles de cara al que va a significar este cotejo. Y en la voz de Edson Guachaya conocimos el 11 titular de la Academia Cruceña.
17: Atento hincha pascanero en Santa Cruz, así forma Blooming la Academia Cruceña esta noche. Número 71 para Gustavo Almada. Cuatro hombres van a estar en la defensa. Número 17 para Juan González. 44 para Marc Enumba. 22 en la espalda para Julio Pila. Cerrando la defensa, número 24 en la espalda para Eduardo Justiniano. Tres hombres van a estar en el medio sector. 19 para Matías Abizab. 8 para Moisés Villarreal, que va a ser el capitán esta noche del equipo. Número 6 para Richard Espinjay. 3 hombres van a estar en el ataque. Número 10 para Roberto Hinojosa. 88 para Gilmar Centella. Y cerrando el onceno titular, número 29 para el colombiano Byron Garcés, son los 11 elegidos por Cristian Paulucci.
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0: Señoras y señores, amigos en todo el país, 19:22 en la voz de Itzo Guachaya, completamos la planilla con los jugadores alternos que tiene el cuadro cruceño.
1: Bien, estas son las alternativas de Blooming para esta noche. Número 1 para el portero alterno, Blaurio Urraezaña. Número 2 para Mauricio Cabral. 55 para José María Carrasco. 4 para Denilson Durán. 28 para Eduardo Álvarez. 77 para Sharruk Espinosa. 25 para Roberto Melgar. 14 para Juan Mercado. 33 para Auli Oliveros. 79 para Gerardo Cuasce. Y 7 para Miguel Villarreal son las alternativas que tiene el director técnico argentino.
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0: Gentiles oyentes en todo el territorio nacional, en este momento 19:23, estamos aguardando el ingreso de ambos planteles, tanto de Bolívar como también del plantel de Blooming. Nosotros simplemente completamos la planilla para este compromiso con el colegiado que va a impartir justicia en este cotejo. El árbitro central va a ser el señor Dilio Rodríguez de Sucre, el primer asistente Edward Saavedra, segundo asistente William Medina, los tres son capitalinos. El cuarto árbitro va a ser el señor Wilson Pumari de la ciudad de La Paz. Y en la sala VAR, el VAR va a estar a la cabeza de Héctor Sandoval de Tarija. Planilla completa con el colegiado que va a impartir justicia en este compromiso.
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0: Gentiles amigos en toda Bolivia, en este preciso momento, ambos planteles han ingresado ya al gramado verde de este escenario deportivo. Ha ingresado Blooming, ha ingresado el plantel de Bolívar al terreno de juego. Ahí se notan, o al menos se hace sentir la hinchada del conjunto de Bolívar con los juegos artificiales en la curva norte. Ha ingresado Bolívar, Bolívar con esa...

0: que es en limpio, porque afrontan el torneo más codiciado que tiene el balompié nacional, el torneo que otorga estos premios importantes. Ahí desarrollamos los juegos artificiales del plantel de Bolívar. Resentimiento absoluto para la academia, para que haga respetar su casa, señoras y señores, amigos de todo el país. Ahora Blooming ahí formando también en línea horizontal, va saludando al plantel de Bolívar, señores y señores, amigos en todo el territorio nacional. A Ilse Mosqueira, así va Bolívar, así va el elenco de Blooming. Todos los planteles ponen la carne al asador.
1: Claro que sí, Juan Carlos, dentro de este partido lo que podemos observar es que llegan después de haber obtenido un empate en la ciudad de Santa Cruz dentro de la Copa Paceña. También Bolívar obtuvo una victoria anteriormente de este partido en el equipo de Independiente, y Bolívar viene de victoria tras victoria, no solamente dentro del torneo seriado, también, sino por 3-2 al equipo de Kevin Santos en el último partido por el torneo profesional boliviano. Bolívar tuvo el resultado de 4-2 ante el equipo de Kevin Santos.
0: Bien, gracias a Ilse Mosqueira. Los planteles han ingresado con esa camiseta de color blanco. Agradecemos también ahí el dato a Imanol Paye, que está junto con nosotros, atento a aquel detalle, ¿no? Y mirá el mensaje bonito que emite en esta jornada especial por el Día de la Mujer Boliviana. Esa camiseta blanca en el pecho que dice: la prevención es nuestra mejor defensa. Esto con relación al cáncer de mama. Y toda la razón por parte de los futbolistas. El mensaje para el país y el mundo: la prevención siempre va a ser la mejor defensa para las damas.
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0: Señoras y señores, amigos en todo el país, y ambos planteles en el terreno de juego, está Bolívar, está Blooming, está Guachaya. Todos los detalles ahí en el gramado verde de este escenario deportivo. Protocolo en el sorteo de capitanes.
3: Es correcto, Juan Carlos, en este momento se va a dar a cabo el sorteo de capitanes para elegir el lado y quién va a sacar el balón. Viene completamente Blooming vestido de negro y totalmente de celeste el plantel de la Academia Paceña. Ahí está, se ha dado el sorteo.
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0: Gracias, señoras, señores, amigos en todo el país. Precisamente tal como lo apuntaba Edson Guachaya, ambos capitanes, tanto del plantel de Blooming como también del plantel de Bolívar, se han acercado a la parte central juntamente con el colegiado Dilio Rodríguez. Ahí estaba Villarruel, estaba también Justiniano, sacó la moneda del bolsillo, moneda al aire. Me parece, ahora sí, ganó el conjunto de Bolívar, quien elige quedarse en el campamento sur, terreno norte para el plantel de Blooming. Y ahora ambos planteles forman al borde del anillo central de forma intercalada para tener ahí ese minuto con relación a lo que significa decirle no al racismo, que el respeto es titular en todos los escenarios deportivos del país.
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0: Bien, gracias, señores, señores, amigos en todo el país. Se ha cumplido ese minuto para decirle no al racismo y que el respeto es titular en este escenario deportivo. Ya toda ubicación se va tomando posición ahí en el terreno de juego el plantel de Bolívar. Antes se reúnen en un pequeño círculo, me parece la última ringa de cara a lo que va a significar el lance de este compromiso. A irse, mayor responsabilidad, se ha tropezado el Tigre, y ahora Bolívar está con esa consigna de mantener la cima de la tabla de ubicaciones.
1: Exactamente, Bolívar tiene esa consigna importante para poder mantenerse primero dentro de la tabla de posiciones, ya que sabemos que bastante cerca se encuentra el equipo de Always Ready. Además, Juan Carlos, el equipo de Always Ready recién jugará entre semana, y por esa razón tal vez va a tener ya con resultado conocido Always Ready enfrentarse a su siguiente rival, así que la responsabilidad el día de hoy es para Bolívar, para poder sumar unidades dentro de esta tabla que hasta el momento está con 45, Always Ready con 45 y Die Strongest con 42.
0: Bien, gracias, señoras, señores, amigos en todo el país. Entonces, Always Ready va a jugar con resultado conocido. Mañana juega el Millo ante Independiente de Sucre. 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
4: Atención, atención, atención, atención, atención. Este partido va a comenzar.

0: Estadio Nacional, Estadio Hernando Siles, sí señor, comenzó. Comenzó. Arranca el fútbol, ya se juega, ya se siente, ya se palpita la consecución de la fecha 21 de la división profesional del balompié nacional en el terreno de juego del Siles. Está Bolívar frente a Blooming, Blooming frente a Bolívar.
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0: Gentiles oyentes, en todo el territorio nacional están retenidas las acciones en el campo de juego. Ni bien iniciaba el fútbol, la pelota en tres cuartos de cancha por el sector derecho, cerca la recta de Popular, iba por ese sector el esférico y saltaron dos hombres en la búsqueda de ese esférico. Me parece que uno es Sagredo, pero hay dos hombres de Blooming que están muy sentidos en el gramado verde de este escenario deportivo. Mayores detalles contigo, Edson Huachaya.
2: Bien, continúan atendidos en el terreno de juego, siendo atendidos por el cuerpo médico de Blooming. El que los jugadores que han llevado la peor parte de ese choque son los dos jugadores de Blooming que han chocado con el capitán de Bolívar, que ya está recuperado, y me parece que van a tener que salir del terreno de juego para ser atendidos. El número 6 es Penjay y el número 8, me parece.
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0: Gracias, Edson. Correcto. Espinjay y Villarruel estaban bastante sentidos en el terreno de juego. Juega nuevamente el conjunto de Bolívar dominando la pelota. Ahora sí parece que los Richos sale jugando Mina con el balón, control orientado. Toca la pelota en zona de peligro. Atención que ahí va Robson. Va Robson, pierde la pelota, recupera nuevamente. Ahí sale Juan de Espinjay tocando el balón por el sector izquierdo, nuevamente sale Juan Blooming dominando el balón por el sector izquierdo, atención que va, está por el sector Justiniano y se irá Eduardo Justiniano, accionado en zona de peligro, sin embargo ese balón recae en el control del gigante Carlos Emilio Lampe, completamente de color naranja. Sale jugando ahora sí el plantel de Bolívar, domina la pelota, controlando ese esférico, va por el sector, está Mina, toca la pelota un poco más adelante, atención todo por el sector derecho, dominando ese balón, atención que va el Choquito, dominaba Paz, accionaba por el sector con Robson, otra vez el Choco Paz, más atrás domina ese esférico, el plantel de Bolívar, levanta la cabeza, mira, observa, asiste por el sector izquierdo, corría por el sector John, el Popo Velázquez, sin embargo, la pelota fue rechazada ahí por el sector, por parte del plantel de Blooming, juega Arriaga, toca la pelota nuevamente para Mina, Mina, que el balón sale cuando Mina, domina la pelota Mina, sigue Mina por ese sector, va a llegar cerca al sector del campo de juego, levanta la cabeza, pone la pelota al área en profundidad, atención que va, cerca la línea de fondo por el sector derecho, atención que va, pas con el balón, levanta la cabeza, al centro al área, con golpe de cabeza, saque ese esférico, ahí Julio Vila, insiste nuevamente el plantel de Bolívar, ahí se entra echando juego, atención con Vaca, Vaca toca la pelota para el Capi, Justiniano, nuevamente con Vaca, Vaca con el balón, toca la pelota para el sector izquierdo, atención apertura, con Sagredo, nuevamente más abierto para el sector izquierdo, atención para que vaya el Papu con el balón, John, el Papu Velázquez, filtra la pelota en profundidad para el sector izquierdo, va Sagredo, viene el centro, va, el bala, deja el balón, estaba ahí, margen un bar, saca esa pelota en un bar, saca la pelota en un bar, pasó el peligro para Blooming, a Ince, va con toda la academia.
4: Exactamente, Juan Carlos, Martín Cauterucho choca con el guardameta del equipo de Blooming, posteriormente la reacción rápida del jugador Marquen Umba, que impide que pueda convertir el primer tanto la Academia Paceña en estos primeros minutos del partido. Al parecer ha quedado un poco adolorido o golpeado el guardameta de Blooming.
0: Gracias, señoras, señores, está sentido ahí Almada, Gustavo Almada, camiseta 71. El guardamita, el guardavallas, el cancerbero que tiene Blooming. Gentiles amigos, en toda Bolivia, retenía las acciones en el campo de juego. Se va recuperando Almada. Amigos en todo el país, en este momento en el Siles, estábamos en las primeras escaramuzas de este compromiso. Y en este momento, ya son 5. Sí, señor. 5, 5, 5, 5, 5, 5, 5, 5, 5, 5, 5. 5 minutos, sí, señor. 5 minutos del primer tiempo. El marcador todavía está en blanco. 0 para Bolívar, 0 para Blooming.
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0: Señoras y señores, amigos, en todo el país, por poco anotaba el Papu. Se animó el Papu con el remate a portería ahí en la frontera del área. Ese esférico ligeramente desviado, susto para Almada. Ahora sí, va a jugar nuevamente Blooming. Ahí está Almada, acomodando la pelota en el área chica, toca la pelota, atención para Numba, Numba con un poco más adelante, sale jugando por el sector, dominando la pelota, Spinkai con el balón descargado por el sector derecho, atención Chiva González, toca la pelota por el medio terreno de juego, con golpe de cabeza insistía Arriaga, más adelante para Robson, Robson insistía, saque esa pelota en Numba, la pelota bastante larga, atención Bagger, sí, no quiere tener complicaciones ahí, no quiere tener complicaciones, Fernando Mena, despeje ese esférico, Edson Guachaya.
2: Muy molesto Cristian Paulich, el director técnico de Blooming, dos veces que ya llega claramente el equipo de Bolívar, muy molesto con sus dirigidos.
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0: Señoras, señores, toca la pelota nuevamente Almada. Pelota larga, profundidad, corre por el sector derecho, va. Va a presionar Centella, sin embargo llega Sagredo, prefiere apoyarse más atrás, atención en la custodia de ese esférico está Carlos Emilio Lampe, el gigante, saque esa pelota nuevamente a territorio adversario, peinaba ese balón, o al menos intentaba peinar ese esférico, Asprilla, domina la pelota Spinhai con ese esférico controlando la pelota, más atrás para que detenga ese esférico, Gustavo Almada, Almada con el esférico en la media luna, ha salido de su portería, pone la pelota nuevamente en zona de peligro, atención que va Centella adelantado. Centella adelantado, señores, señores, 7 minutos de este primer tiempo y en 7 comenta para todo el país Ailse Mosqueira.
4: Gracias Juan Carlos, estamos viviendo los 7 primeros minutos de este compromiso donde observamos que el equipo de Bolívar, si bien está bastante bien armado y retornaron los jugadores titulares que habitualmente se ve dentro del torneo profesional del fútbol boliviano, eso le da también no solamente la experiencia que tiene Bolívar al poder también ingresar ahora que destacó bastante dentro del torneo seriado John Velázquez, que también se ve que es un Bolívar totalmente reforzado, un Bolívar que quiere conseguir las unidades y sobre todo que pelea por este campeonato. Quien tiene más llegadas es la Academia Paceña y eso se ve notoriamente dentro de este compromiso, un Blooming que hasta el momento no tiene muchas ideas para poder atacar a la Academia Paceña.
0: Gracias, señoras, señores, amigos, en todo el país la pelota finalmente se va por línea final, hay tiro de esquina que le va a corresponder al plantel de Blooming.
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0: Gracias, señoras y señores, amigos en todo el país. Se alista el tiro de esquina a favor del elenco cruceño. Es el primero en este compromiso. Primero para el cuadro de Blooming. En la intersección de la sur y la recta de Popular. Atención que va el elenco de Blooming. Me parece que está Villarreal. Levantan los dos brazos. Atención que va. Pone el centro, la pelota al área, con golpe de cabeza, rechazaba el conjunto de Bolívar. Nuevamente Spinhai con golpe de cabeza, insiste, atención, va a responder Bolívar. Toca la pelota por el medio terreno de juego, atención que va, se arma la contra para la Academia, domina la pelota por el medio terreno de juego, atención para el Papu. John, el Papu Velázquez, con el esférico, tocaba la pelota por el sector derecho, 9-27 por el sector Robson, la pelota un poco más adelante, atención que va, domina la pelota Caute. Ahí está Cauterucho, se prefiere apoyar más atrás con Justiniano, todo por el sector derecho para Robson con el balón en la frontera del área, está Robson, pone la pelota, atención de peligro, le seca la línea de fondo, el centro al área. Casi en contra en Numbá. En su afán de despejar ese esférico, se proyectaba muy bien por el sector derecho ahí. El jugador del conjunto de Bolívar, John el Papu Velázquez, el más incisivo, el que más dolores de cabeza le da al plantel de Blooming. Atención que se marca el tiro de esquina que le pertenece al conjunto de Bolívar. En la intersección de la norte y la recta de Popular. Va Robson. Viene el centro, va con golpe de cabeza, Asprilla. ¡Gol! ¡No!

sí, de Bolívar, sí, de Bolívar, sí. Gol celeste, gol académico. Hay fiesta en el Siles, hay fiesta en el Siles, porque se pone arriba en el marcador el elenco de Bolívar. Excelente el servicio, el centro al área y apareció muy bien. Sino quién, Asprilla, sí señor, Mr. October, que simplemente desvía la trayectoria de ese esférico. Minuto 9 de este primer tiempo y Bolívar, sí señor, se pone arriba en el marcador. Y Tyron Asprilla dice que ahora la academia tiene 1-0 para Blooming.

0: Minuto 9 del partido y se veía que Bolívar era el que insistía mucho más para poder definir en estos primeros minutos en el estadio Hernando Siles. Y retorna Robson Mateus después de pasar por la selección nacional, no estuvo presente en muchos partidos del torneo seriado y lo hace, es el encargado de los tiros de esquina y solamente empuja de cabeza a Bayron Astrilla y convierte el primer tanto para la Academia Paceña.
1: Gracias, señores, señores, amigos en todo el país. Me parece que se ha caído a la estantería de Blooming, porque ya está desconcertado en el terreno de juego. Rapidito contigo, Hecho Guachaya, reacciones tras la primera diana de la Academia.
2: Simplemente aplausos por parte del director técnico colombiano Alejandro Restrepo. Felicitó y disfrutó el séptimo gol de Dairon Asprilla en el campeonato todos contra todos.
1: Gracias, señoras, señores, amigos en todo el país. El tiro de esquina que le pertenece al conjunto de Bolívar. Es el tercero en este compromiso, segundo para Bolívar. El encargado va a ser Martín Cautarucho, Macaut. Te va, Bacau, te va, viene el centro, va, golpe de cabeza, y casi aparece otra vez Bolívar con Arriaga, con Mina. Señoras y señores, amigos en todo el país, la pelota ligeramente desviada, se ha caído la estantería de Blooming, ahí se Mosqueira.
0: Después del primer tanto de Bolívar, el nerviosismo se apoderó de cada uno de los jugadores del equipo de Blooming, hay mucho más ataque de Bolívar, se pierde las oportunidades la Academia Paceña, pero también es por la desconcentración que tiene la gente de Blooming.
1: Gracias, señoras, señores, amigos en todo el país. Son 12 minutos con 30 segundos de este primer tiempo. Va ganando, va venciendo la Academia por un tanto contra cero. Mantiene la cima de la tabla de ubicaciones. Va el Papu por el sector izquierdo. Va el Papu, domina la pelota. Controla ese balón, gira sobre su propio eje. Sigue construyendo la pelota, baila con esa caprichosa. Saca a bailar esa cordita. Toca la pelota para el sector izquierdo. Atención para Sagredo, Sagredo con el balón. Mete la pelota en profundidad para el sector izquierdo. Atención que va al frente de nuestra cabina de transmisión. Se encontraba el Papu. Me parece que le cometen infracción al Papu. No, señor, se para rápido el Papu, agita los brazos, pone la pelota en circulación en el saque de banda, estaba Sagredo, más atrás el disparo, no pudo accionar muy bien, ahí Vaca sale jugando como puede, Blooming sin ideas, otra vez la pelota entregada para el plantel académico, ahí el esférico más atrás con Carlos Emilio Lampe, Lampe con el balón, sale jugando Lampe, transita la pelota por el sector derecho, atención que va, no hay respiro, no hay tregua en este compromiso, nuevamente la Academia con Robson con el balón, se comienza su juego, va Robson, pone la pelota en zona peligro, recupera ese balón, Julio Villa más adelante, atención para que vaya por el sector controlado en el esférico, Villarruel pone la pelota en la área en profundidad, atención que va corría por el sector, por si acaso se proyectaba ahí el jugador del conjunto de Blooming, me parece que era el jugador ahí Hinojosa, domina la pelota nuevamente, va Villarruel con el esférico, toca la pelota para Hinojosa por el sector izquierdo, dominando ese balón, atención, se transiciona el juego, va por el sector, no pudo dominar el esférico el conjunto de Blooming, recupera Bolívar, va el elenco celeste controlando el esférico, atención, que va, hubo infracción ahí en el terreno de juego en contra del Capi Justiniano, sanción al colegiado, el balón, la esférica le corresponde a Bolívar.
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1: Gracias, controlando la pelota nuevamente en salida, Arriaga con el balón, sigue Arriaga, levanta el brazo derecho, se cambiaba, todo para el sector derecho, dominando ese balón, va el conjunto de Bolívar, toca la pelota por el sector derecho, atención para que vaya por el sector, cerca de la popular, ahí estaba Robson, filtra la pelota en profundidad, atención que va, el Choquito, paz, intentaba pase el centro, sin embargo no prosperaba esa pelota. Señoras y señores, amigos en todo el territorio nacional, acá en el estadio Hernando Siles, en este momento ya son 15, sí señor, 15 minutos del primer tiempo, Bolívar 1-0 Blooming.
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1: Sale jugando nuevamente el gigante Carlos Emilio Lampe tocando la pelota por el sector derecho. Atención para que vaya por el sector derecho. Choquito Paz. Adelante. Atención para Robson. Robson con el balón. Señor Robson con el esférico. Atención. Marcaba Justiniano. Finta la pelota en profundidad. Atención con el Choquito. Viene el centro. Va. Y un centro que prospera del Choquito. Ahí se te digo. Ni un centro. Ya probó en tres oportunidades el Choquito Paz. Pero sus centros siempre para Almada.
0: Exactamente, en esos 15 minutos ya del compromiso, tres centros en los cuales lanzó Luis Paz no han sido buenos, directamente a las manos del guardameta Almada del equipo de Blooming, tal vez un poco más de precisión necesita el jugador del equipo de Bolívar.
1: Gracias, señoras, señores, amigos en todo el país. Hecho Mochaña, contame novedades cerca del terreno de juego.
2: Bien. también. Ojo que Dilio Rodríguez está dejando golpear mucho a los jugadores de Blooming. Y ya se merecía unas dos jugadas que he visto amarilla a los jugadores de Blooming. El caso de Matías Avisab, que barrió muy fuerte al Papu Velázquez.
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1: Domina la pelota nuevamente, atención que va el Papu con la balada en tres cuartos de cancha, atención que hay peligro con el Papu, pelota en zona de peligro. Oh, despeje ese balón, despeje ese esférico, Julio Vila y saca de costado que le corresponde nuevamente al conjunto de Bolívar, agita los brazos y pone la pelota en circulación nuevamente el Papu con el esférico, frenaba el Papu, toca la pelota, atención para Justiniano, va el Capi, Justiniano se establece en el juego, atención porque domine, Vaca con el balón, nuevamente por el sector.

0: Buscaron a Garcés, sin embargo llegaba muy bien con lo justo Arriaga. Despeje ese balón nuevamente por la parte central, atención. Recupera la pelota, Arizab. Descargaba por el sector derecho, atención para que vaya nuevamente González. Es Centella con Arizab en la frontera del área, nuevamente para Centella. Corre Centella por el sector derecho, cerca de la línea final. Estaba Centella, hace rebotar ese balón. Hace rebotar ese esférico en José Sagredo. Ahí saque de costado que le corresponde al conjunto de Blooming. En zona ofensiva, dando la espalda a la Prefe.
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0: Hinojosa con ese esférico nuevamente para Centella. Centella levanta la cabeza, pone el centro al área. Atención, va Garcés. Y cerca la línea, en el área chica. No puede el plantel de Blooming, lo que se acaba de perder el cuadro de Bolívar. Si bien Bolívar a Ilse es como te digo, tiene mucha jerarquía en zona ofensiva. Ya lo hemos dicho muchas veces, pero en el sector defensivo, agárrate, te digo, dolores de cabeza para Restrepo.
2: Exactamente, es el talón de Aquiles que tiene Bolívar y se lo ha visto incluso con las alternativas que puso dentro del torneo seriado. Ha sido donde se ha tenido más errores por parte de la Academia Paceña y nuevamente ahora con los jugadores que mayormente son titulares, vuelven a ocurrir este tipo de errores, pero pese a eso no lo sabe aprovechar Blooming.
0: Domina la pelota nuevamente, ahora sí va Hinojosa con el balón, giraba sobre su propio eje, se queda Hinojosa de que lo jaló de la polera, de la camiseta. Ahí Erwin Baca estaba cerquita, el colegiado Dilio Rodríguez sanciona, ahora hay pelota quieta, tiro libre para Blooming.
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0: Señoras y señores, amigos en todo el país, 19 minutos, 30 segundos, pelota quieta para el plantel de Bolívar, de Blooming, quiero decir, va frente a ese esférico. Está Arizab y también Hinojosa. Atención, prepara, punto, fuego. ¡Lampe! Lampe despeje ese esférico. Finalmente sus compañeros de Bolívar despejando ese balón. Lo que se acaba de perder Blooming. Sacó esa pelota Carlos Emilio Lampe. Avisa Blooming. En estos últimos minutos ahí se ha reaccionado el cuadro cruceño.
2: Y eso es bueno para poder tener un compromiso mucho más atractivo. El equipo de Blooming anteriormente estaba dormido, sin ideas. Ahora ya es el equipo que ataca y lo ha hecho más que todo en estos últimos minutos. A no ser por la reacción rápida de Lampe, se ha convertido el primer tanto para Blooming.
0: Gracias, señoras, señores. Va a jugar nuevamente Lampe. Toca la pelota, atención para Paz. Paz con el balón. Sigue Paz con el cinco. Va Paz, domina la pelota. Toca la pelota ahora sí para el sector derecho, cerca de la línea lateral, queda a la recta de Popular, ahora cruzando el cinturón de campo de juego, va Robson, domina la pelota Robson con el botín izquierdo, pegadito ese balón, al botín izquierdo, va Robson, deja un doble camino, Robson habilita ahora por el sector derecho, atención para que vaya por el sector Cauterucho, pero estaba adelantado Cauterucho, se percata de aquello el colegiado, va a salir jugando el elenco de Blooming, gentiles amigos en toda Bolivia, gracias por estar junto con nosotros, en este momento acá en el Siles, son 20, sí señor, 20 minutos del primer tiempo, Bolívar 1-0 Blooming.
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0: Domina la pelota nuevamente, ahí estaba Mena, prefiere pillarse más atrás con Lampe, Lampe saca como puede, la pelota más alta que larga, ahí en el medio terreno de juego quedaba apoyando, recupera ahora, Spinhai, le comete, mira, infracción Spinhai, era el Capi Justiniano, y tarjeta amarilla para Justiniano, que estaba en capilla, tenía 4 tarjetas amarillas, con esta quinta se pierde el siguiente compromiso de la Academia. ¿Estoy en lo correcto, Edson Guachaya?
4: Es correcto, se va a perder el partido ante Nacional Potosí en Potosí, y Alejandro Restrepo muy molesto con la defensa, que por poco llega el empate de Blooming.
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0: Duro golpe para Bolívar. Más allá de la victoria, complicado el panorama. Pelota en zona de peligro. Perder un hombre de esas características ahí, se frente a Nacional, pero sí.

0: francamente te digo, es muy, pero muy complicado en condición de visita.
1: Y lo veíamos, un equipo de Nacional Potosí que seguramente va a luchar dentro de este torneo del todos contra todos que ha empatado en Cochabamba ante Aurora, por lo cual va a ser un partido complicado y se necesita ese hombre dentro del medio terreno para poder sobre todo recibir los balones, para poder administrarlos y no estar Leonel Justino.
0: Sí, un duro golpe para la academia y en torno a lo que significa el camino que les queda a los tres planteles paseños de cara a lo que significa buscar el título, el contexto es un poco complicado para Die Stronger, o complicado para el Tigre, mejor dicho, por la derrota que ha cosechado. Un poco complicado para Bolívar y a criterio particular la tiene más accesible Olwar Ready. Vamos a ver qué acontece en el desarrollo de este torneo. Sale jugando Pila, Pila con el balón, toca la pelota, Pila por el medio terreno de juego, peinaba ese balón, atención que va Garcés, va Garcés, va Garcés, va Garcés, antes llega Mina, prefiere apoyarse más atrás con Lampe, juega Lampe, todo por el sector derecho, atención, Cuco tiene cabeza, estaba Robson, pierde el balón, recupera ahora Hinojosa, Hinojosa con el esférico, transita la pelota más adelante, atención para Avisab, Avisab con el balón, en tres cuartos de cancha, custodia muy bien ese balón, sigue Avisab, tocaba la pelota, recupera ahora sí el plantel de Blumen, se barrilla por el sector, Hinojosa pierde el balón, recuperaba el plantel de Bolívar, pero antes Hinojosa cometió infracción, sanciona el colegiado Dino Rodríguez, pelota quieta para la academia paseña.
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0: Arriaga, tocaba la pelota un poco más en atención para Esprilla, Esprilla con el balón, sigue Esprilla, descarga para el sector izquierdo, se proyecta para el sector, atención que va Sagredo, Sagredo con el balón, pone el freno, Sagredo, prefiere apoyarse ahora por la parte central, en el cinturón del campo de juego se encontraba Vaca, transita la pelota para Leo Justiniano, levanta la cabeza, mira, observa, asiste para el sector derecho, atención para que vaya, por el sector está Robson, Robson con el esférico filtrado, ese balón Robson, se equivocó Robson. Se equivocó Robson y ese balón lentamente se pierde por línea final. Va a jugar Blooming, señoras y señores, que está cayendo acá en el Siles por un tanto contra cero ante Bolívar.
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0: El pase de Sagredo para Garcís, va Garcís. Sale Lampe, está Garcés, deja en el camino a Lampe, síguele Garcés, toca la pelota para avisar, arco descuartecido. ¡Oh! Y en la línea, y en la línea, en la línea, en la línea, salva, salva Fernando Mena. Salva Fernando Mina, señoras y señores, amigos en todo el territorio nacional. 25 minutos de este primer tiempo, se equivocó el jugador José Sagredo, prácticamente un pase en profundidad para Garcés. Garcés no tuvo la solvencia, la claridad mental para poder definir ante la buena salida de Lampe, que lo inquietó, lo dejó en el camino a Lampe, pero con arco desguarnecido, tocaba ese balón para avisar. Avisab definió, pero en la línea Ilse llegó con lo justo Mena.
1: Exactamente, Juan Carlos, un pase parecía que le dio al jugador de Blooming la defensa del equipo de Bolívar, José Sagredo. Esto complicó mucho tras salir a Carlos Lampe. Por suerte estaba ahí dentro del arco el jugador Mena, quien pudo despejar ese balón, y así de esa manera el equipo de Blooming no pudo convertir su primer tanto.
0: Gracias, señoras, señores, amigos, en todo el territorio nacional, complicado el panorama en el bloque defensivo del plantel de Bolívar. Atención que juega Bolívar, rápido, señoras, señores, amigos, en todo el país, cierra la contra, cierra la contra, cierra la contra, cierra la contra, cierra la contra para la academia. Va Robson, va Robson, va Robson, va Robson, va, tiró, Almada, Almada, Almada, Almada, Almada, con ese balón, despeja el esférico, excelente lo que hizo Robson, tomó, me parece, la mejor decisión, disparó a portería. Pero mejor, mejor la respuesta de Almada, Ilse Mosquera. Esto parece boxeo. ¡Dame y te doy!
1: Exactamente, Juan Carlos, se ve que este compromiso tiene mucha emoción, sobre todo en estos minutos del partido, y lo veíamos a Robson Mateus con una velocidad impresionante para posteriormente realizar el remate y la excelente actuación de Gustavo Almada, que estaba muy atento y defendiendo su arco.
0: Gracias, señoras, señores, amigos en todo el país. Edson Guachaya, ¿qué dice Restrepo? ¿Qué dice el director técnico de Blooming?
3: Jalón de orejas para la defensa de Bolívar, Alejandro Restrepo muy molesto con José Sagredo, segundo error garrafal que por poco llega el empate.
0: Gracias, se iba nuevamente el plantel de Blooming con Garcés y otra vez te digo No sé si solamente basta un jalón de orejas para el bloque defensivo de la Academia, porque los errores, te digo, están muy notorios. Y en la contra puede ser letal Blooming. Nuevamente la pelota en zona de peligro. Atención que va Hinojosa. No puede llegar Hinojosa. Puede ser muy complicado, te digo, a irse el panorama. Gana Bolívar, pero imagínate, en una contra lo igual a Blooming, puede ser otra la historia. Bolívar tiene que ampliar el marcador si quiere capitalizar una victoria.
1: Exactamente, Juan Carlos, debe ampliar el marcador. Esta mínima diferencia no le sirve mucho a la Academia Paceña, viendo lo que está haciendo el equipo de Blooming en este momento, que aprovecha sobre todo los contragolpes y los errores defensivos que tiene Bolívar, y errores bastante grandes, porque no es la primera vez que tiene este tipo de lo que está sucediendo dentro del terreno de juego y la defensa, no es la primera vez que va sucediendo, es ya algo consecutivo dentro de Bolívar y que al parecer ya le va molestando al técnico Alejandro Restrepo.
0: Sí, ya lo veo muy nervioso a Restrepo, cada vez que la pelota pasa por el bloque defensivo, nervioso se encuentra Restrepo, domina la pelota nuevamente el conjunto de Bolívar, controla ese balón, atención un poco más atrás para que controle él, Esferico Mena con el balón, transita la pelota para Arriaga, ahí va el ecuatoriano, Arriaga con el balón, empuja la pelota, deja dos hombres en camino, se proyecta Arriaga, va Arriaga, deja un tercero, se equivoca Arriaga, recupera Blooming, atención que va Blooming, estaba Espejay, recupera ahí Justiniano, Justi para Asprilla, Asprilla con el balón, sigue Asprilla, cambia por el sector izquierdo, recupera González, recupera ahora Sagredo, va por el sector izquierdo nuevamente el Papu con el balón, atención que va el Papu, viene el centro, va, se le cerraba ese centro y por poco lo complica Almada, pero Almada en dos tiempos controla ese balón, señores, juega Blooming en salida.
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0: Gracias, señoras, señores, amigos. En todo el país, la pelota para el sector izquierdo. Atención con Hinojosa. Va el elenco de Blooming, se mete en zona de peligro. Pisa el área mayor. Va Blooming. Va el Pascanero con Hinojosa. ¡Disparó! Ese balón, esa pelota que se va desviada, señoras y señores, se va por línea final. Tiro de esquina para Blooming.
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0: Bienvenidos amigos en toda Bolivia, quinto tiro de esquina en este cotejo. Quinto tiro de esquina en este compromiso, tercero para Blooming. En la intersección de la sur y la recta de Popular, se acerca por el sector Matías Avisap, acomodando ese esférico. Vamos a ver qué acontece en esta maniobra. Se acerca también Hinojosa, levanta los dos brazos Avisap. Atención que va la autorización de Delio Rodríguez, viene el centro, va Lampe con los puños, nuevamente el disparo, Lampe, contenía muy bien ese esférico, tras el disparo de González, juega nuevamente la Academia.
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0: Gracias, señoras, señores, amigos en todo el país. Estamos acá en el estadio Hernando Siles, viviendo, sintiendo la pasión del fútbol en la consecución de la fecha 21 de la Liga de la División Profesional. Y en este momento son 30, sí, señor. 30 minutos del primer tiempo. El marcador todavía está a favor del cuadro paceño. Bolívar 1-0 para Blooming. Va el Papu, el centro al área. Atención que va al corazón. Despeja ese esférico. Villarruel, despeja Villarruel, nuevamente insiste, ahí estaba Vaca, prefiere apoyarse más atrás, nuevamente con Arriaga, ahora para Meina, señoras, señores, ahora 31 minutos, Bolívar 1-0, Blooming.
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0: Controla la pelota nuevamente, conjunto de Bolívar, atención para Meina, con el balón, sigue Meina, con el circo, levanta la cabeza Meina, ese es jugador, ira Vaca, ahora con Robson, centralizando el juego, atención para Justiniano, que no quiere tener complicaciones, se apoya más atrás con Lampe, otra vez para Arriaga con el esférico, controla la pelota, con el botín izquierdo, ahora domina ese balón con el botín derecho, levanta la cabeza, mira, observa, asiste, más atrás, prefiere jugar nuevamente con Lampe, para empanar una nueva historia en busca del segundo tanto para el plantel de Bolívar, para darle la tranquilidad a su hinchada, juega ahora Lampe, Lampe con el balón, levanta la cabeza, pone la pelota larga en profundidad. Atención que va, va el Papu. Va a llegar el Papu al frente de la cabina, de nuestra cabina de transmisión. Este el Papu, toca la pelota para Asprilla, Asprilla con el balón, sigue Asprilla. Asprilla con el esférico, centro en el centro del juego, atención para el Capi, Justiniano. Justiniano con el esférico, gira sobre su propio eje, marca Bisap, levanta la cabeza, cambia de frente para el sector derecho, atención, recepción a